Comenzábamos con recuerdos, ahí estaban los Ramblers, versión original, ¿eh?, junto a The Ramblers, con Recuerdos en la Lluvia. Ya lo decíamos en el programa de hoy, vamos a tener esto, recuerdos, vamos a de inmediato a pasar a la música chilena con algunos consagrados de los años 80 principalmente y 90 también, y más ratito vamos a escuchar algunas de las bandas nuevas, emergentes, que también es parte de la idea de nuestro Buscando Chilenos. Vamos a escuchar ahora Sonidos en Vivo con UPA, valioso emblema del pop trabajado en Chile durante los años de la dictadura. UPA logró no solo demostrar mayor valor artístico que muchas bandas que competían con ellos durante el llamado boom de los años 80, sino también se establecen como un referente de un modo de composición de inequívoco espíritu urbano. Canciones como lo que vamos a escuchar, Ella Llora, se escuchan hasta el día de hoy en las radios y los convierten en uno de los grupos populares del rock pop chileno. A diferencia de Los Prisioneros, el grupo optó por alusiones sociales sutiles, aunque también críticas, inspiradas en partes por el New Wave inglés con tintes novedosos, como por ejemplo el saxo de Sebastián Piga. Aquí escuchamos una versión en vivo, UPA, Ella Llora.

De esa buena versión en vivo de Ella Llora junto a UPA, pasamos a otro sonido clásico a esta hora de el rock nacional. Son Los Miserables. A través de diversas formaciones, ediciones discográficas y niveles de difusión, Los Miserables han mantenido al menos una valiosa señal de identidad que permita reconocerlos de inmediato en el panorama del rock nacional. Estuvieron en el show inaugural del Mundial Juvenil de Fútbol realizado en nuestro país en el Estadio Nacional. Más de 30 años de trayectoria, más de 30 años de la edición de su primer álbum, El Futuro Esplendor. Aquí los presentamos, Los Miserables. Esto se llama Es Cada Vez Peor.

Los Miserables con Cada Vez Peor. Vamos a pasar a un sonido muy antiguo, pero que se ha vuelto a juntar hoy por hoy. Vamos a presentar a Cleopatras. Seguramente alguna vez han escuchado hablar de ellas. Fue la performance multimedial y la reflexión política, más que la música, estrictamente tal, lo que dirigió los 4 años del conjunto entre la médico Cecilia Aguayo, la artista visual Jacqueline Fresar, la bailarina Tania Gómez y la actriz Patricia Rivadeneira. Este cruce con el teatro de vanguardia de los años de la dictadura y con músicos como María José Levín y Jorge González ha ubicado su nombre como un símbolo del underground chileno de los años 80. De hecho, la canción que muchos conocimos, que usted seguramente escuchó, Corazones Rojos de los Prisioneros, muy polémica en su momento, hay una versión que es primera, es anterior a la que todos conocimos en el álbum Corazones de los Prisioneros, que la grabó Cleopatras. Jorge González la grabó y la hizo pensando en una versión para Cleopatras. En esa época él era pareja de Jacqueline Fresar. Parte de la historia, se han vuelto a reunir, hay un nuevo trabajo actual. De hecho, lo que vamos a escuchar se llama Peonía Roja. Le vamos a contar, la música es de Jorge González, la letra es de Lin Yutang. Las voces, Cecilia Aguayo, Jacqueline Fresar, Tania Gómez y Patricia Rivadeneira. En la producción vocal de esta canción, Cecilia Aguayo. La guitarra, Jorge de la Selva. Lo hemos escuchado acá en el Buscando Chilenos. La producción ejecutiva de Cecilia Aguayo y este single lanzado hace pocos meses. Este es el nuevo trabajo de Cleopatras y lo escuchas a través del Buscando Chilenos.

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1: Las 20 horas y 27 minutos.
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4: Muy bien, estamos de regreso luego de la pausa, como siempre tan necesaria. Vamos rápidamente con un recuerdo, una buena banda que sigue vigente y que está girando por todo el país en distintos eventos, festivales, etc. Hace poco se presentaron con gran éxito en el Teatro Caupolicán en la capital. Aquí está Sexual Democracia, esto se llama Me Querrás Igual.
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de Querrás Igual junto a Sexual Democracia. De hecho, aprovechamos de mandar un saludo grande, afectuoso, a Miguel Barriga, líder de esta agrupación, que hace algún tiempo atrás estuvo acá en la zona. Conversábamos con él y, por ejemplo, el Buscando Chilenos, el título de nuestro espacio, es también el título de una canción muy conocida de Sexual Democracia. Dijo, no, ningún problema, ocúpenla nomás. Así que abrazos para Miguel y para su banda, que, insisto, siguen girando y les ha ido bastante bien. Momento de escuchar lo nuevo, una agrupación que ganó el Aricanto, representó a la región de Antofagasta en el Rocódromo, ahí en Playa Ancha, cuando se hacía en Playa Ancha, en Valparaíso, y que anuncian pronto nuevas versiones, nueva música. Aquí está la buena agrupación, Barrio Mestizo. A continuación escuchamos parte de lo que fue su presentación en el último Festival Aricanto, evento que fue transmitido por nuestra radioemisora.

Ese era el buen sonido, sonido en vivo por lo demás, la buena agrupación Barrio Mestizo. Pasamos de inmediato a escuchar a Samuel, otra de las buenas bandas emergentes de Antofagasta.

Excelente ritmo, buenas melodías, música emergente hasta ahora. Ahí estaba Samuel. Tenemos que saludar rápidamente a nuestros amigos en todas partes de el país. Lo hacemos rápidamente. Saludamos a Radio Nueva Coya en María Elena. Nos escuchan ahí en La Pampa Salitrera y también en Tocopilla. En la región de Atacama a través de Radio Atacama, Copiapó y gran parte de las comunas de la región de Atacama. También pasamos a saludar a nuestros buenos amigos y queridos amigos de Radio Tamarugal en Caldera. Nos escuchan ahí en Caldera, Bahía Inglesa. También tenemos que saludar a Radio Bahía. Nos escuchan en El Salado, Diego de Almagro, El Salvador, la zona interior de la región de Atacama. También abrazos cordiales para ustedes. En La Serena y Coquimbo a través de Radio Continente FM. Nos vamos a Talca a través de la Radio Futura. Nos escuchan en Talca, en Maule. En Coyipulli llegamos a través de la señal de Radio Edison. Y en el extremo sur a través de la Radio Natalísima en Puerto Natales. Abrazos para todos ustedes. También tenemos que saludar a las radios online, radioinvasión.cl y también alfaradio.cl. Vamos a continuar presentando lo nuevo, lo emergente. Nos vamos a la región metropolitana ahora. Siempre presentamos agrupaciones de todas partes, sonidos de todas partes del país, que es la idea. Nos vamos a Santiago para presentar a Viejas Zapas, así se llama esta agrupación. Con 4 integrantes, Rodrigo en guitarra, guitarra y voz, Charlie, guitarra también, Chano en el bajo, Alvarito en batería. Esta agrupación existe hace más o menos un año y medio y tocan por el circuito de Santiago. Su reciente trabajo, recientemente también terminado, está en las plataformas. Usted lo puede escuchar, lo puede buscar a través de Spotify y también a través de YouTube Music. Aquí vamos a presentar a la buena agrupación Viejas Zapas. Esta canción lleva por título Duende Rey.

En nuestro país hay mucho talento y ahí lo comprobábamos al escuchar a esta buena agrupación de Santiago. Viaja Zapas, Duende Rey, el título de la canción. Nos comenzamos a despedir, como siempre agradeciendo la sintonía de todas y todos ustedes. Abrazos al extenso territorio nacional. Y de Santiago, que escuchábamos recién, a una buena agrupación, nos vamos a Viña del Mar para escuchar a los Branders. Y nos vamos con esto. Eres, sigan la sintonía de la radio. Muchas gracias y nos reencontramos en una nueva edición para seguir buscando chilenos. Abrazos, chao.

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1: Radio Universidad de Antofagasta le indica la hora.
2: 20:58.
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2: ¿Qué tal? ¿Cómo están? Les saluda Carlos Maturana. Les doy la bienvenida a esta nueva edición de noticias, donde sabremos de CADEM, Proyecto Latido suma amplio rechazo ciudadano en medio de baja aprobación a emergencia por lluvias. Abordaremos salud que reforzó operativo de vacunas y equipos especializados en respuesta al sistema frontal. Francia prohibió la utilización de redes sociales en menores de edad. ¿En qué está la discusión en nuestro país? En minutos te contamos.
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2: Francia se instala como el primer país de la Unión Europea en prohibir el acceso a redes sociales a menores de 15 años. Así, se suma a otros países que ya activaron esta iniciativa, como Australia. Ornella Mellado con el informe.
3: El Parlamento francés aprobó la ley que prohíbe el acceso a redes sociales a menores de 15 años, siendo así el primer país en prohibir el acceso a menores de edad en la Unión Europea. Una iniciativa que está impulsando más países a lo largo del mundo, sumándose a Australia y Reino Unido. En el marco del debate por la instalación de la ley en Francia, en la Comisión de Futuros, Ciencias, Tecnologías, Conocimiento e Innovación de la Cámara de Diputados y Diputadas, avanza también el proyecto que regula el acceso de menores a plataformas digitales. Marcela Tenorio, profesora e investigadora asociada de la Facultad de Educación de la UDD, nos explica cuál es la importancia de restringir el acceso a las redes sociales a los menores de 15 años.
4: Exposición a las interacciones de lo que sucede en redes sociales cuando no están acompañadas reflexivamente por personas adultas pueden ser dañinas, pueden ser iatrogénicas, pueden causar daño sobre la salud mental de las niñas y los niños. Sabemos que la exposición aumenta la prevalencia de condiciones de salud mental, particularmente de depresión y de autismo. Sabemos que hay alguna relación con ideación suicida o con suicidios consumados.
3: Los especialistas insisten que el acceso al dispositivo no es el problema, sino que el problema comienza cuando la exposición es muy prolongada y sin el acompañamiento necesario.
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2: El sistema frontal en el norte provocó diversas afectaciones, en particular corte de caminos, corte de electricidad y falta de agua potable. Este último punto es especialmente complejo en la zona centro-norte, donde la posibilidad de hacer llegar líquido envasado se ha vuelto en extremo difícil. María Belén Araya con el informe.
6: La emergencia continúa afectando a las regiones de Coquimbo y Atacama, donde miles de familias permanecen sin servicios básicos producto de los daños ocasionados por las intensas lluvias, los desbordes de ríos y la destrucción de infraestructura. La situación más compleja se registra en la región de Coquimbo, donde más de 176.000 clientes permanecen sin agua potable debido a la alta turbiedad del río Elqui, mientras que en Atacama, más de 5.000 usuarios también enfrentan interrupciones del suministro. En materia eléctrica, más de 27.000 clientes continúan sin servicio en Coquimbo, cerca de 17.000 en Valparaíso y más de 3.600 en Atacama. Las labores de reposición avanzan con dificultad por caminos cortados, localidades aisladas y daños en la infraestructura. Las autoridades desplegaron camiones aljibe, estanques de agua potable y reforzaron la vigilancia sanitaria para prevenir enfermedades asociadas al contacto con aguas contaminadas. Paralelamente, la Superintendencia de Electricidad y Combustibles SEC inició un procedimiento administrativo para revisar la respuesta de Chilquinta frente a los prolongados cortes de energía.
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2: La aduana regional y la autoridad marítima realizaron una fiscalización a un buque mercante en el puerto de San Vicente, en Talcahuano. El operativo buscó prevenir el crimen organizado e inspeccionar distintas áreas de la nave.
0: La región del Ñuble.
2: La comuna de Chillán comercializó 210 viviendas nuevas en el trimestre de febrero-abril, según informó Incoin de Tinza. El mercado inmobiliario sostuvo su demanda y redujo el stock disponible sin alterar los precios promedio.
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2: Según la encuesta CADEM, un 66% rechaza obligar a escuchar latidos fetales antes de un aborto y un 67% se opone a prohibirlo si la paciente se niega. En tanto, la gestión gubernamental ante el sistema frontal cayó al 44%. De esto nos da cuenta Uri Morales en el siguiente informe.
1: Según la encuesta Plaza Pública de CADEM, un 66% de los consultados rechaza el denominado Proyecto Latidos, el cual busca obligar a los médicos a mostrar la actividad cardíaca fetal antes de un aborto. La propuesta del diputado Cristóbal Urruticoechea solo obtuvo un 26% de respaldo. El diputado de la DC, Álvaro Ortiz, criticó duramente esta iniciativa.
7: Creo que es una iniciativa horrenda, es una tortura para las mujeres hacer escuchar un latido de corazón antes de tomar decisión al respecto. Yo creo que habla de lo que es capaz un parlamentario, un grupo de parlamentarios, con tal de darse a conocer, ser capaz de llevar a cabo esta iniciativa.
1: Asimismo, un 67% se opuso a prohibir la interrupción del embarazo por las tres causales legales si la mujer decide no oír los latidos. El apoyo a la medida se concentró principalmente en sectores de derecha y mayores de 55 años. Por otro lado, la ministra del Desarrollo Social, María Jesús Wolf, también se refirió respecto al proyecto.
8: En esto yo creo que es muy importante, en esto cito a Michelle Bachelet, cuando hablamos de aborto llegamos tarde. Mi foco como ministra es apoyar a las familias, que nosotros podamos incentivar la natalidad. Sabemos que hay muchos factores que influyen y por eso el presidente hoy día tiene la Comisión Chile Renace, que está haciendo una investigación profunda para conocer las causas.
1: En el plano valórico general, la ley de aborto en tres causales mantiene un alto consenso con un 80% de aprobación. Esta cifra se alinea con el respaldo registrado en las otras materias como la adopción por personas solteras y la eutanasia. Finalmente, la medición evaluó la gestión frente a la emergencia por el sistema frontal. La aprobación al Ejecutivo cayó 10 puntos, situándose en 44%. Pese a esto, un 87% respaldó el estado de excepción decretado para la cuarta región y parte de la tercera.
2: El Departamento de Evaluación, Medición y Registro Educacional anunció la extensión del proceso de inscripción para la prueba de acceso a la educación superior regular 2026. La decisión se adoptó a raíz de las complicaciones causadas por el sistema frontal y la emergencia meteorológica que afectó a diversas regiones del país. El nuevo plazo para registrarse vence el lunes 27 de julio a las 13 horas en el portal oficial de acceso Minedu. El proceso está habilitado para estudiantes de cuarto medio y egresados de promociones anteriores y corresponde al proceso de admisión 2027 con evaluaciones que se aplicarán el lunes 30 de noviembre, martes 1 y miércoles 2 de diciembre de 2026. En cuanto a los aranceles, el costo de inscripción es de 46.500 pesos, valor cubierto en su totalidad para alumnos y alumnas de colegios municipales, particulares subvencionados, SLEP y de administración delegada a través de la beca PAES. Para los egresados de años anteriores, el cobro es diferenciado según la cantidad de pruebas seleccionadas.
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2: Detectives de la PDI detuvieron en Fresia a un hombre de 41 años por tráfico de drogas. En su domicilio rural se incautaron 4,5 kilos de marihuana evaluados en 45 millones de pesos. Eso es todo por el momento. Nos encontramos en la siguiente edición de noticias.
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3: Las 21 horas y 11 minutos.
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6: Estimados amigos, tengan ustedes muy buenas noches. Iniciamos nuestro programa Sintonía 99.9 para este día miércoles 22 de julio de este año 2026. Comenzamos con nuestra programación musical.

en la buena música de Radio Universidad de Antofagasta. Gabriela Valderrama Ramos, del Hospital Clínico. Anita Gálvez Arévalo, del Departamento Biomédico. Y Gloria Páez Reyes, de la Unidad de Equidad e Inclusión. Hoy, 22 de julio, están de cumpleaños todos ellos funcionarios de la Universidad de Antofagasta. Happy Birthday, les saludamos con estos temas.

buena música en la sintonía 99.9. Y usted puede asistir al operativo de detección VPH e ITS en terreno. Participa del proyecto Pesquisa Temprana del Cáncer Cervicouterino en la sede de la Población Mata para este sábado 25 de julio en el Eutero Ramírez 720. Gratis, cupos limitados. Deben ir personas con útero de 25 a 64 años, abstinencia sexual de 48 horas. Contacto Hospital Clínico de la Universidad de Antofagasta. Está ubicado en Avenida Argentina 1962 Antofagasta o bien en www.hcua.cl. Sigamos con la música en Radio Universidad de Antofagasta.

todas las noches a esta hora compartimos la mejor música del mundo. Fíjense que la casa natal de Adolf Hitler es ahora una comisaría. La remodelada unión del edificio en Brahan busca evitar que se convierta en un lugar de peregrinación neonazi. Pero el debate sobre la memoria histórica y el pasado nazi de Austria sigue abierto. A partir de hoy, miércoles 22 de julio, la policía de Braunau am Inn en Austria contará con una nueva sede, la comisaría y la jefatura de policía, que estará ubicada ahí en la casa natal de Hitler. Sigamos con más música en Radio Universidad de Antofagasta.

con ustedes la sintonía 99.9. El 77% de los chilenos consume café semanalmente. Crece la preferencia por el café en grano. El Atlas Category del café de Córpora reveló que el 77% de los chilenos consume café al menos una vez por semana y que el café en grano gana protagonismo por su percepción de mayor calidad, naturalidad y bienestar, especialmente entre los consumidores de mayor edad. Sigamos con la sintonía 99.9.

Ustedes están junto a Radio Universidad de Antofagasta y revelan que el FBI incauta teléfonos de Chiqui Tapia, este es el presidente del fútbol argentino, y otros importantes dirigentes tras el reciente Mundial de Fútbol. Desde la Asociación de Fútbol de Argentina emitieron un comunicado para aclarar la situación. Según las primeras informaciones y antecedentes, todo se debe a una investigación sobre los contratos comerciales internacionales de la citada entidad trasandina. Por lo mismo, se les solicitó la entrega de sus distintos dispositivos electrónicos, así como sus pasaportes y toda identidad. Continuamos con nuestro programa como cada noche.

0: Estamos cerrando nuestro espacio musical, Sintonía 99.9. Gracias. Mañana jueves, Dios mediante, estaremos junto a ustedes. Buenas noches.
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2: Radio Universidad de Antofagasta le indica la hora.
3: 21:56.
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4: Presentan ofertas académicas a estudiantes de Taltal. Admisión UA y el programa Talento Académico y Vocación Pedagógica se trasladaron a la comuna de Taltal para realizar 5 charlas en establecimientos educacionales, lo que permitió que estudiantes de cuarto medio conocieran las carreras de pedagogía que imparte la UA. El Departamento de Admisión y la Facultad de Educación desarrollaron una jornada de orientación vocacional en establecimientos educacionales de la comuna, donde entregaron información sobre las vías de acceso a la educación superior y las oportunidades que ofrece el programa Talento Académico y Vocación Pedagógica. La actividad tuvo como objetivo acompañar a los estudiantes en su proceso de decisión vocacional e informar sobre las oportunidades de acceso a la educación superior. La visita contempló actividades en el Liceo Politécnico José Miguel Quirós y el Liceo Juan Cortés Monroy, donde se desarrollaron charlas vocacionales y espacios de orientación dirigidos a estudiantes de cuarto medio. Durante la jornada, el Departamento de Admisión presentó la oferta académica 2027 de la UA, entregando información sobre las carreras de pregrado, las distintas vías de acceso, beneficios estudiantiles, requisitos de postulación y aspectos relevantes del proceso de admisión 2027. Presente y futuro astronómico en el desierto de Atacama. La protección de los cielos oscuros, la contaminación lumínica, las constelaciones satelitales y los distintos usos del territorio fueron las principales materias que se trataron en el encuentro denominado El Desierto de Atacama como Territorio Astronómico en Disputa Internacional, realizado en las dependencias del Campus Coloso de la Universidad de Antofagasta. En la instancia destacó la presencia de la doctora Chiao Chan Yap de la Universidad de Utrecht, quien investiga el modo en el que la humanidad gobierna los espacios compartidos, como es el caso de la órbita terrestre, la Luna y la Antártica, permitiendo su presencia contar con una mirada global. La astrónoma del Centro de Investigación, Tecnología, Educación y Vinculación Astronómica de la UA, Penélope Longa, comentó a nuestra radioemisora los alcances de esta jornada científica.
5: Bueno, en este es un día completo, la verdad, de trabajo que vamos a estar con diferentes expertos de distintas áreas del desierto de Atacama. Entonces, la idea es que tenemos que entender que el desierto de Atacama es un área de interés internacional, no solo para nosotros como región, sino que para el resto del mundo, como laboratorio, ¿verdad?, como simil marciano, como el hogar de salares, de bacterias, también, bueno, aparte de la minería del litio y todo, pero también como los cielos más oscuros, tanto como en comunidad como para hacer la ciencia. Entonces, en este workshop esperamos abordar todos los aspectos del desierto de Atacama.
4: Respecto a la desregulación que existe en cuanto a la observación astronómica y los desafíos que ello implica para las instalaciones ubicadas en el desierto de Atacama, la astrónoma de la UA señaló lo siguiente.
5: Bueno, las problemáticas actualmente, aparte, ya no solo vienen del polar desde mi perspectiva como científica y con lo que nosotros investigamos, que las amenazas del desierto de Atacama ya no vienen solo de las mineras, ¿verdad?, del suelo, sino que la amenaza lumínica del desierto de Atacama ya está viniendo también de los satélites de órbita.
4: El encuentro se desarrolló a partir de los ejes más allá del laboratorio vacío, comunidades, extracción y pasado histórico, el sitio bajo presión, luz, espectro, espacio y competencia por el desierto, y gobernanza a distintas escalas, regional, nacional e internacional. En la actividad también participaron la directora ejecutiva de la Oficina de Protección de la Calidad del Cielo del Norte de Chile, Gabriela López Contreras, el director ejecutivo de la Comisión Fulbright Chile, Gonzalo Arenas Sepúlveda, la jefa de comunicaciones de ESO Chile, Laura Ventura, y el representante del GORE de Antofagasta, Pablo Rojas Varas, entre otros expositores. Realizarán operativo gratuito para la detección temprana del VPH e ITS. Para prevenir el cáncer cervicuterino y ampliar el acceso a exámenes de detección temprana, la carrera de obstetricia y puericultura realizará un operativo gratuito de pesquisa del virus papiloma humano y de las infecciones de transmisión sexual. La actividad dirigida a personas con útero entre 25 y 64 años de Antofagasta se desarrollará este sábado 25 de julio en la sede ubicada en Eleuterio Ramírez 720, Población Mata. El operativo contempla la toma gratuita de muestras para detectar 14 genotipos de alto riesgo del virus del papiloma humano, además de pesquisar clamidia, gonorrea, tricomonas y micoplasma, mediante una sencilla autotoma realizada en condiciones de privacidad y que luego serán analizadas en el Hospital Clínico de la UA. Además de la toma de muestras, durante la jornada se entregará orientación sobre prevención del VPH, vacunación, autocuidado y seguimiento de resultados, fortaleciendo la educación en salud de las personas participantes. Cabe destacar que la iniciativa es parte del proyecto Pesquisa Temprana de Cáncer Cervicuterino, perteneciente al programa La UA se Extiende, impulsado por la Dirección de Vinculación con el Medio y Extensión y financiado por el proyecto ANT 2493.
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3: Muy buen día y mejor noche para los auditores del programa Libros Ciudadanos. Les habla su colega, amiga, profesora, conocida, Olga Grandón, para hoy día iniciar un programa dedicado a el escritor y el aviador francés Antoine de Saint-Exupéry. Nacido en 1900, específicamente un 29 de junio, o sea, estamos muy en el aniversario del natalicio, muy cerca. Fallecido el 31 de julio de 1944, se sabe finalmente porque se encontró el avión de Exupéry, pero casi un siglo después, más de un siglo después, caído en el avión en el océano. O sea, no cayó como en su fantasía en un desierto. Es conocido principalmente por ser el autor y escritor del Principito. Pensando un poco que los personajes del Principito viven en constante soledad y que el protagonista busca amigos en distintos rincones del universo. En el fondo, el Principito atrae, quizás nunca fue hecha como una novela para niños, no lo sabemos, vivió muy poco Antoine de Saint-Exupéry, pero se entiende si hay algo reiterativo en esa novela, que los adultos no comprenden nada, que no saben lo que quieren y que siempre se creen mejores que los niños en circunstancias que es una especie de niño principito el que les aclara en qué están tan equivocados. La mayoría de las veces el principito se encontró con adultos que creían saberlo todo y a simple vista obstaculizaban su trayecto. Pero estas situaciones en el fondo lo hacían comprender de su inocencia lo que un ser adulto puede significar. El Principito es un personaje, ya saben ustedes, que viene de un planeta pequeñísimo. Experimenta emociones, pero entre ellas la soledad. Si sale de viaje es porque se siente solo. Y cuando llega a la Tierra, en una montaña muy alta, para ver a las personas del planeta, los terrícolas, conoce muchos adultos en esta travesía y a personas mayores que él y se decepciona. Así como se decepcionó el propio al principio, solo al principio, el principito, una especie de narrador protagonista que cae ahí en el desierto y que se acuerda de que a los adultos cuando era niño nunca le entendieron su dibujo ni lo que quería decir su dibujo. Cuando de pronto despierta, según la ficción, entonces este niño inocente de otro planeta, entonces le pide que le dibuje un cordero. Y resulta que él logró entender mejor que los adultos, cuando él era niño, el aviador era niño, que lo que había ahí. Entonces, en este sentido, hay que decir que la soledad, porque eso fue lo que impulsó al Principito a recorrer esta larga trayectoria, se entiende cuando avanzaba la historia que también la soledad que sintió alguna vez el autor, narrador, presente en la novela, y también Antoine de Saint. Nunca ha habido una biografía muy completa ni muy bien hecha sobre Antoine de Saint. Quizás en el idioma francés hay más tesina, hay más cosas que no conocemos. Pero por ahí un francés dio una larga entrevista, recuerdo haberla leído hace muchos años en el diario, y puso un detalle que a mí me llamó mucho la atención, que le ha ocurrido a mucha gente que han sido grandes escritores. Antoine de Saint perdió un hermanito pequeño en la época de las pestes, y acuérdense que no había vacuna para todas las pestes. Por lo menos tuvo un hermanito muerto cuando él mismo era niño. Y cuando supe eso, que no aparecen ni siquiera en las biografías enciclopédicas que hay de los grandes autores, me quedé pensando qué tanto de soledad pudo haber tenido desde niño al perder un hermanito el propio Antoine de Saint-Exupéry, como para haber motivado haber creado esto. Bueno, la verdad es que vamos a hablar de El Principito hasta donde alcancemos en un breve programa que tiene que tener un par de canciones con la colega magíster en educación y además doctora en antropología desde hace muchos años, desde hace más de 20 años, que es colega mía en la universidad con el solo tema que ella estaba antes que yo, o sea, que lleva muchos años en la Universidad de Antofagasta trabajando. Y a continuación, sí, de esta canción, que como hay una versión realmente bonita en monos animados y musical del Principito para niños se llama, y que yo he visto en más de una ocasión en mi vida, la verdad es que decidí poner una de las canciones que tiene los minutos adecuados para no cubrirnos la media hora del programa, de Camille Brice, francesa, fíjate, cantante jazz, pero se le encargó a ella, así como se le han encargado melodías a grandes autores, que creara una canción, y más de una hay de ella, para El Principito, para niños, en monos animados. Y resulta que esa canción se creó. Y a mí me gusta mucho porque trabaja con una gitanjáfora. Una gitanjáfora que creó ella misma, así como alguna vez Walt Disney creó Salagatula, Machicatula, Bidibibadibidu. Eso lo dice la damadrina de La Cenicienta, ¿cierto? Ella creó, porque la canción es de ella, por acá, un parararí, tururú, rurapararirará. Y hace una canción con eso, y es muy, no solamente es muy adecuado para niños y muy didáctico, lo hace en francés, sino que revela un grado de creación literaria importante, el propio que tuvo Walt Disney, es original. Claro, revela que la cantante a quien se le encargó algunas canciones y varias zonas de El Principito para niños, entonces es también muy creativa literariamente. No cualquiera se crea esa gitanjáfora. El propio Huidobro nos dio una lección de ello con Altazor, con el término Altazor. Ahí creó gitanjáforas que sobran de creatividad. Exceso de creatividad ahí. Bueno, vamos a escucharlo, y a continuación entonces de la canción de que se llama Suis Moi de Camille, con gitanjáfora incluida, seguimos hablando esta vez con Maylene.

0: Después de esta canción, Maylin Rivera Lam, mi colega desde que yo puse un pie en la universidad, lo primero que vi, porque no había visto ni los alumnos, y ahí estaba Maylin, y de mucho antes. Cuando nació la carrera de Pedagogía del Lenguaje y Comunicación en la Universidad de Antofagasta. Para que tú te inspires en muy escasos minutos, unos 12, la pregunta sería, Máximo, porque hay dos canciones, ¿por qué recomendarías como indispensable para todo ser humano la lectura del Principito? Y si tú quieres, lo puedes continuar esto, fundamentándolo con tu propia experiencia didáctica, que yo algo conozco de eso, yo creo que poco, con las actividades didácticas con las que yo te conocí desde que llegué a la universidad, porque no te conocía antes, que tú organizabas siempre en torno al Principito, ya sea en la carrera de pedagogía, que era el básica en esos años, como hasta el día de hoy en la carrera de pedagogía en lenguaje y comunicación. Si quieres, lo complementa con eso. Lo único que sé es que muchos más minutos no tenemos. Muchas gracias. El micrófono es todo suyo, Maylin.
1: Muchas gracias, Olga, por tu grato recuerdo. Lo correspondo. Tú fuiste la primera integrante de la carrera de pedagogía en lenguaje y comunicación, justo ahora que se cumplen 20 años en este año. Así es que, como en estas dos décadas nos hemos dedicado a construir, tú por la literatura y yo por la didáctica y la psicolingüística, es muy grato estar contigo. Gracias a tu invitación. Hablando del Principito, ¿por qué es una lectura fundamental que se puede hacer una y otra vez durante distintos momentos de la vida? Porque pienso que nos representa a cada uno. Pienso que es nuestra voz en distintos momentos y que esa voz nos hace universales. Así como está esta idea de otro escritor, ¿cierto? Cuenta tu aldea y serás universal. Evidentemente que cuando uno cuenta su mundo interior, es universal. Por otro lado, tenemos que pensar en el autor Antoine. Así es que esta obra hay que mirarla como una obra de un pensador postindustrial, de un pensador que se va a formar en los procesos de las guerras mundiales, no menor, y pensarlo también cómo él vería hoy día el planeta que describe en su biografía. Hoy día nosotros miramos hacia la historia, las guerras mundiales, miramos la sociedad industrial, pero hoy día Antoine miraría quizás el cambio climático, la inteligencia artificial, y desde la didáctica particularmente podría pensar, siendo un francés, en aquellas ideas inspiradoras del mayo pingüino o también de esta teoría de pedagogía social, formar niños lectores. No sé si te acuerdas de la francesa que trajo el Ministerio de Educación.
0: No la recuerdo.
1: Formar niños y productores de texto, que la traduce al español nuestra amiga Gloria Inostrosa de la Universidad de La Frontera. Y gracias a eso, porque esta francesa no hablaba mucho español. Entonces, cuando uno, desde la perspectiva existencial o desde la perspectiva introspectiva o desde la perspectiva didáctica, cuando uno acompaña a los estudiantes en el aula, encuentra que el personaje central, el Principito, ¿cierto? Es, ahora voy a desarrollar la tesis.
0: Sí, eso es lo que yo quería.
1: Encuentra la voz, este tópico recurrente de la soledad. Recordemos que Antoine era un aviador que tuvo varios accidentes en avión y que después él describió muchas veces esa experiencia de la soledad, pero hay que asociarla al momento histórico de las guerras mundiales. El componente psicomágico, diría yo, está en los personajes que él encuentra en este planeta y en los diálogos que pueden interpretarse como las facetas de uno mismo, ¿cierto? El diálogo con la rosa, la vanidad humana, que puede ser externa o que nos puede servir en algún momento de la vida para saber si nosotros estamos tan centrados en describirnos a nosotros mismos y amarnos a nosotros mismos, o estamos tan centrados como el rey que cree que lo domina todo. Y aquí hay un muy buen mensaje para la política y la sociedad, cuáles son realmente nuestros poderes de influir en el universo, porque este rey, ¿te acuerdas que decía? Ordeno que se ponga el sol. Y él estaba satisfecho con eso. Ordeno que salga el sol. Pero en realidad no estaba ejerciendo un poder, sino que estaba siendo absorto por la maravilla y la magia del universo. La consigna del farolero, de repente, pudiera ser nuestra faceta de estar tan metidos en nuestras propias rutinas y hacer cosas automáticamente. Podría pasarnos como profesores, voy a hacer la clase, tengo que hacer la clase, terminé la clase. O un estudiante, voy a clase, tengo que ir a clase, ya salí de clase. Entonces todas estas facetas que nos muestran los personajes, también en la naturaleza, los baobab, podríamos decir que son facetas de uno mismo. Yo creo que si esto uno lo lee, antes se leía en séptimo básico, ¿te acuerdas? Uh-huh. Evidentemente, como mucha literatura que se supone infantil, ¿cierto?, que proviene del Sturm und Drang alemán, vienen de un folclore escrito para adultos, con lecciones morales. El Principito también es una obra que no viene del folclore europeo, pero sí es una obra que no es para niños, pero que al releerla, y que es la razón por la que la recomiendo, vamos encontrando distintos personajes en cada uno de nosotros que demuestran nuestras facetas y que nos hacen universales.
0: Ya, tú podrías, porque fíjate que queda tiempo, tú podrías de alguna manera narrar algunas de las experiencias didácticas a las que aludiste, pero no las contaste, que más te hayan hecho feliz. Trabajando con el tema Principito dramáticamente a través del teatro, yo sé que eres una especie de apasionada por el teatro, pero que te reprimes tu pasión porque es necesario trabajar y ganar dinero, y lo mismo me pasa a mí, pero con la poesía. Entonces soy una poeta absolutamente reprimida, ni siquiera me di tiempo para publicar mucho en la vida, y estoy muy agradecida en ese plano con la Universidad de Antofagasta, porque si no me sacan el libro, yo no saco el libro propio. Me habían publicado unas amigas, pero en antología, la parte creación literaria, porque uno está más preocupado realmente de vivir y de trabajar en lo que estudió para ello, porque escritores que vivan de la escritura son contados con los dedos de la mano en Chile. No, eso no es usual. Ni siquiera Mistral pudo hacerlo los primeros años antes de salir de Chile, ni después tampoco, porque le pagaban por sus funciones diplomáticas. Quizás del Nobel para adelante pudo haber sido su última decena de vida y un poquitito más.
1: Bueno, como te contaba, y a raíz de que tú compartes tus memorias biográficas, yo me formé primero en literatura hispanoamericana colonial, pero cuando vino la reforma educativa me di cuenta yo sola que nadie me iba a contratar por las cartas de Hernán Cortés y no, de jamás. Cristóbal Colón.
0: No, jamás.
1: En lo que yo me especialicé. Lo que sí, el teatro ya me había hecho guiños, porque yo en la enseñanza media, María Auxiliadora, tenía grupo de teatro. Y después hice mi tesis de pregrado en psicología del teatro. Entonces mi relación con el teatro viene de mi experiencia como liceana y después como tesista de pregrado. Y después, cuando viene la reforma, yo misma pido trabajar en transición. Trabajé de transición hasta cuarto medio, porque yo dije, si todo cambió y el currículo que yo estudié no me sirve, tengo que aprenderlo yo misma, siendo profesora de media. Y ahí, en esa experiencia, en el Liceo Experimental Artístico, durante 10 años, tuve una pena muy grande, que era que los niños no leían poesía en segundo medio. Acuérdate que antes el currículo era, partía, ¿cierto?, con literatura clásica, en segundo medio los géneros literarios, llegaba a género dramático, y los niños no leían poesía. Entonces se me ocurrió generar un marco teórico que se llama poedrama, usar las técnicas del teatro para leer poesía. Y por ese camino fuimos planteando diversos textos en el Liceo Experimental Artístico. Me provocaba mucha ansiedad porque yo tenía que tener 4 obras montadas por semestre para distintos niveles. Ahí retomé la escritura del teatro. Y en los montajes del teatro, precisamente desde la primera generación de la carrera de Pedagogía del Lenguaje, una estudiante propuso en una clase... Y trajo de su memoria un pasaje del Principito, y todo el curso lo siguió y parece que el curso lo había leído. y ahí les propuse hacer el montaje del Principito, y fue una de las experiencias más agradables. Tú sabes que yo me formé con ¿cómo se llama el de La Negra Esther? Se me olvidó ahora.
0: Ah, el director Andrés Pérez.
1: Yo me formé con, entre otros, con Andrés Pérez. Entonces, cuando surge naturalmente la alusión al Principito, eso no hay que dejarlo pasar. Así es que leímos el texto, hicimos trabajo de mesa, y luego me parece que te invité a ver cómo se comenzaba el trabajo de escena. Y ellos escogieron el personaje que les gustaba más, pero a ellos lo que más les preocupaba era que era un solo personaje. Y ellos pensaban que, como era un solo personaje, un solo estudiante iba a ser protagónico. Y ahí fue donde yo los invité a mirar la obra como distintas facetas, distintas escenas, distintos principitos. Y tuvimos principitos y principitas. Así es que eso también tiene un guiño hoy día a la lectura del género y de la equidad. Y ver cómo los estudiantes de primer año de universidad se transforman para explicar las vivencias con los distintos personajes es uno de mis mejores recuerdos.
0: Nos queda en realidad como unos segundos para los minutos, pero podríamos ir cerrando. Vamos a cerrar después de esta despedida con un tema de Camille Brice, la misma que escuchamos delante, pero solo que va a ser Dans le Bleu de T. Nuit. Es una versión cortita también de ella, pero ya es su creación jazzística, porque me llamó la atención que a ella la contrataron para hacer unas pequeñas melodías para el Principito. Noté mucha creatividad literaria en ella, ya en las melodías que hizo para el Principito, pero tiene su mayoría de obra está destinada al jazz suave, que le llaman, que son canciones de amor y de aventuras, e incluso muy bellas, como para escucharla tranquilo en casa, no para bailarlas. Entonces, al final nos vamos a despedir con ello, pero quiero como un cierre de esto, que hables tú como cerrando el capítulo de un breve programa, todos los programas acá son breves, de sobre el Principito y Antoine de Saint-Exupéry, y cerrando, ¿qué les dirías a los auditores para fomentar la lectura de los libros, que es en realidad el objetivo, instigar, incentivar el gusto por la lectura, el objetivo con el que nació este programa, y como para cualquier lector, el que va en la micro, el que nunca tiene tiempo para leer, que leyó alguna vez cuando joven y le gustó mucho, pero los trabajos son enajenantes y dejó de leer, como para todo el mundo, algún llamado, alguna conclusión de por qué es tan importante leer El Principito?
1: Uno de los pasajes que más me emociona es cuando el niño le dice al adulto: dibújame un cordero. Y el adulto le dibuja una caja con orificios como los que dibujé acá. Y el niño, extrañado, le dice: pero ahí no hay un cordero. Y el adulto le dice: por esos orificios el corderito puede respirar. La psicolingüística ha demostrado que los procesos de lectura expanden nuestra mente. Imaginamos, proyectamos mundos que tal vez nunca vamos a ver en lo físico, en la experiencia material. Por lo tanto, la lectura es un viaje que estimula la imaginación. Hay una vivencia que nunca es igual a otra. Así que, pensando en esa escena que me gustaría que leyeran, piensen cuántas veces, cómo le respondemos a nuestros niños y cómo incentivamos la lectura y cómo podemos incentivar su imaginación yendo mucho más allá de lo concreto. En este caso, siguiendo un viaje imaginario por unos planetas, donde hoy día el Principito tal vez sería un niño que estaría actuando por el cambio climático, porque es una obra tan dinámica, con tantas posibles interpretaciones, que es nuestro deber incentivar a que nadie pierda el mundo imaginario a partir de la lectura literal, la lectura simbólica y la lectura cósmica, siguiendo a Rifater.
0: Yo simplemente, con algo muy sencillo, que en el Principito es evidente, concluiría mi apreciación de la indispensabilidad de leer el Principito. Que nos vuelve a cuando, como éramos niños, que en mi caso, mi niñez, en época en que no existía ni siquiera la televisión, esa niñez se entretenía fuera de jugar con los amigos y los hermanos solamente con leer lo que siempre le pedíamos a la mamá: mami, un cuento. Esa era nuestra única entretención, porque al cine, desde que daba vueltas en una especie de muy divertido, con una sola línea de papel, ese cine había que ir al teatro y pagar una entrada. Claro que podíamos hacer eso, pero si no tenían tiempo de llevarnos al cine, teníamos que esperar que tuviesen tiempo. O sea, no estaba la televisión, el computador, menos todavía la internet. Entonces era nuestra única entretención el libro. Ahora que nos dicen que esta es la última Filsic, que por ahí alguien dijo que el libro no tenía un valor comercial, entonces ¿cómo no reivindicar esa inocencia con la que crecimos la gente de mi generación, al menos?
1: ¿Cuál es
0: entretenidos el... con un cuento, porque a todos le llamábamos cuento, no distinguíamos ni poesía, pero
1: ¿cuál es el
0: aburrido?
1: ¿Cuál es el artefacto más mágico? El claro. Artefacto que se activa con los ojos y se cierra con los ojos.
0: El libro. Y como que está rindiendo una batalla el libro en este momento por no despedirse. A mí al principio me trae recuerdos de una niñez en que yo ya a los 6 años leía. No distinguía ni qué género estaba leyendo. Yo solamente pasaba todo el día, estoy aburrida, mami, un cuento.
1: Y antes de eso escuchábamos, porque no sabíamos leer.
0: Claro, pero tengo más recuerdos de esa época de la lectura, porque como no había televisión, no había nada de esas cosas. Ese es mi recuerdo. Como que el principito de ese niño que nos trae con la pregunta inocente no rememora. Ya, muy bien, vamos a tener que cerrar con, como dijimos, la canción Dans le Bleu de Tenue de Camille Brice.

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2: Las 22 horas y 34 minutos.
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5: Entre las calles de un barrio tradicional de Antofagasta se levanta la animita de Juana Gajardo, un altar que refleja la profunda fe popular del norte de Chile. Este espacio, adornado con flores, velas y mensajes escritos a mano, ha sido cuidado por generaciones que acuden a pedir protección o agradecer favores, integrándose naturalmente al paisaje urbano y afectivo del sector. Su origen, sin embargo, está marcado por una historia dolorosa. Juana Gajardo fue víctima de un crimen que conmocionó a la ciudad en los años 80 y que nunca logró resolverse completamente. Esa injusticia transformó su animita en un lugar de memoria y también de denuncia silenciosa, recordando a quienes transitan por allí la vulnerabilidad y el olvido que muchas víctimas enfrentan. Hoy sigue siendo un punto de encuentro espiritual, donde lo cotidiano se mezcla con lo sagrado. Un espacio sencillo pero cargado de significado, que resalta la capacidad de los barrios para conservar su identidad, su historia y su espiritualidad comunitaria.
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0: las 22 horas y 53 minutos.
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0: Universidad de Antofagasta le indica la hora.
1: 22:57.
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3: 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En 1919, la pequeña ciudad brasileña de Sobral se convirtió en escenario de un momento histórico. La población, sorprendida por la oscuridad repentina del día, se reunió en plazas y calles mientras los gallos cantaban y los pollitos buscaban abrigo. Un eclipse total de sol estaba a punto de ofrecer una de las pruebas más importantes de la física moderna. Meses después del fin de la Primera Guerra Mundial, un equipo de astrónomos británicos liderados por Arthur Eddington viajó a Sobral y a la Isla de Príncipe para comprobar una predicción revolucionaria. Según la teoría de la relatividad general de Albert Einstein, la gravedad del Sol debía curvar la luz de las estrellas cercanas, algo que nunca antes se había medido. El experimento no fue fácil. Los instrumentos eran limitados, el transporte complicado tras años de guerra y el clima amenazaba con arruinar las observaciones. Sin embargo, justo antes de la cobertura total en el pueblo de Sobral, el viento despejó las nubes, permitiendo capturar imágenes cruciales del sol y las estrellas. Mientras tanto, en la Isla Príncipe, Eddington enfrentó cielos nublados con pocas fotografías aprovechables. Comparando las posiciones de las estrellas durante el eclipse y de noche, los científicos confirmaron que Einstein tenía razón. La luz se desviaba por la gravedad del Sol. La teoría que cuestionaba dos siglos de física de Newton se había demostrado correcta. Cuando los resultados se publicaron en noviembre de 1919, la noticia recorrió el mundo y convirtió a Einstein en una figura global. Este hallazgo no solo validó la relatividad general, sino que abrió la puerta a la cosmología moderna, la posibilidad de entender la expansión del universo y la existencia de agujeros negros. Lo que comenzó como un eclipse en una ciudad brasileña, terminó siendo uno de los momentos más dramáticos y emocionantes de la historia de la ciencia.
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5: Queridas y queridos amigos auditores, en la alegría agradecida de un nuevo amanecer para vivir este día de encuentro radial con todos vosotros, esta vez enfatizaré un tema que se refiere a una visión y proyección de presente y futuro de nuestra Antofagasta desde la mirada de varias plataformas de la inteligencia artificial que está tan en boga. Efectivamente, amigas y amigos oyentes, se trata de un interesante estudio hecho por expertos en cuanto a lo que vaticina o expresa la inteligencia artificial y plataformas como ChatGPT, Google AI, Manus y Chatbot en torno al presente y futuro de nuestra ciudad, analizadas las principales fortalezas y oportunidades, riesgos presentes y futuros, y ciudades extranjeras que podrían ser ejemplo a estudiar y seguir. Y finalmente, ¿qué oportunidades se deberían ejecutar para aprovechar la fortaleza existente en nuestra ciudad? Amigas y amigos auditores, Lamentablemente, el resultado del presente estudio podríamos resumirlo en una frase un tanto fatídica y de autoprofecía cumplida que se resume así: si Antofagasta continúa como hoy, siendo una ciudad de paso, dormitorio de la minería, cuya característica fundamental es que, a pesar de sus características privilegiadas como eje de la minería y que por ello aporta tantos recursos al país, pero lamentablemente en cambio, sin ninguna reciprocidad, recibe tan poco para su desarrollo, y peor aún, si continúa sometida al centralismo en nuestro país, su destino final continuará siendo un fracaso. Más, estimadas y estimados auditores, desde nuestra habitual visión esperanzadora desde esta columna, expreso que, a pesar de lo señalado, si hacemos un esfuerzo colectivo y mancomunado de voluntades desde las autoridades, legisladores, gremios, trabajadores de la educación y de la ciudadanía toda, podremos cambiar el curso de la historia y construir un destino nuevo para nuestra región. Es que, amigas y amigos oyentes, no podemos olvidar que nuestra Antofagasta merece legítimamente un destino superior, puesto que posee muchas fortalezas y un potencial enorme de desarrollo poco comunes en América y el mundo, como por ejemplo, capital minera del mundo, potencial energética solar, ubicación geográfica estratégica, cultura de resiliencia y adaptación a un ecosistema científico y estratégico del norte. Sin embargo, pese a tantas virtudes como ciudad, no hemos logrado un desarrollo equilibrado, ni menos una calidad de vida favorable a todas y todos sus habitantes. Estimadas y estimados auditores, obviamente, como la vida, innegablemente también tenemos riesgos presentes y futuros, tales como las catástrofes naturales, riesgos ambientales y de salud pública, vulnerabilidad territorial y social. Por lo que estos riesgos pasan a ser permanentes las complejas realidades de vida de nuestra población, como la contaminación, sobrepoblación y campamentos, delincuencia, elevado costo de la vida, costo y calidad de la educación y de la salud, poco desarrollo turístico y muchas otras características que hacen poco atractiva, ingrata e insegura la vida en nuestra ciudad. Más, queridas y queridos oyentes, a pesar de tantas cifras oscuras que acompañan nuestro devenir, insisto que afortunadamente existen en contraposición oportunidades como la demanda global del cobre para electrificación y energía limpia, gestión del agua como ventaja competitiva y desarrollo de turismo sostenible. Y no solo eso, sino que además existen varios ejemplos de ciudades de otras latitudes que con características similares, es decir, positivas y negativas, sin embargo constituyen un ejemplo real de cómo alcanzar a ser de las ciudades más desarrolladas del mundo. Por todo lo señalado, estimadas y estimados auditores, os invito a todos y todos vosotros, desde el amor, la fe, la esperanza y el esfuerzo de cada uno de nosotros, desde cada lugar de nuestro existir laboral, social, educacional, deportivo y de ciudadano activo y comprometido en la ciudad en que decidimos construir nuestra existencia personal y de familia, intentemos cambiar el destino de cada lugar que habitemos, respiremos y soñemos para ser la mejor versión de nosotros mismos y desde allí construir un destino superior para Antofagasta. Amigas y amigos oyentes, como siempre, por vuestra atención, gracias y bendiciones.
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0: las 23 horas y 25 minutos.
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0: Marina de Antofagasta le indica la hora.
1: 23:29.
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4: Playa Amarilla ofrece una de las escenas más naturales del litoral antofagastino. Ubicada al sur de la ciudad, mantiene la sensación de un espacio aislado. Sus arenas, que en algunos sectores adquieren tonalidades oscuras debido a sedimentos minerales ricos en hierro, arrastrados desde el fondo marino por el oleaje y las marejadas, se combinan con formaciones rocosas que moldean un paisaje ideal para caminar, contemplar y reconectarse con la naturaleza costera. Este rincón es habitual para pescadores artesanales y aficionados que llegan en busca de corvinas y otras especies del litoral. También recibe a visitantes que buscan un entorno más rústico y menos intervenido que las playas cercanas al centro. Con el tiempo, Playa Amarilla se ha convertido en un vestigio del litoral original de Antofagasta, previo a las transformaciones portuarias e industriales. Hoy, aunque no está habilitada para el baño por su oleaje y roqueríos, sigue siendo un espacio valioso para quienes desean desconectarse del ritmo urbano y vivir una experiencia auténtica, donde la mezcla de arenas, el viento, el mar y el horizonte abierto invitan a la contemplación y al reencuentro.
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0: las 23 horas y 51 minutos.
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0: Universidad de Antofagasta le indica la hora.
1: 0:03.
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2: Presentan ofertas académicas a estudiantes de Taltal. Admisión UA y el programa Talento Académico y Vocación Pedagógica se trasladaron a la comuna de Taltal para realizar 5 charlas en establecimientos educacionales, lo que permitió que estudiantes de cuarto medio conocieran las carreras de pedagogía que imparte la UA. El Departamento de Admisión y la Facultad de Educación desarrollaron una jornada de orientación vocacional en establecimientos educacionales de la comuna, donde entregaron información sobre las vías de acceso a la educación superior y las oportunidades que ofrece el programa Talento Académico y Vocación Pedagógica. La actividad tuvo como objetivo acompañar a los estudiantes en su proceso de decisión vocacional e informar sobre las oportunidades de acceso a la educación superior. La visita contempló actividades en el Liceo Politécnico José Miguel Quirós y el Liceo Juan Cortés Monroy, donde se desarrollaron charlas vocacionales y espacios de orientación dirigidos a estudiantes de cuarto medio. Durante la jornada, el Departamento de Admisión presentó la oferta académica 2027 de la UA, entregando información sobre las carreras de pregrado, las distintas vías de acceso, beneficios estudiantiles, requisitos de postulación y aspectos relevantes del proceso de admisión 2027. Presente y futuro astronómico en el desierto de Atacama. La protección de los cielos oscuros, la contaminación lumínica, las constelaciones satelitales y los distintos usos del territorio fueron las principales materias que se trataron en el encuentro denominado el Desierto de Atacama como territorio astronómico en disputa internacional, realizado en las dependencias del Campus Coloso de la Universidad de Antofagasta. En la instancia destacó la presencia de la doctora Chiao Chan Yap de la Universidad de Utrecht, quien investiga el modo en el que la humanidad gobierna los espacios compartidos, como es el caso de la órbita terrestre, la Luna y la Antártica, permitiendo su presencia contar con una mirada global. La astrónoma del Centro de Investigación, Tecnología, Educación y Vinculación Astronómica de la UA, Penélope Longa, comentó a nuestra radioemisora los alcances de esta jornada científica.
3: Bueno, en este es un día completo, la verdad, de trabajo que vamos a estar con diferentes expertos de distintas áreas del desierto de Atacama. Entonces, la idea es que tenemos que entender que el desierto de Atacama es un área de interés internacional, no solo para nosotros como región, sino que para el resto del mundo, como laboratorio, ¿verdad?, como civil marciano, como el hogar de salares, de bacterias, también, bueno, aparte de la minería del litio y todo, pero también como los cielos más oscuros, tanto como en comunidad como para hacer la ciencia. Entonces, en este workshop esperamos abordar todos los aspectos del desierto de Atacama.
2: Respecto a la desregulación que existe en cuanto a la observación astronómica y los desafíos que ello implica para las instalaciones ubicadas en el desierto de Atacama, la astrónoma de la UA señaló lo siguiente.
3: Bueno, las problemáticas actualmente, aparte, ya no solo vienen del polar desde mi perspectiva como científica y con lo que nosotros investigamos, que las amenazas del desierto de Atacama ya no vienen solo de las mineras, ¿verdad?, del suelo, sino que la amenaza lumínica del desierto de Atacama ya está viniendo también de los satélites de órbita.
2: El encuentro se desarrolló a partir de los ejes más allá del laboratorio vacío, comunidades, extracción y pasado histórico, el sitio bajo presión, luz, espectro, espacio y competencia por el desierto, y gobernanza a distintas escalas, regional, nacional e internacional. En la actividad también participaron la directora ejecutiva de la Oficina de Protección de la Calidad del Cielo del Norte de Chile, Gabriela López Contreras, el director ejecutivo de la Comisión Fulbright Chile, Gonzalo Arenas Sepúlveda, la jefa de comunicaciones de ESO Chile, Laura Ventura, y el representante del GORE de Antofagasta, Pablo Rojas Varas, entre otros expositores. Realizarán operativo gratuito para la detección temprana del VPH e ITS. Para prevenir el cáncer cervicuterino y ampliar el acceso a exámenes de detección temprana, la carrera de obstetricia y puericultura realizará un operativo gratuito de pesquisa del virus papiloma humano y de las infecciones de transmisión sexual. La actividad dirigida a personas con útero entre 25 y 64 años de Antofagasta se desarrollará este sábado 25 de julio en la sede ubicada en Eleuterio Ramírez 720, Población Mata. El operativo contempla la toma gratuita de muestras para detectar 14 genotipos de alto riesgo del virus del papiloma humano, además de pesquisar clamidia, gonorrea, tricomonas y micoplasma, mediante una sencilla autotoma realizada en condiciones de privacidad y que luego serán analizadas en el Hospital Clínico de la UA. Además de la toma de muestras, durante la jornada se entregará orientación sobre prevención del VPH, vacunación, autocuidado y seguimiento de resultados, fortaleciendo la educación en salud de las personas participantes. Cabe destacar que la iniciativa es parte del proyecto Pesquisa Temprana de Cáncer Cervicouterino, perteneciente al programa La UA se Extiende, impulsado por la Dirección de Vinculación con el Medio y Extensión y financiado por el proyecto ANT 2493.
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1: 0:33.
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3: Presentan ofertas académicas a estudiantes de Taltal. Admisión UA y el programa Talento Académico y Vocación Pedagógica se trasladaron a la comuna de Taltal para realizar 5 charlas en establecimientos educacionales, lo que permitió que estudiantes de cuarto medio conocieran las carreras de pedagogía que imparte la UA. El Departamento de Admisión y la Facultad de Educación desarrollaron una jornada de orientación vocacional en establecimientos educacionales de la comuna, donde entregaron información sobre las vías de acceso a la educación superior y las oportunidades que ofrece el programa Talento Académico y Vocación Pedagógica. La actividad tuvo como objetivo acompañar a los estudiantes en su proceso de decisión vocacional e informar sobre las oportunidades de acceso a la educación superior. La visita contempló actividades en el Liceo Politécnico José Miguel Quirós y el Liceo Juan Cortés Monroy, donde se desarrollaron charlas vocacionales y espacios de orientación dirigidos a estudiantes de cuarto medio. Durante la jornada, el Departamento de Admisión presentó la oferta académica 2027 de la UA, entregando información sobre las carreras de pregrado, las distintas vías de acceso, beneficios estudiantiles, requisitos de postulación y aspectos relevantes del proceso de admisión 2027. Presente y futuro astronómico en el desierto de Atacama. La protección de los cielos oscuros, la contaminación lumínica, las constelaciones satelitales y los distintos usos del territorio fueron las principales materias que se trataron en el encuentro denominado El Desierto de Atacama como Territorio Astronómico en Disputa Internacional, realizado en las dependencias del Campus Coloso de la Universidad de Antofagasta. En la instancia destacó la presencia de la doctora Chiao Chan Yap de la Universidad de Utrecht, quien investiga el modo en el que la humanidad gobierna los espacios compartidos, como es el caso de la órbita terrestre, la Luna y la Antártica, permitiendo su presencia contar con una mirada global. La astrónoma del Centro de Investigación, Tecnología, Educación y Vinculación Astronómica de la UA, Penélope Longa, comentó a nuestra radioemisora los alcances de esta jornada científica.
4: Bueno, en este es un día completo, la verdad, de trabajo que vamos a estar con diferentes expertos de distintas áreas del desierto de Atacama. Entonces, la idea es que tenemos que entender que el desierto de Atacama es un área de interés internacional, no solo para nosotros como región, sino que para el resto del mundo, como laboratorio, ¿verdad?, como símil marciano, como el hogar de salares, de bacterias, también, bueno, aparte de la minería del litio y todo, pero también como los cielos más oscuros, tanto como en comunidad como para hacer la ciencia. Entonces, en este workshop esperamos abordar todos los aspectos del desierto de Atacama.
3: Respecto a la desregulación que existe en cuanto a la observación astronómica y los desafíos que ello implica para las instalaciones ubicadas en el desierto de Atacama, la astrónoma de la UA señaló lo siguiente.
4: Bueno, las problemáticas actualmente, aparte, ya no solo vienen del polar desde mi perspectiva como científica y con lo que nosotros investigamos, que las amenazas del desierto de Atacama ya no vienen solo de las mineras, ¿verdad?, del suelo, sino que la amenaza lumínica del desierto de Atacama ya está viniendo también de los satélites de órbita.
3: El encuentro se desarrolló a partir de los ejes más allá del laboratorio vacío, comunidades, extracción y pasado histórico, el sitio bajo presión, luz, espectro, espacio y competencia por el desierto, y gobernanza a distintas escalas, regional, nacional e internacional. En la actividad también participaron la directora ejecutiva de la Oficina de Protección de la Calidad del Cielo del Norte de Chile, Gabriela López Contreras, el director ejecutivo de la Comisión Fulbright Chile, Gonzalo Arenas Sepúlveda, la jefa de comunicaciones de ESO Chile, Laura Ventura, y el representante del GORE de Antofagasta, Pablo Rojas Varas, entre otros expositores. Realizarán operativo gratuito para la detección temprana del VPH e ITS. Para prevenir el cáncer cervicuterino y ampliar el acceso a exámenes de detección temprana, la carrera de obstetricia y puericultura realizará un operativo gratuito de pesquisa del virus papiloma humano y de las infecciones de transmisión sexual. La actividad dirigida a personas con útero entre 25 y 64 años de Antofagasta se desarrollará este sábado 25 de julio en la sede ubicada en Eleuterio Ramírez 720, Población Mata. El operativo contempla la toma gratuita de muestras para detectar 14 genotipos de alto riesgo del virus del papiloma humano, además de pesquisar clamidia, gonorrea, tricomonas y micoplasma, mediante una sencilla autotoma realizada en condiciones de privacidad y que luego serán analizadas en el Hospital Clínico del Agua. Además de la toma de muestras, durante la jornada se entregará orientación sobre prevención del VPH, vacunación, autocuidado y seguimiento de resultados, fortaleciendo la educación en salud de las personas participantes. Cabe destacar que la iniciativa es parte del proyecto Pesquisa Temprana de Cáncer Cervicouterino, perteneciente al programa La UA se Extiende, impulsado por la Dirección de Vinculación con el Medio y Extensión y financiado por el proyecto ANT 2493.
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1: Hola amigos y amigas, un gusto saludarles y con toda la energía les doy la más cordial bienvenida a un nuevo capítulo de Música Conciencia. Soy Gladys Hayashida y en este espacio de Ciencia, Tecnología y Sociedad, CETIS UA y la Fundación Comorevi, les comparto cómo la ciencia está en todas partes. Y por supuesto, en la música también. ¿Será posible que los seres humanos vivamos algún día en Marte? ¿Nos hemos preguntado eso más de alguna vez? Es que hace apenas unas décadas, esta pregunta pertenecía al mundo de la ciencia ficción. Hoy, en cambio, forma parte de los proyectos científicos y tecnológicos más ambiciosos de nuestro tiempo. Agencias espaciales y empresas privadas trabajan para que, en un futuro no tan lejano, hombres y mujeres puedan viajar al planeta rojo e incluso establecer allí una presencia permanente. Pero llegar a Marte no será sencillo. Son cerca de 225 millones de kilómetros en promedio, lo que separan a nuestro planeta de nuestro vecino. Un viaje que podría durar entre 7 y 9 meses, enfrentando radiación espacial, microgravedad, aislamiento y condiciones ambientales extremadamente hostiles. Es por eso que la comunidad científica trabaja día a día para poder avanzar en este gran desafío. Curiosamente, la música también ha imaginado ese viaje. Y hoy nos acompaña Humanos a Marte. ¿Les suena ese tema? Es uno de los grandes éxitos de Chayanne, donde el destino espacial se convierte en una metáfora del amor capaz de desafiar cualquier distancia. Los invito entonces, para comenzar, a disfrutar de esta contagiosa canción y al regresar descubriremos entonces cuánto de ese sueño ya está siendo construido por la ciencia. Escuchemos a Chayanne. Esto es...

0: Ahí escuchábamos a Chayanne con Humanos a Marte. ¿Qué energía transmite esta canción? Chayanne canta que haría falta enviar humanos a Marte para encontrar un amor como el que describe. Pero desde la ciencia, la pregunta es otra. ¿Estamos realmente preparados para enviar humanos a Marte? La respuesta es que estamos mucho más cerca que hace unos años. Diversas misiones robóticas han estudiado el planeta rojo, revelando antiguos cauces de ríos, minerales formados por agua e incluso reservas de hielo bajo su superficie. Y todo ello convierte a Marte en el mejor candidato para una futura exploración humana. Sin embargo, los desafíos siguen siendo enormes. La atmósfera marciana es muy delgada y está compuesta principalmente por dióxido de carbono. Las temperaturas pueden descender bajo los menos 100 grados Celsius. La radiación es mucho más intensa que en la Tierra y la gravedad corresponde apenas al 38% de la terrestre. O sea, vivir allí requerirá desarrollar nuevos sistemas de protección, generación de alimentos, reciclaje de agua y producción de oxígeno, entre otros. Bueno, para conocer cómo avanza esta fascinante carrera hacia Marte, escuchemos a un experto. Aquí en Música Conciencia nos contactamos con el doctor Eduardo Unda Sanzana. Sí, el mismísimo astrónomo y director del Centro de Investigación, Tecnología, Educación y Vinculación Astronómica CITEVA de la Universidad de Antofagasta. Y bien, les invito entonces a que le escuchemos.
1: ¿Llegaremos los seres humanos a Marte? La respuesta corta es que probablemente sí, pero no es algo que va a ser simple, no va a ser rápido y seguramente va a ser bastante distinto a lo que vemos en las películas de ciencia ficción. Marte nos atrae mucho porque es un planeta que es parecido a la Tierra dentro de nuestro sistema solar. Tiene paisajes que se parecen, con volcanes, hay cañones, hay cauces de ríos, hay señales de que pudo haber tenido condiciones mucho más favorables para la vida hace mucho tiempo. Sin embargo, enviar seres humanos ahí es un desafío que es tremendo.

0: viajes espaciales, vehículos, producción de energía, comunicaciones, forma de usar recursos locales, etcétera, etcétera. Si aprendemos a trabajar en la Luna, es un salto para ir hacia mundos mucho más lejanos en el sistema solar. Y en ese sentido, cuando exploramos la Luna hoy, no es mirar hacia lo que hemos hecho en el pasado, en la época de las misiones Apolo, sino que es mirar hacia adelante. Ir a Marte va a ser una de las aventuras, yo creo, más difíciles de nuestra historia, pero también es una oportunidad para que las nuevas generaciones se interesen por la ciencia, por la ingeniería, astronomía, y por las grandes preguntas de dónde venimos, hay vida en otros mundos, y hasta dónde podemos llegar si exploramos responsablemente.
1: Bien, ahí escuchábamos y agradecemos y le mandamos un gran saludo al doctor Eduardo Unda Sanzana, el director del Centro de Investigación, Tecnología, Educación y Vinculación Astronómica, el CITEVA, de la Universidad de Antofagasta. Muchas gracias por compartir este conocimiento y contarnos cómo avanzan estas investigaciones para poder explorar el planeta Marte. Resulta emocionante pensar que una idea que durante décadas inspiró novelas y películas hoy moviliza a miles de científicos e ingenieros alrededor del mundo. Bueno, y la canción de Chayanne utiliza a Marte como símbolo de una distancia casi imposible. La ciencia, en cambio, nos demuestra que aquello que parecía inalcanzable puede transformarse en un desafío concreto cuando el conocimiento, la tecnología y la colaboración trabajan juntos. Quizás la gran enseñanza es que los límites siempre cambian. Lo que ayer parecía imposible, mañana puede convertirse en el siguiente capítulo de la historia de la humanidad. Qué interesante viaje, como siempre, aquí en Música Conciencia. Viajes interesantísimos. Desde una canción llena de romanticismo hasta uno de los mayores desafíos científicos del siglo XXI. Porque explorar Marte no significa solamente viajar a otro planeta. Significa desarrollar nuevas tecnologías, comprender mejor nuestro propio mundo y ampliar las fronteras del conocimiento humano. La música despierta nuestra imaginación y la ciencia encuentra la manera de convertir muchos de esos sueños en realidad. Y así, con esta reflexión, ya estamos llegando al momento de despedirnos. Sí es, amigas y amigos, pero no sin antes, no nos podemos despedir sin antes invitarlas, como siempre, a seguirnos en nuestras redes sociales y nos encuentran ahí como @CETYSUA, CETYSUA. Y ahí pueden encontrar todas nuestras actividades que realizamos, actividades de divulgación científica o comunicación pública de las ciencias. Bueno, amigos y amigas, soy Gladys Hayashida y junto a CETYSUA y la Fundación Comorevi me despido agradeciendo la compañía y los invito a seguir disfrutando de un nuevo capítulo Música Conciencia, por aquí, en la frecuencia 99.9 de la Radio Universidad de Antofagasta. Hasta un próximo encuentro.
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1: 0:58.
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4: Fervor y devoción popular en La Tirana. En las últimas semanas hemos escuchado en las calles antofagastinas, sobre todo las del sector norte, los últimos ensayos de los bailes religiosos que viajan en masa al desierto de Atacama para rendir homenaje a la Virgen del Carmen, patrona de Chile. Este acontecimiento de profundas raíces populares se desarrolla entre los días 10 y 20 de julio y alcanza su clímax el día 16, cuando el poblado de La Tirana, cercano a Iquique, recibe multitudes de promesantes provenientes mayoritariamente del Norte Grande, de Perú y de Bolivia. Las cifras varían entre los 200 y los 500.000 peregrinos que llegan transitoriamente a la Pampa del Tamarugal. Se trata de un lugar de fe, de sincretismo cultural, mitos y leyendas muy arraigados. Algunas cosas se me quedaron grabadas a fuego durante mi primera y única visita al poblado ubicado en la comuna de Pozo Almonte hace más de 50 años cuando éramos estudiantes universitarios. Los viajeros éramos una treintena, todos aprendices de periodistas, además de un par de profesores con quienes alquilamos a muy buen precio una pequeña góndola cuyo dueño era el padre de uno de nuestros compañeros de estudio. El algo desvencijado móvil nos llevó victorioso hasta el poblado un par de días antes de la gran procesión. Hicimos campamento en modestas carpas de playa hechas de lona tosca e improvisamos con sacos de dormir rudimentarios. Aperados con cocinillas, lo primero que hicieron los profes fue comprar carne de llama, que se vendía en enormes cantidades como uno de los platos más tradicionales de las calles del pueblo. Entre medio de los tamarugos, esa tarde noche aún se podía ver algo en el horizonte. A la mañana siguiente, en medio de temperaturas gélidas, pudimos apreciar que la pampa estaba poblada de campamentos, carpas y vehículos de todo tipo. No había un metro de desierto despejado. El frío y la aventura hizo estragos esos días en nuestra comitiva. Uno de nuestros compañeros se congeló y terminó en urgencias en el hospital de Iquique. Pero no fue todo. Nuestras carpas fueron atacadas inusitadamente por un grupo de mafiosos antofagastinos quienes en forma violenta buscaban a una mujer que equivocadamente suponían nosotros teníamos secuestrada. Eran miembros de la pandilla de la Robert Taylor, banda que causaba estragos a inicios de los años 70 y que compartían el cumplir con las mandas con cobrar las cuentas. Pasado el mediodía, el calor era extremo. algunos de nuestros compañeros santiaguinos osaron entrar al templo en short, sin camisa ni poleras. Craso error. Fueron invitados a abandonar el recinto rápidamente por una feligresía molesta y ofendida. Pero lo más importante fue sin duda el día de la procesión de la Virgen. Era mucha gente en la iglesia, la plaza y las calles. Eran cientos de bailarines, yunchos, chinos, apaches, tobas, morenadas, caporales, diablos, vestidos en forma multicolor y atravesados por sonidos poderosos causados por flautas, bombos, matracas, en un sonar de fiesta ininterrumpido. Todo esto sin duda demandaba esfuerzo, sudor y lágrimas de fieles realmente entregados, en trance, devotos incondicionales a la Virgen, fervor popular increíble y que hasta nuestros días sigue arraigado en lo popular y el sincretismo cultural. La leyenda cuenta la historia de la Tirana. Fuentes religiosas refuerzan el origen del santuario y de la devoción mariana. El sincretismo cultural actual va más allá de las raíces andinas de la fiesta en el Tamarugal y de la introducción de la fe católica. Hoy es todo eso, pero además un fenómeno de masas donde los verdaderos peregrinos y promesantes renuevan su fe y cumplen sus mandas y promesas a la chinita. Irremediablemente, tal marea humana en tránsito tiene necesidades variadas, las que satisfacen innumerables comercios variopintos y que restan sacralidad a los acontecimientos religiosos. Hace más de 50 años no había hoteles ni comercios establecidos y las calles eran senderos de tierra. Hoy las cosas han cambiado radicalmente. Lo que no ha cambiado es la leyenda. Data del siglo XVI y cuenta la historia de una princesa inca quien había sido hecho prisionera por Diego de Almagro en un primer intento fallido por avanzar a Chile. La princesa se llamaba Ñusta Huillac, quien junto a su padre logró escapar hacia la pampa del Tamarugal, donde se atrincheró y montó una feroz resistencia armada contra los conquistadores españoles y extranjeros, lo que le valió el apodo de la Tirana. Tiempo después, afianzado el avance español, la Ñusta Huillac se enamoró de Vasco de Almeida, un joven minero portugués a quien tenía prisionero. Este la convenció de adoptar el cristianismo y de casarse. Ese acto significó la muerte de ambos a flechazos por parte de los naturales de La Pampa. En 1540, el fraile de origen español Antonio Rendón halló una cruz en el lugar y rindió homenaje a la pareja, construyendo una capilla bajo el nombre de Nuestra Señora del Carmen de la Tirana, en el mismo lugar donde se ubica hoy el pueblo. Otros antecedentes posteriores adjudican a la fiesta de la Tirana un origen absolutamente andino, ligado a las fiestas de la Pachamama y a la influencia de la cultura aymara en Tarapacá. De fiesta campesina y minera en sus inicios, tras la Guerra del Pacífico y la chilenización del Norte Grande, adquiere además de andino un carácter eminentemente pampino, contribuyendo a su arraigo popular en el norte chileno y amplias zonas aymaras y quechuas de Perú y Bolivia. En lo personal, una sola vez acudí a la fiesta en la Pampa del Tamarugal, pero en el recuerdo me resuenan nítidos los sones de las diabladas y los saltos ceremoniales de los promesantes en La Pampa y en Antofagasta, los cuales se repetirán felizmente en toda nuestra región en lo que resta del mes de julio durante la Tirana Chica, una celebración hermosa de bailes religiosos y cofradías basadas en la devoción popular de los auténticos devotos nortinos, alejados en su mayoría de intereses más bien prosaicos. Estimados amigos, Muchas gracias y hasta una próxima oportunidad.
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0: ciudad de Antofagasta le indica la hora.
1: 1:29.
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3: Hola, hola, ¿cómo están? Un gusto saludarles como siempre y darles la bienvenida a un nuevo capítulo de Música Conciencia. Soy Gladys Ayachida y en este espacio de Ciencia, Tecnología y Sociedad, CETIS, UA y Fundación Comorevi, les comparto cómo la ciencia está en todas partes y en la música también. ¿Qué ocurriría si el sol dejara de iluminar nuestro planeta? ¿Se han preguntado eso? A primera vista podría parecer una pregunta propia de la ciencia ficción, pero la respuesta nos permite comprender cuán extraordinario es el sol que hace posible nuestra existencia. Claro, porque sin su energía, la Tierra perdería rápidamente su fuente de luz y calor, y la vida, tal como la conocemos, sería imposible. Incluso nuestros propios relojes biológicos dejarían de recibir la señal que regula el sueño, la vigía y muchos procesos esenciales para la salud. Curiosamente, esta idea también ha inspirado a la música. Y hoy nos acompaña una de las baladas más emblemáticas del cantante y compositor británico Elton John. Es nada más y nada menos que Don't Let the Sun Go Down on Me, que se puede traducir como No dejes que el sol se apague en mí. Esta canción, publicada en 1974, utiliza la imagen del sol como una poderosa metáfora de la esperanza, del apoyo y del miedo a perder aquello que da sentido a nuestras vidas. Y en este capítulo descubriremos cómo una canción puede conducirnos a uno de los temas más fascinantes de la astronomía y de las ciencias de la vida, la importancia del sol como la gran fuente de energía que sostiene nuestro planeta. Entonces, antes de continuar, les invito a disfrutar de este inolvidable clásico de Elton John, Don't Let the Sun Go Down on Me, pero en la versión en dúo, en vivo, junto a George Michael en el Wembley Arena en Londres, en marzo de 1991. Es una gran, pero gran interpretación. Aquí entonces, escuchémosla.

0: Qué hermosa y potente interpretación acabamos de escuchar de Don't Let the Sun Go Down on Me, de Elton John junto a George Michael. Dos grandiosos. Bueno, en esta canción, el sol representa esperanza, compañía y vida. Y curiosamente, desde la ciencia, esa metáfora resulta bastante acertada. Claro, porque el sol es una estrella ubicada a unos 150 millones de kilómetros de nuestro planeta. Y cada segundo libera enormes cantidades de energía. Bueno, para conocer más acerca de qué es el sol y sobre su importancia para la vida, escuchemos a nuestro invitado del día de hoy. Nos contactamos con el doctor Pablo Moya, que es físico espacial y es profesor asociado del Departamento de Física de la Facultad de Ciencias de la Universidad de Chile. Y aquí está, ¿qué es lo que nos dijo? Escuchémoslo.
1: El Sol es una estrella, una de las miles de millones de estrellas que hay en el universo y que podemos observar como puntos luminosos en el cielo nocturno. A diferencia de las estrellas lejanas, que solo podemos observar como puntos, el Sol está muy cerca de la Tierra, pues la Tierra lo orbita junto con otros planetas, es lo que llamamos el sistema solar. La Tierra orbita al Sol a una distancia aproximada de 150 millones de kilómetros, lo que significa que la luz solar demora aproximadamente 8 minutos en recorrer la distancia entre el Sol y la Tierra. Esa luz solar trae consigo radiación y energía térmica que son fundamentales para la vida. Esa energía térmica calienta los océanos, calienta la atmósfera y calienta la superficie de la Tierra, generando las condiciones para la vida, pues impulsa la fotosíntesis, el ciclo del agua y otros procesos que sin los cuales no habría vida como la conocemos. Sin el Sol, no habría vida en nuestro planeta.
0: Bien, agradecemos y saludamos al doctor Pablo Moya, físico espacial y profesor asociado del Departamento de Física de la Facultad de Ciencias de la Universidad de Chile, quien ahí nos compartía, nos describía qué lo que es esta gran estrella, el Sol, y su importancia para la vida en nuestro planeta. Muchísimas gracias por estar hoy aquí en Música Conciencia. Qué interesante pensar que una estrella ubicada tan, pero tan lejos, determina aspectos tan cotidianos de nuestra existencia. Es que desde el crecimiento de un árbol hasta nuestro descanso nocturno, el sol está presente de manera que muchas veces pasamos por alto. Bueno, y la canción de Elton John nos recuerda el temor a perder esa luz que nos sostiene emocionalmente. La ciencia, por su parte, nos enseña que esa luz también sostiene la vida misma. Tal vez por eso, mirar el amanecer sigue siendo una de las experiencias más universales de la humanidad. Es la confirmación diaria de que un nuevo ciclo comienza y de que nuestro planeta continúa recibiendo el regalo de la energía que hace posible nuestra existencia. ¡Qué bonito el viaje de hoy! Porque descubrimos junto que una canción puede hablarnos de emociones profundas y al mismo tiempo abrir la puerta para comprender uno de los fenómenos más extraordinarios del universo, la estrella que hace posible nuestra vida. La música emociona, la ciencia explica. Y cuando ambas se encuentran, aprendemos a mirar nuestro mundo con nuevos ojos. ¿No es así? Claro que sí. Bueno, y con esta reflexión ya comenzamos a despedirnos. Los invitamos a seguirnos en nuestras redes sociales como @CTYSUA, CETISUA, para conocer todas nuestras actividades de divulgación científica. Soy Gladys Hayashida. Y junto a CETIS UA y a la Fundación Comorevi, me despido de todos ustedes agradeciendo la gran compañía. Los invito a seguir disfrutando de la música conciencia aquí en la frecuencia 99.9 de la Radio Universidad de Antofagasta. Chau, chau.
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1: 1:59
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1: 2:29.
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1: 3:02.
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1: 3:29.
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0: Universidad de Antofagasta le indica la hora.
1: 3 de la madrugada y 58 minutos.
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1: 4:31 a.m.
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1: 5:02 a.m.
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1: 5:30 a.m.
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0: Universidad de Antofagasta le indica la hora.
1: 5:59
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5: Muy buen día. Y mejor noche para los auditores del programa Libros Ciudadanos. Les habla su colega, amiga, profesora, conocida, Olga Grandón, para hoy día iniciar un programa dedicado a el escritor y el aviador francés Antoine de Saint-Exupéry. Nacido en 1900, específicamente un 29 de junio, o sea, estamos muy en el aniversario del natalicio, muy cerca. Fallecido el 31 de julio de 1944, se sabe finalmente, porque se encontró el avión de Exupéry, pero casi un siglo después, más de un siglo después, caído en el avión en el océano. O sea, no cayó como en su fantasía en un desierto. Es conocido principalmente por ser el autor y escritor del Principito. Pensando un poco que los personajes del Principito viven en constante soledad y que el protagonista busca amigos en distintos rincones del universo. En el fondo, el Principito atrae, quizás nunca fue hecha como una novela para niños, no lo sabemos, vivió muy poco Antoine de Saint-Exupéry, pero se entiende si hay algo reiterativo en esa novela, que los adultos no comprenden nada, que no saben lo que quieren y que siempre se creen mejores que los niños, en circunstancias que es una especie de niño principito el que les aclara en qué están tan equivocados. La mayoría de las veces el principito se encontró con adultos que creían saberlo todo y a simple vista obstaculizaban su trayecto. Pero estas situaciones en el fondo lo hacían comprender de su inocencia lo que un ser adulto puede significar. El Principito es un personaje, ya saben ustedes, que viene de un planeta pequeñísimo. Experimenta emociones, pero entre ellas la soledad. Si sale de viaje es porque se siente solo. Y cuando llega a la Tierra, en una montaña muy alta, para ver a las personas del planeta, los terrícolas, conoce muchos adultos en esta travesía y a personas mayores que él, y se decepciona. Así como se decepcionó el propio al principio, solo al principio, el principito, una especie de narrador protagonista que cae ahí en el desierto y que se acuerda de que los adultos cuando era niño nunca le entendieron su dibujo ni lo que quería decir su dibujo. Cuando de pronto despierta, según la ficción, entonces este niño inocente de otro planeta, entonces le pide que le dibuje un cordero. Y resulta que él logró entender mejor que los adultos, cuando él era niño, el aviador era niño, que lo que había ahí. Entonces, en este sentido, hay que decir que la soledad, porque eso fue lo que impulsó al principito a recorrer esta larga trayectoria, se entiende cuando avanzaba la historia que también la soledad que sintió alguna vez el autor, narrador, presente en la novela, y también Antoine de Saint. Nunca ha habido una biografía muy completa ni muy bien hecha sobre Antoine de Saint. Quizás en el idioma francés hay más tesina, hay más cosas que no conocemos. Pero por ahí un francés dio una larga entrevista, recuerdo haberla leído hace muchos años en el diario, y puso un detalle que a mí me llamó mucho la atención, que le ha ocurrido a mucha gente que han sido grandes escritores. Antoine de Saint perdió un hermanito pequeño en la época de las pestes, y acuérdense que no había vacuna para todas las pestes. Por lo menos tuvo un hermanito muerto cuando él mismo era niño, y cuando supe eso, que no aparecen ni siquiera en las biografías enciclopédicas que hay de los grandes autores, me quedé pensando qué tanto de soledad pudo haber tenido desde niño al perder un hermanito el propio Antoine de Saint-Exupéry, como para haber motivado haber creado esto. Bueno, la verdad es que vamos a hablar de El Principito hasta donde alcancemos en un breve programa que tiene que tener un par de canciones con la colega magíster en educación y además doctora en antropología desde hace muchos años, desde hace más de 20 años, que es colega mía en la universidad, con el solo tema que ella estaba antes que yo, o sea, que lleva muchos años en la Universidad de Antofagasta trabajando. Y a continuación, sí, de esta canción, que como hay una versión realmente bonita en monos animados y musical del Principito para niños, se llama, y que yo he visto en más de una ocasión en mi vida, la verdad es que decidí poner una de las canciones que tiene los minutos adecuados para no cubrirnos la media hora del programa, de Camille Brice, francesa, fíjate, cantante de jazz, pero se le encargó a ella, así como se le han encargado melodías a grandes autores, que creara una canción, y más de una hay de ella, para El Principito, para niños, en monos animados. Y resulta que esa canción se creó. Y a mí me gusta mucho porque trabaja con una gitanjáfora. Una gitanjáfora que creó ella misma, así como alguna vez Walt Disney creó Salagadula, Machicadula, Bidibibadibidú. Eso lo dice la damadrina de La Cenicienta, ¿cierto? Ella creó, porque la canción es de ella, por acá, un parararí, tururú, ururapararirará. Y hace una canción con eso, y es muy, no solamente es muy adecuado para niños y muy didáctico, lo hace en francés, sino que revela un grado de creación literaria importante, el propio que tuvo Walt Disney, es original. Claro, revela que la cantante a quien se le encargó algunas canciones, y varias son, de El Principito para niños, entonces es también muy creativa literariamente. No cualquiera se crea esa gitanjáfora. El propio Huidobro nos dio una lección de ello con Altazor, con el término Altazor. Ahí creó gitanjáforas que sobran de creatividad. Exceso de creatividad ahí. Bueno, vamos a escucharlo, y a continuación entonces de la canción que se llama Suis Moi, de Camille, con gitanjáfora incluida, seguimos hablando esta vez con Maylene.

0: Después de esta canción, Maylin Rivera Lam, mi colega desde que yo puse un pie en la universidad, lo primero que vi, porque no había visto ni los alumnos, y ahí estaba Maylin, y de mucho antes. Cuando nació la carrera de Pedagogía del Lenguaje y Comunicación en la Universidad de Antofagasta. Para que tú te inspires en muy escasos minutos, unos 12, la pregunta sería, Máximo, porque hay dos canciones, ¿por qué recomendarías como indispensable para todo ser humano la lectura del Principito? Y si tú quieres, lo puedes continuar esto fundamentándolo con tu propia experiencia didáctica, que yo algo conozco de eso, yo creo que poco, con las actividades didácticas con las que yo te conocí desde que llegué a la universidad, porque no te conocía antes, que tú organizabas siempre en torno al Principito, ya sea en la carrera de pedagogía, que era el básica en esos años, como hasta el día de hoy en la carrera de pedagogía en lenguaje y comunicación. Si quieres, lo complementa con eso. Lo único que sé es que muchos más minutos no tenemos. Muchas gracias. El micrófono es todo suyo, Maylin.
1: Muchas gracias, Olga, por tu grato recuerdo. Lo correspondo. Tú fuiste la primera integrante de la carrera de pedagogía en lenguaje y comunicación, justo ahora que se cumplen 20 años en este año. Así es que, como en estas dos décadas nos hemos dedicado a construir, tú por la literatura y yo por la didáctica y la psicolingüística, es muy grato estar contigo, gracias a tu invitación. Hablando del Principito, ¿por qué es una lectura fundamental que se puede hacer una y otra vez durante distintos momentos de la vida? Porque pienso que nos representa a cada uno. Pienso que es nuestra voz en distintos momentos y que esa voz nos hace universales. Así como está esta idea de otro escritor, ¿cierto? Cuenta tu aldea y serás universal. Evidentemente que cuando uno cuenta su mundo interior, es universal. Por otro lado, tenemos que pensar en el autor Antoine. Así es que esta obra hay que mirarla como una obra de un pensador postindustrial, de un pensador que se va a formar en los procesos de las guerras mundiales, no menor, y pensarlo también cómo él vería hoy día el planeta que describe en su biografía. Hoy día nosotros miramos hacia la historia, las guerras mundiales, miramos la sociedad industrial, pero hoy día Antoine miraría quizás el cambio climático, la inteligencia artificial, y desde la didáctica particularmente podría pensar, siendo un francés, en aquellas ideas inspiradoras del mayo pingüino o también de esta teoría de pedagogía social, formar niños lectores. No sé si te acuerdas de la francesa que trajo el Ministerio de Educación.
0: No la recuerdo.
1: Formar niños y productores de texto, que la traduce al español nuestra amiga Gloria Inostroza, de la Universidad de La Frontera. Y gracias a eso, porque esta francesa no hablaba mucho español. Entonces, cuando uno, desde la perspectiva existencial o desde la perspectiva introspectiva o desde la perspectiva didáctica, cuando uno acompaña a los estudiantes en el aula, encuentra que el personaje central, el Principito, ¿cierto? Es, ahora voy a desarrollar la tesis.
0: Sí, eso es lo que yo quería.
1: Encuentra la voz, este tópico recurrente de la soledad. Recordemos que Antoine era un aviador que tuvo varios accidentes en avión y que después él describió muchas veces esa experiencia de la soledad, pero hay que asociarla al momento histórico de las guerras mundiales. El componente psicomágico, diría yo, está en los personajes que él encuentra en este planeta y en los diálogos que pueden interpretarse como las facetas de uno mismo, ¿cierto? El diálogo con la rosa, la vanidad humana, que puede ser externa o que nos puede servir en algún momento de la vida para saber si nosotros estamos tan centrados en describirnos a nosotros mismos y amarnos a nosotros mismos, o estamos tan centrados como el rey que cree que lo domina todo. Y aquí hay un muy buen mensaje para la política y la sociedad: cuáles son realmente nuestros poderes de influir en el universo, porque este rey, ¿te acuerdas que decía? Ordeno que se ponga el sol. Y él estaba satisfecho con eso. Ordeno que salga el sol. Pero en realidad no estaba ejerciendo un poder, sino que estaba siendo absorto por la maravilla y la magia del universo. La consigna del farolero, de repente pudiera ser nuestra faceta de estar tan metidos en nuestras propias rutinas y hacer cosas automáticamente. Podría pasarnos como profesores, voy a hacer la clase, tengo que hacer la clase, terminé la clase. O un estudiante, voy a clase, tengo que ir a clase, ya salí de clase. Entonces todas estas facetas que nos muestran los personajes, también en la naturaleza, los baobabs, podríamos decir que son facetas de uno mismo. Yo creo que si esto uno lo lee, antes se leía en séptimo básico, ¿te acuerdas? Uh-huh. Evidentemente, como mucha literatura que se supone infantil, ¿cierto?, que proviene del Sturm und Drang alemán, vienen de un folclore escrito para adultos, con lecciones morales. El Principito también es una obra que no viene del folclore europeo, pero sí es una obra que no es para niños, pero que al releerla, y que es la razón por la que la recomiendo, vamos encontrando distintos personajes en cada uno de nosotros que demuestran nuestras facetas y que nos hacen universales.
0: Ya, tú podrías, porque fíjate que queda tiempo, tú podrías de alguna manera narrar algunas de las experiencias didácticas a las que aludiste, pero no las contaste, que más te hayan hecho feliz. Trabajando con el tema Principito dramáticamente a través del teatro, yo sé que eres una especie de apasionada por el teatro, pero que te reprimes tu pasión porque es necesario trabajar y ganar dinero, y lo mismo me pasa a mí, pero con la poesía. Entonces soy una poeta absolutamente reprimida, ni siquiera me di tiempo para publicar mucho en la vida, y estoy muy agradecida en ese plano con la Universidad de Antofagasta, porque si no me sacan el libro, yo no saco el libro propio. Me habían publicado unas amigas, pero en antología, la parte creación literaria, porque uno está más preocupado realmente de vivir y de trabajar en lo que estudió para ello, porque escritores que vivan de la escritura son contados con los dedos de la mano en Chile. No, eso no es usual. Ni siquiera Mistral pudo hacerlo los primeros años antes de salir de Chile, ni después tampoco, porque le pagaban por sus funciones diplomáticas. Quizás del Nobel para adelante pudo haber sido su última decena de vida y un poquitito más.
1: Bueno, como te contaba, y a raíz de que tú compartes tus memorias biográficas, yo me formé primero en literatura hispanoamericana colonial, pero cuando vino la reforma educativa me di cuenta yo sola que nadie me iba a contratar por las cartas de Hernán Cortés y no, de jamás. Cristóbal Colón.
0: No, jamás.
1: En lo que yo me especialicé. Lo que sí, el teatro ya me había hecho guiños, porque yo en la enseñanza media, María Auxiliadora, tenía grupo de teatro. Y después hice mi tesis de pregrado en psicología del teatro. Entonces mi relación con el teatro viene de mi experiencia como liceana y después como tesista de pregrado. Y después, cuando viene la reforma, yo misma pido trabajar en transición. Trabajé de transición hasta cuarto medio, porque yo dije, si todo cambió y el currículo que yo estudié no me sirve, tengo que aprenderlo yo misma, siendo profesora de media. Y ahí, en esa experiencia, en el Liceo Experimental Artístico, durante 10 años, tuve una pena muy grande, que era que los niños no leían poesía en segundo medio. Acuérdate que antes el currículo partía, ¿cierto?, con literatura clásica, en segundo medio los géneros literarios, llegaba a género dramático, y los niños no leían poesía. Entonces se me ocurrió generar un marco teórico que se llama poedrama, usar las técnicas del teatro para leer poesía. Y por ese camino fuimos planteando diversos textos en el Liceo Experimental Artístico. Me provocaba mucha ansiedad porque yo tenía que tener 4 obras montadas por semestre para distintos niveles. Ahí retomé la escritura del teatro. Y en los montajes del teatro, precisamente desde la primera generación de la carrera de Pedagogía del Lenguaje, una estudiante propuso en una clase... Y trajo de su memoria un pasaje del Principito, y todo el curso lo siguió y parece que el curso lo había leído, y ahí les propuse hacer el montaje del Principito, y fue una de las experiencias más agradables. Tú sabes que yo me formé con ¿cómo se llama el de La Negra Esther? Se me olvidó ahora.
0: Ah, el director Andrés Pérez.
1: Yo me formé con, entre otros, con Andrés Pérez. Entonces, cuando surge naturalmente la alusión al Principito, eso no hay que dejarlo pasar. Así es que leímos el texto, hicimos trabajo de mesa, y luego me parece que te invité a ver cómo se comenzaba el trabajo de escena. Y ellos escogieron el personaje que les gustaba más, pero a ellos lo que más les preocupaba era que era un solo personaje. Y ellos pensaban que, como era un solo personaje, un solo estudiante iba a ser protagónico. Y ahí fue donde yo los invité a mirar la obra como distintas facetas, distintas escenas, distintos principitos. Y tuvimos principitos y principitas. Así es que eso también tiene un guiño hoy día a la lectura del género y de la equidad. Y ver cómo los estudiantes de primer año de universidad se transforman para explicar las vivencias con los distintos personajes es uno de mis mejores recuerdos.
0: Nos queda en realidad como unos segundos para los minutos, pero podríamos ir cerrando. Vamos a cerrar después de esta despedida con un tema de Camille Brice, la misma que escuchamos delante, pero solo que va a ser Dans le Bleu de T. Nuit. Es una versión cortita también de ella, pero ya es su creación jazzística, porque me llamó la atención que a ella la contrataron para hacer unas pequeñas melodías para el Principito. Noté mucha creatividad literaria en ella, ya en las melodías que hizo para el Principito, pero tiene su mayoría de obra está destinada al jazz suave, que le llaman, que son canciones de amor y de aventuras, incluso muy bellas, como para escucharla tranquilo en casa, no para bailarlas. Entonces, al final nos vamos a despedir con ello, pero quiero como un cierre de esto, que hables tú como cerrando el capítulo de un breve programa, todos los programas acá son breves, de sobre el Principito y Antoine de Saint-Exupéry, y cerrando, ¿qué les dirías a los auditores para fomentar la lectura de los libros, que es en realidad el objetivo, instigar, incentivar el gusto por la lectura, el objetivo con el que nació este programa, y como para cualquier lector, el que va en la micro, el que nunca tiene tiempo para leer, que leyó alguna vez cuando joven y le gustó mucho, pero los trabajos son enajenantes y dejó de leer, como para todo el mundo, algún llamado, alguna conclusión de por qué es tan importante leer El Principito?
1: Uno de los pasajes que más me emociona es cuando el niño le dice al adulto, dibújame un cordero, y muy el lindo. Adulto le dibuja una caja con orificios como los que dibujé acá. Y el niño extrañado le dice, pero ahí no hay un cordero, y el adulto le dice, por esos orificios el corderito puede respirar. La psicolingüística ha demostrado que los procesos de lectura expanden nuestra mente. Imaginamos, proyectamos mundos que tal vez nunca vamos a ver en lo físico, en la experiencia material. Por lo tanto, la lectura es un viaje que estimula la imaginación. Hay una vivencia que nunca es igual a otra. Así que, pensando en esa escena que me gustaría que leyeran, piensen cuántas veces, cómo le respondemos a nuestros niños y cómo incentivamos la lectura y cómo podemos incentivar su imaginación yendo mucho más allá de lo concreto. En este caso, siguiendo un viaje imaginario por unos planetas, donde hoy día el Principito tal vez sería un niño que estaría actuando por el cambio climático, porque es una obra tan dinámica, con tantas posibles interpretaciones, que es nuestro deber incentivar a que nadie pierda el mundo imaginario a partir de la lectura literal, la lectura simbólica y la lectura cósmica, siguiendo a Rifater.
0: Yo simplemente con algo muy sencillo, que en el Principito es evidente, concluiría mi apreciación de la indispensabilidad de leer el Principito. Que nos vuelve a cuando, como éramos niños, que en mi caso, mi niñez, en época en que no existía ni siquiera la televisión, esa niñez se entretenía fuera de jugar con los amigos y los hermanos solamente con leer lo que siempre le pedíamos a la mamá: mami, un cuento, un cuento. Esa era nuestra única entretención, porque al cine, desde que daba vueltas en una especie de muy divertido, con una sola línea de papel, ese cine había que ir al teatro y pagar una entrada. Claro que podíamos hacer eso, pero si no tenían tiempo de llevarnos al cine, teníamos que esperar que tuviesen tiempo. O sea, no estaba la televisión, el computador, menos todavía la internet. Entonces era nuestra única entretención el libro. Ahora que nos dicen que esta es la última Filsic, que por ahí alguien dijo que el libro no tenía un valor comercial, entonces ¿cómo no reivindicar esa inocencia con la que crecimos la gente de mi generación, al menos?
1: ¿Cuál es
0: entretenidos el... con un cuento, porque a todos le llamábamos cuento, no distinguíamos ni poesía, pero
1: ¿cuál es el
0: aburrido?
1: ¿Cuál es el artefacto más mágico? El claro. artefacto que se activa con los ojos y se cierra con los ojos.
0: El libro. Y como que está rindiendo una batalla el libro en este momento por no despedirse. A mí, al principio, me trae recuerdos de una niñez en que yo ya a los 6 años leía. No distinguía ni qué género estaba leyendo. Yo solamente pasaba todo el día, estoy aburrida, mami, un cuento.
1: Y antes de eso escuchábamos, porque no sabíamos leer.
0: Claro, pero tengo más recuerdos de esa época de la lectura, porque como no había televisión, no había nada de esas cosas. Ese es mi recuerdo. Como que el principito de ese niño que nos trae con la pregunta inocente nos rememora. Ya, muy bien. Vamos a tener que cerrar con, como dijimos, la canción Dans le Bleu de Tenue de Camille Brice.

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1: Radio Universidad de Antofagasta le indica la hora.
2: 6:33.
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3: Presentan ofertas académicas a estudiantes de Taltal. Admisión UA y el programa Talento Académico y Vocación Pedagógica se trasladaron a la comuna de Taltal para realizar 5 charlas en establecimientos educacionales, lo que permitió que estudiantes de cuarto medio conocieran las carreras de pedagogía que imparte la UA. El Departamento de Admisión y la Facultad de Educación desarrollaron una jornada de orientación vocacional en establecimientos educacionales de la comuna, donde entregaron información sobre las vías de acceso a la educación superior y las oportunidades que ofrece el programa Talento Académico y Vocación Pedagógica. La actividad tuvo como objetivo acompañar a los estudiantes en su proceso de decisión vocacional e informar sobre las oportunidades de acceso a la educación superior. La visita contempló actividades en el Liceo Politécnico José Miguel Quirós y el Liceo Juan Cortés Monroy, donde se desarrollaron charlas vocacionales y espacios de orientación dirigidos a estudiantes de cuarto medio. Durante la jornada, el Departamento de Admisión presentó la oferta académica 2027 de la UA, entregando información sobre las carreras de pregrado, las distintas vías de acceso, beneficios estudiantiles, requisitos de postulación y aspectos relevantes del proceso de admisión 2027. Presente y futuro astronómico en el desierto de Atacama. La protección de los cielos oscuros, la contaminación lumínica, las constelaciones satelitales y los distintos usos del territorio fueron las principales materias que se trataron en el encuentro denominado el Desierto de Atacama como territorio astronómico en disputa internacional, realizado en las dependencias del Campus Coloso de la Universidad de Antofagasta. En la instancia destacó la presencia de la doctora Chiao Chan Yap de la Universidad de Utrecht, quien investiga el modo en el que la humanidad gobierna los espacios compartidos, como es el caso de la órbita terrestre, la Luna y la Antártica, permitiendo su presencia contar con una mirada global. La astrónoma del Centro de Investigación, Tecnología, Educación y Vinculación Astronómica de la UA, Penélope Longa, comentó a nuestra radioemisora los alcances de esta jornada científica.
4: Bueno, en este es un día completo, la verdad, de trabajo que vamos a estar con diferentes expertos de distintas áreas del desierto de Atacama. Entonces, la idea es que tenemos que entender que el desierto de Atacama es un área de interés internacional, no solo para nosotros como región, sino que para el resto del mundo, como laboratorio, ¿verdad?, como civil marciano, como el hogar de salares, de bacterias, también, bueno, aparte de la minería del litio y todo, pero también como los cielos más oscuros, tanto como en comunidad como para hacer la ciencia. Entonces, en este workshop esperamos abordar todos los aspectos del desierto de Atacama.
3: Respecto a la desregulación que existe en cuanto a la observación astronómica y los desafíos que ello implica para las instalaciones ubicadas en el desierto de Atacama, la astrónoma de la UA señaló lo siguiente.
4: Bueno, las problemáticas actualmente, aparte, ya no solo vienen del polar desde mi perspectiva como científica y con lo que nosotros investigamos, que las amenazas del desierto de Atacama ya no vienen solo de las mineras, ¿verdad?, del suelo, sino que la amenaza lumínica del desierto de Atacama ya está viniendo también de los satélites de órbita.
3: El encuentro se desarrolló a partir de los ejes más allá del laboratorio vacío, comunidades, extracción y pasado histórico, el sitio bajo presión, luz, espectro, espacio y competencia por el desierto, y gobernanza a distintas escalas, regional, nacional e internacional. En la actividad también participaron la directora ejecutiva de la Oficina de Protección de la Calidad del Cielo del Norte de Chile, Gabriela López Contreras, el director ejecutivo de la Comisión Fulbright Chile, Gonzalo Arenas Sepúlveda, la jefa de comunicaciones de ESO Chile, Laura Ventura, y el representante del GORE de Antofagasta, Pablo Rojas Varas, entre otros expositores. Realizarán operativo gratuito para la detección temprana del VPH e ITS, para prevenir el cáncer cervicuterino y ampliar el acceso a exámenes de detección temprana. La carrera de obstetricia y puericultura realizará un operativo gratuito de pesquisa del virus papiloma humano y de las infecciones de transmisión sexual. La actividad dirigida a personas con útero entre 25 y 64 años de Antofagasta se desarrollará este sábado 25 de julio en la sede ubicada en Eleuterio Ramírez 720, población Mata. El operativo contempla la toma gratuita de muestras para detectar 14 genotipos de alto riesgo del virus del papiloma humano, además de pesquisar clamidia, gonorrea, tricomonas y micoplasma, mediante una sencilla autotoma realizada en condiciones de privacidad y que luego serán analizadas en el Hospital Clínico de la UA. Además de la toma de muestras, durante la jornada se entregará orientación sobre prevención del VPH, vacunación, autocuidado y seguimiento de resultados, fortaleciendo la educación en salud de las personas participantes. Cabe destacar que la iniciativa es parte del proyecto Pesquisa Temprana de Cáncer Cervicuterino, perteneciente al programa La UA se Extiende, impulsado por la Dirección de Vinculación con el Medio y Extensión y financiado por el proyecto ANT 2493.
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2: Hace algún tiempo escribí acerca de los vertederos. Es un tema que durante mucho tiempo ha sido permanente en nuestra ciudad y en nuestra región. El tema de los vertederos, en ese texto, dice así: la realidad es algo subjetivo. Uno mismo la va construyendo. Lo que pasa en el cerebro no es una captura. Tampoco el cerebro es un receptor pasivo de lo que ocurre en el mundo. Para explicar algunas conductas desde esa realidad, habría que ver qué ocurre en las mentes de las autoridades, por ejemplo, a propósito de ese tema que siempre ha sido repetitivo y permanente: los denominados vertederos. Pero este es un vertedero simbólico, y habría que ver entonces qué pasa en las neuronas de aquellos personeros que no saben de luz, sino solo de actividades eléctricas que les llegan a otras neuronas. Lo que construimos está en nuestro cerebro, dicen los científicos, y el cerebro en sí, según lo que se ha estudiado, es un permanente laberinto de misterios. Sin embargo, los datos que compartimos como seres humanos nos puede volver más desiguales y por ende más empobrecidos, razones por las cuales los datos del vertedero, al parecer, no están llegando a los escritorios de quienes tienen que defender a nuestra población y tampoco aquellos asumen una decisión de transformación para dicha problemática. La última década, solo por colocar un ítem numérico, ha sido un periodo convulso en nuestra ciudad y en nuestra región. Lo que aparece es la crisis de gobernanza, la incertidumbre ante los efectos de tantos asuntos como los cuestionamientos del orden global, la falta de representatividad, el bajo crecimiento en innovación, la falta de impulsos educativos y parece la nula solución al vertedero, lo que ha llevado a marcar un tiempo de un paralelismo inquietante, observando un aumento en la población regional y también un aumento en nuestra propia pobreza. Podríamos extender una pregunta: ¿cuándo vendrá un mejor tiempo para desarrollar los potenciales que cada uno de nosotros debiera entregar? ¿O cómo producir mejoras si no caben las oportunidades? ¿Cómo impulsar crecimientos en las distintas áreas del conocimiento si vivimos las secuelas de otros sin responsabilidades de nada? ¿Cuántos vertederos tenemos en nuestro entorno? El tema es concreto. Se desconocen los daños por los elementos contaminantes del basural. Y si se sabe, se trata de que esto no se divulgue. No se sabe tampoco si todo acabará en una demanda nacional, internacional. Sin embargo, lo que ocurre con ese vertedero también ocurre con otros de manera simbólica. Me refiero a otros vertederos, a otros basurales que no se distinguen, que la gente no ve, pero que tienen un cúmulo de basuras que no dejan ver el perímetro de las cosas en las calles de la ciudad, en los escritorios, en los barrios, en el entorno citadino. Los vertederos están frente a nuestros ojos, en lo cotidiano de todos nosotros, en las cosas que no vemos, en las equívocas decisiones, porque el humo difuso de las quemas no deja recurrir a instancias de verdadera solución. Por eso tal vez estamos llenos de plásticos, como las fauces de muchos peces. Tal vez estamos llenos de carburos, de mugres, de depósitos que no sabemos qué contienen, porque tampoco vemos el discernimiento, ya que es más fácil apuntar, acusar o delegar a otros lo que debiera ser una reacción innata del cerebro para buscar la mejora y la solución a un problema que ya tiene demasiados años. El estancamiento solo nos da preocupación. El descontento se suma a la perplejidad y la inquietud que produce la velocidad que se conecta con la magnitud del cerebro, que seguirá siempre buscando sus conexiones de luz y su ampliación de horizontes a nuestro alrededor, a pesar de todo tipo de vertederos que veamos o sintamos.
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1: Noventa y nueve punto nueve.

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1: 7:00 a.m. en punto.
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1: De día jueves, con harta información en lo político-legislativo, vamos a hablar de eso, de lo que ocurrió ayer en el Congreso, con esta mega reforma que no logró ser despachada por responsabilidad del propio oficialismo, ¿no? Vamos a estar comentando en unos minutos de aquello, también lo que ocurre en materia laboral, que es el paso que sigue para el gobierno en términos legislativos y también educacional. Ayer hubo una tensión ahí en la Cámara de Diputados, en la Comisión de Educación, por este proyecto que reforma el SAE nuevamente. Desde la oposición acusan que intentaron pasarles máquina, ¿no? Y como tú también señalabas, vamos a estar comentando sobre esta emergencia climática que ya está declinando, por lo menos en la cuarta región, pero se prevén también otros frentes de mal tiempo, ¿no? Otros sistemas frontales, más bien, tanto en la región metropolitana como en otras zonas del país.
2: Así es, porque vamos a tener al parecer una segunda parte de este invierno 2026, bastante lluvioso en varias zonas de Chile. Así que varios temas que vamos a estar revisando el día de hoy. La invitación es a que nos acompañe durante todo el programa hasta las 10 de la mañana. Le cuento que hasta ahora en Santiago, ya que estamos hablando de el tiempo, hay 8,9 grados, cielos cubiertos en la capital. Cayó algo de lluvia durante la noche, precipitaciones más bien débiles que se dejaron sentir durante esta madrugada. Si usted se está recién despertando y asomándose por la ventana, va a ver que está el piso húmedo, y eso es porque cayó algo de agüita durante estas primeras horas del día. Para la jornada de hoy se espera que se mantenga esta inestabilidad con cielos cubiertos durante gran parte de la jornada, chubascos aislados, no muy intensos para el día de hoy, y una temperatura máxima que se proyecta alcance los 12 grados. Nuevamente una jornada bien fría acá en la capital. ¿Y qué es lo que va a ocurrir en la zona centro-norte? Como estábamos monitoreando, en La Serena y Coquimbo se esperan cielos nublados para hoy con máxima de 16 grados, mientras que en la provincia de Huasco, por ejemplo, en Vallenar, los cielos estarán parcialmente cubiertos y se espera una máxima de 23. Se va a subir considerablemente la temperatura respecto de lo que ha pasado en las últimas jornadas, así que por lo menos respecto de las inclemencias del tiempo, hay una suerte de respiro para esa zona, aunque sabemos que ahora se producen otras emergencias, como por ejemplo la sanitaria, de la cual vamos a estar hablando más adelante. Y para el sur de nuestro territorio se espera la llegada de un nuevo sistema frontal que va a dejar lluvias desde la región del Maule hasta por lo menos en la región de los Lagos, o por ejemplo en la región de la Araucanía. Temuco, para hoy se esperan lluvias con una temperatura que pueda llegar hasta los 12 grados. Y atención con esto, porque para esta zona del país se espera que en algunos puntos esto venga acompañado de viento, lo que sabemos atrae problemas principalmente en el suministro de energía eléctrica. Ya lo vivió la región de la Araucanía, lo comentábamos durante la jornada de ayer, todavía hay miles de clientes sin servicio eléctrico, así que hay que estar muy atentos también a esa situación.

0: Vamos entonces con el detalle de las noticias y vamos a partir por esto que estábamos mencionando recién, la situación en el norte de Chile, principalmente las regiones de Atacama y Coquimbo. Sabemos que también la región de Valparaíso sufrió problemas a producto de los sistemas frontales que afectaron a la zona durante las últimas jornadas. La noche de este miércoles, el subsecretario del Interior, Máximo Pavés, junto a la directora de Senapred, Alicia Cebrián, entregaron un nuevo balance de esta emergencia provocada por este sistema frontal. Recordemos que el presidente José Antonio Kast en la previa había ampliado el estado de excepción constitucional en la provincia de Huasco y también expandiéndolo a la comuna de Tierra Amarilla, que era una solicitud que habían hecho autoridades locales. La coordinación de la medida quedó a cargo del jefe de la Defensa Nacional, quien ya supervisa las labores en la provincia de Huasco, ahí en la región de Atacama. Se confirmó suspensión de clases para todo lo que queda de la semana en la provincia de Huasco y también en Tierra Amarilla. Todas las comunas de Huasco cuentan con conectividad, incluyendo Vallenar, Feririna y Huasco, lo que permite asegurar el abastecimiento y la comunicación en los centros urbanos. A pesar de los avances en la conectividad, persisten todavía cortes de suministro de agua en algunas localidades, con 14 estanques habilitados en cada ciudad y refuerzo del flujo para garantizar suministro alternativo. De todas formas, han habido varias críticas, molestias por parte de habitantes de estas zonas por la demora en la entrega de ayuda en este sentido, escasez de camiones aljibe, etcétera. En la conurbación La Serena-Coquimbo se proyecta llegar hasta 200 puntos de entrega de agua y aumentar los camiones aljibe de 36 a 50 para mejorar el abastecimiento, mientras que en Ovalle se espera que el 50% de la ciudad reciba agua no potable con fines sanitarios, es decir, para consumo humano, aumentando al 100% en los próximos días gracias a los arreglos en el caudal del río Limarí. Bueno, efectivamente ha cesado la lluvia en el sector, cauces de agua ya están un poco más normalizados, pero eso no quiere decir que la emergencia en la zona haya terminado, porque ahora surge un problema adicional, que es el tema sanitario, a propósito de lo que comentábamos respecto de la escasez de agua en varios puntos de las zonas afectadas. Por lo mismo, se ha hecho presente el Ministerio de Salud en la zona. Ayer hubo una reunión de seguimiento por parte de esta cartera encabezada por la ministra May Chomalí, quien entregó un balance del despliegue sanitario. Acabamos de terminar una reunión para actualizar la situación de nuestros compatriotas que están sufriendo los efectos de este temporal. La ministra destacó que en el norte los cauces han comenzado a disminuir, lo que ha permitido la reapertura gradual de caminos y que facilitará esto la llegada de ayuda a las comunidades que permanecen aisladas. Pero escuchemos lo que dijo precisamente la ministra de Salud, May Chomalí, quien explicó que están avanzando a la segunda fase de esta emergencia, que es dar asistencia a las personas que necesiten ayuda en este sentido y la recuperación de todos los dispositivos del sector. En ese sentido, sostuvo que nos preocupan nuestros pacientes y funcionarios.
1: El norte ya está bajando un poco los cauces, lo que ha significado que se han podido abrir caminos. Esto va a significar de que vamos a poder llegar más prontamente con la ayuda. Importante decir de que nuestra subsecretaria ya está en la región desde hoy muy temprano en la mañana, la doctora Alejandra Pizarro, quien se desplazó con más de 66.000 vacunas de hepatitis A, difteria, tétano para administrar en los albergues, con internet móvil en un vehículo 4x4 para poder ir a hacer las visitas sin interrupción, y con 3 especialistas del Ministerio de Salud en emergencia y desastre para estar apoyando a los equipos locales.
2: Bueno, la región de Coquimbo, la ministra de Desarrollo Social y Familia, María Jesús Wulff, visitó los albergues y residencias. También se refirió a la aplicación de la ficha básica de emergencia FIBE en vivienda. Escuchemos.
3: Los albergues de emergencia que hemos establecido para poder darle refugio, cobijo a las familias, y también los albergues para las personas en situación de calle. La ficha FIDE también tiene que tener un despliegue intenso a través de las distintas comunas, las 15 comunas de esta región, para que podamos entregar a tiempo el bono de recuperación. Nuestro foco es que las personas estén protegidas, el que nos podamos levantar de esta situación que estamos lamentablemente viviendo como país.
0: Sí, ayer hubo una serie de actividades por parte de la ministra de Desarrollo Social y Familia en la región de Coquimbo con el objetivo de conocer y supervisar en terreno las acciones que desarrolla esta cartera frente a esta emergencia. Por ejemplo, visitó el centro de resguardo temporal habilitado en la escuela Islón en la comuna de Las Serenas. Sabemos que ahí ocurrió una situación muy compleja producto de una aluvión que afectó a varias viviendas de ese lugar. De acuerdo a la información entregada por el ministerio, este recinto acoge a 96 personas damnificadas actualmente, entre ellas 22 niños, niñas y adolescentes, quienes reciben alojamiento, alimentación, abrigo, atención sanitaria básica, apoyo psicosocial y orientación respecto de las ayudas que entrega el Estado. Bueno, quizás la situación más compleja hoy en día, además de la emergencia sanitaria, es lo que pasa con aquellos sectores que todavía permanecen aislados. Hay muchos sectores a los cuales no solamente no se puede acceder por el corte de camino, sino que por efectivamente, sobre todo hacia la precordillera, la gran cantidad de nieve que cayó acompañada de estos sistemas frontales. En ese sentido, también aprovechamos de pasar un aviso de utilidad pública que nos llegó acá a la radio, porque en el sector de Freirina hay dos personas a las cuales no se les ha podido ubicar. Se trata de Pamela Lorca, vecina de Freirina del sector Altiplano Sur, y su pareja Manuel Figueroa. En ese sentido, de acuerdo a información entregada por los familiares, ambos se encontraban en una majada denominada El Romerito en el sector Agua Amarga y desde el día viernes 5 no ha mantenido ningún tipo de contacto. Además, se informa que en ese sector descendió una quebrada, lo que mantiene obviamente preocupados a sus cercanos. Así que para cualquier persona que nos esté escuchando, nos esté viendo a través de nuestras diferentes plataformas ahí en la región de Atacama, sobre todo en este sector cercano a Freirina, cualquier información que se tenga, derivarla inmediatamente a carabineros o a bomberos, personal de emergencias, al 132 y también al 133 para ver si se puede ubicar finalmente a estas personas, Pamela Lorca y Manuel Figueroa, que permanecen desaparecidos desde el pasado viernes ahí en el sector de Freirina. Así que ojalá se pueda encontrar información respecto de estas personas y de otras también que todavía permanecen incomunicadas producto de esta emergencia.

0: 14 minutos y seguimos con temas de la contingencia política. Ayer lo hablábamos, Claudio, esta misma hora, que esta entrevista extensa de Mara Cedini, donde reaparece, iba a traer varios coletazos durante el día y fue así al punto que yo me atrevería a decir que incluso fue el tema político del día, más que lo que ocurría en el Congreso con la mega reforma, ¿no? El gran triunfo del gobierno. Vamos a estar hablando más adelante de aquello. Pero respecto de esta entrevista, Claudio, todavía cuesta, ya transcurridas 24 horas o varias horas, cuesta entender la racionalidad política detrás, ¿no? Si es que esto fue como un arranque un poco apasionado para salir a limpiar su imagen, a reivindicarse, o fue parte de una puesta en escena, una estrategia, ¿no? Algo más preparado. Hay quienes, ayer lo hablábamos acá en el panel, hay quienes sostienen, por ejemplo, que esto es parte de una estrategia del Partido Nacional Libertario que estaría vinculado al programa Sin Filtros, ¿no? Hay otro programa que es la competencia que está vinculado al Partido Republicano. Entonces ahí hay una pugna intensa, interna, entre ambas colectividades. Pero bueno, vamos a esperar que al transcurrir las horas podamos entender más respecto de esta entrevista que ha dejado varias reacciones, como decíamos, varios coletazos en los partidos oficialistas, en el propio gobierno, entre ellos, por ejemplo, el ministro de Hacienda, Jorge Quirós, quien aseguró ayer que no recuerda que la ex ministra Mara Cedini haya hecho advertencias sobre la eliminación del MEPCO, que fue parte de sus intervenciones, ¿no? En esta entrevista, ella dijo que había advertido sobre los problemas comunicacionales que esto iba a tener y no había recibido respuesta. Bueno, el ministro a cargo de esa decisión dice que no recuerda. Recordemos que ambos eran parte del comité político donde se tomaban estas decisiones. Cuestión que hace bien inédito que un ministro integrante del comité político haya develado conversaciones internas de ese espacio, ¿no? Que están resguardado, ¿no? Bueno, vamos a escuchar lo que dijo ayer el ministro Quirós.
1: Yo no he visto la entrevista de Mara Cedini, tengo la mejor opinión de ella, fuimos excelentes colegas y amigos también, así que no he visto la entrevista, no puedo comentar.
2: ¿Pero usted hizo la advertencia sobre esto del MEPCO?
1: No lo recuerdo que lo haya hecho en absoluto. Perfecto. El tema del MEPCO fue una decisión absolutamente técnica y además basada en la situación fiscal que teníamos y la situación de deuda y lo fuerte que fue la crisis y lo que ha ocurrido después demuestra que no estábamos perdidos en la magnitud del conflicto.
3: Sí, otro de los dichos que generó también reacciones durante la jornada de ayer por parte de Mara Cedini fue esta acusación que realizó respecto de que dirigentes de un partido político, no mencionó cuál, habrían tratado de presionarla para que se incorporara dentro de su cartera a representantes de ese partido, es decir, básicamente que les diera algún cargo, algún puesto dentro de la cartera del Ministerio Secretaría General de Gobierno, a lo cual Mara Cedini no habría accedido y por lo mismo desde esta colectividad la habrían amenazado con hacerle la vida imposible, por decirlo en palabras simples. Se le preguntó si es que se refería a Renovación Nacional, Mara Cedini no dijo nada, pero como sabemos el que cae otorga, dicen por ahí. Por lo mismo, ayer hubo reacciones desde RN, escuchemos lo que dijo el diputado y jefe de bancada, Diego Chalper, quien descartó presiones desde su partido para obtener cargos políticos y además aclaró que en su caso particular no cuestionó directamente a la exministra, sino que más bien la estrategia comunicacional del gobierno en su conjunto.
4: A mí se me ha atribuido en una entrevista en Canal 13, que fue de todos conocida, donde lo que dije es que la comunicación de gobierno, cuando hay muchas agendas, tiene que ser extremadamente coordinada y enfática. Se interpretó como una crítica a alguien en particular, pero yo quiero ser súper transparente porque lo he dicho en otras oportunidades. Yo creo que ese desafío es un desafío que toca a todos los ministerios, nos toca a los dirigentes políticos y se mantiene, permítame la franqueza, hasta el día de hoy.
5: Pero usted a 11 días de asumir ella en el cargo le estaba viendo mayor claridad comunicacional.
4: Es que, le insisto, no era un desafío particular de alguien, sino que era un desafío del gobierno, porque acuérdese que usted a esa altura, podrían haber sido 4, 5, 6 o 7, teníamos varias agendas en marcha en paralelo y eso requiere mucha articulación, mucha coordinación.
0: Claro, se habla, Claudio, de que serían al menos 4 parlamentarios de Renovación Nacional aludidos indirectamente por la exministra. Está el diputado Chalper, la diputada Jimena Sandón, María José Gatica, y se me escapa un cuarto, ¿no? Que hicieron críticas públicas hacia la exministra, iniciado ya prácticamente el gobierno. Ayer no alcanzamos a comentar porque además esta entrevista, que duró cerca de 2 horas, se dio en 2 tandas, ¿no? Uh-huh. Yo reconozco que no vi la segunda, pero en la segunda parte ella es crítica, por ejemplo, con María Pía Adriazola, con este abrazo que le da cuando ella sale. Dice que es un momento muy vergonzoso. Sí,
3: que fue bastante comentado en su momento, de qué hacía la primera dama ahí entre medio de las 2 exministras.
0: Claro, y ella es crítica con eso, ¿no? Pero también es muy crítica con Camila Vallejo. Dice que está contenta de que de no haber sido parecida a su antecesora, la acusa de haber mentido todo el gobierno, y cuando le preguntan por qué ella había estado también evaluada y duró los 4 años, dice, bueno, porque a las personas les gusta que les mientan. Una respuesta que llamó bastante la atención, y te lo comento porque vamos a escuchar ahora declaraciones del diputado del Frente Amplio, que trabajó ahí también en la CGGOF de manos de con Camila Vallejo, justamente, ¿no? El integrante de la Comisión de Cultura, Ignacio Achurra, quien ofició el Ministerio CGGOF, pues a su juicio los dichos de Cedini revelaron que la repartición no está cumpliendo su función de liderar las comunicaciones del Ejecutivo. Escuchemos.
6: Quedó muy claro que hay un completo caos en la forma de definir, establecer la comunicación al interior del gobierno. Esto es particularmente importante porque la estructura de comunicación del gobierno está fijada por ley, la ley que crea el Ministerio de Secretaría General de Gobierno. Y lo que nos dice la ex ministra ayer es que realmente ella no tomaba las decisiones, es decir, no cumplía ese rol jurídico, administrativo y político al que estaba llamado. Y por eso es que nosotros vamos a oficiar al Ministerio de Secretaría General de Gobierno para saber cómo se están tomando las decisiones en materia de comunicaciones. Está bien, el presidente ha planteado que él tiene la voluntad de hacer un cambio, de fusionar el ministerio, pero mientras no se haga eso, se tiene que apegar a lo que está establecido por ley, y lo que está establecido por ley es quien lleva las comunicaciones del gobierno es el ministro, ministra, secretario general de gobierno y la Secretaría de Comunicaciones a su cargo.
3: En tanto, el diputado y presidente del PPD, Raúl Soto, apuntó a que más allá de que Cedini debe hacer una autocrítica, el Ejecutivo debe responder a las acusaciones que realizó. El gobierno no puede mirar para el techo ni dejar de hacerse cargo cuando una exministra ha señalado explícitamente que sufrió imputaciones complejas al interior del gabinete y que personas con poder dentro de ese mismo gabinete ejercieron una especie de acoso político para presionarla en determinadas direcciones, influyendo también en su salida. Eso es grave y merece una explicación clara y transparente ante el país, señaló el diputado Raúl Soto.

0: Vamos a cambiar de materia cuando son las 7 de la mañana con 23 minutos, porque en medio de un prolongado aplauso ingresó este miércoles Alicia Lira al Centro Cultural Palacio de la Moneda para recibir el Premio Nacional de Derechos Humanos 2026. La presidenta de la Agrupación de Familiares de Ejecutados Políticos fue ovacionada por un salón repleto de autoridades, representantes de organizaciones de derechos humanos, académicos y dirigentes políticos en una ceremonia que puso el foco en la memoria, la verdad y la justicia. El Premio Nacional de Derechos Humanos que entrega el Instituto Nacional de Derechos Humanos distinguió en su octava edición a Alicia Lira por su labor en la búsqueda de verdad y justicia para las víctimas de la dictadura, el fortalecimiento de la memoria y la promoción de los derechos humanos. Además, el Consejo del organismo valoró su aporte al Plan Nacional de Búsqueda y su trabajo con víctimas de violencia estatal dentro y fuera de Chile. Al recibir este premio, Alicia Lira dedicó el reconocimiento a las agrupaciones de familiares de víctimas, a los sitios de memoria y a quienes han sostenido durante décadas la búsqueda de verdad y justicia.
1: A mis compañeras, a mi gran familia, que son los familiares de las agrupaciones, a mi gran familia, que son la red de los sitios de memoria a nivel nacional, que son parte en esta lucha inclaudicable, un compromiso de la verdad y la justicia que tiene que ver mucho con la dignidad. Porque un pueblo que lleva las garantías de no repetición, que lucha por ello, rescata la dignidad de un país y de un pueblo. Por eso, como decía anteriormente, nosotros el fin último que tenemos es verdad, justicia plena, en el caso de las violaciones de derechos humanos en la dictadura, como en las víctimas del estallido social.
2: Bueno, la rectora de la Universidad de Chile, Alejandra Misala, valoró el reconocimiento de Alicia Lira y recordó que la presidenta de la AFEP fue la primera persona en recibir la Medalla de Derechos Humanos y Democracia que entrega nuestra universidad. Escuchemos.
3: Celebramos con profunda alegría este merecido reconocimiento a Alicia Lira, quien fue también la primera persona en recibir la Medalla de Derechos Humanos y Democracia de la Universidad de Chile en el año 2023, al conmemorar los 50 años del golpe de Estado. En ese año instauramos esta distinción como expresión del compromiso permanente de nuestra universidad con la educación en derechos humanos y con el fortalecimiento de la democracia. El cariño y la emoción que marcaron la ceremonia en que hoy recibió este premio dan cuenta del profundo significado de su trayectoria, de su aporte a la memoria histórica, la justicia y las garantías de no repetición, así como también de la vigencia de su ejemplo para las nuevas generaciones.
0: Desde Amnistía Internacional Chile, su director ejecutivo Rodrigo Bustos destacó la trayectoria de Alicia Lira.
4: Sin lugar a duda es fundamental este Premio Nacional de Derechos Humanos a Alicia Lira, una defensora de derechos humanos, una persona que ha trabajado toda su vida por la verdad y la justicia respecto a las graves violaciones a los derechos humanos cometidas durante la dictadura civil y militar. Alicia Lira no solo trabajó en ese periodo y en el momento posterior de regreso a la democracia, sino que sigue haciéndolo ahora, en 2026, cuando hemos estado frente a un avance muy importante del negacionismo. Por lo tanto, relevar su figura, su legado y el trabajo que sigue haciendo ahora día a día es fundamental para nuestra sociedad.
2: Sí, merecido premio el de Alicia Lira, lo estamos viendo en imágenes, pero para quienes solo nos escuchan, contarles que estaba ahí esta ceremonia repleta de personas, ¿no? Del mundo de los derechos humanos, también estaban representantes del Poder Judicial, de las universidades, así que un reconocimiento, como decíamos, más que merecido para la trayectoria de Alicia Lira, y le mandamos también un saludo desde acá.
0: Siempre muy diferente para con nuestra radio y nuestra universidad, por supuesto. 7:28, y antes de ir a la pausa, revisemos otra información importante, porque como publicidad engañosa, así calificaron diputadas y diputados de la bancada PPD independientes el acuerdo alcanzado entre el gobierno y el Partido de la Gente para incorporar la devolución del IVA en la compra de pañales y algunos medicamentos. Medida, recordemos, incluida en la denominada mega reforma tributaria aprobada el pasado martes 21 de julio. Durante un punto de prensa realizado en el Congreso, los parlamentarios sostuvieron que el beneficio es insuficiente y que el verdadero impacto del pacto favorece principalmente a los sectores de mayores ingresos. En ese contexto informaron que solicitaron a la Biblioteca del Congreso Nacional una estimación del beneficio promedio que recibirían las personas contempladas en el mecanismo de compensación. Recordemos que este fue un proyecto paralelo que surge a la mega reforma a propósito de esta de negociación a la cual llegaron tanto el PDG con el gobierno para asegurar sus votos en la Cámara de Diputados. Escuchemos lo que dijo al respecto el diputado Carlos Bianchi, quien, de acuerdo al análisis encargado a la bancada, por la bancada a la Biblioteca del Congreso, el beneficio alcanzaría un promedio de 3.534 pesos mensuales por personas, algo que a su juicio es insuficiente respecto de lo que conlleva la mega reforma.
5: Esta bancada del PPD independiente se encontró con la siguiente cifra. La reforma tributaria le va a entregar a los más ricos de Chile del orden de los 4.200 millones de dólares. ¿Sabe usted cuánto podría obtener este acuerdo del señor Quirós? ¿Cuánto podría obtener una chilena y chileno? Aquí está el trabajo de la Biblioteca Nacional del Congreso. 3.534 pesos. ¿Escuchó bien? Los más ricos de Chile, 4.200 millones de pesos. Y una chilena y chileno con discapacidad, una chilena y chileno del 80% más vulnerable de Chile, podría llegar a recibir 3.534 pesos per cápita. Este fue el real acuerdo que esta bancada del PPD independientes hoy día quiere desenmascarar.
2: Bueno, tras conocer estos antecedentes, el presidente del PPD, Raúl Soto, cuestionó el acuerdo alcanzado entre el gobierno y el Partido de la Gente, confirmando que la bancada recurrirá al Tribunal Constitucional.
6: Como bancada PPD independientes, lamentamos lo ocurrido el día de ayer. Creemos que, por un lado, se está dinamitando el futuro fiscal de Chile, donde el país deja de recaudar más de 4.000 millones de dólares con esta mega reforma aprobada sin compensaciones fiscales, comprometiendo eventualmente compromisos del Estado con derechos sociales y beneficios para la clase media y los sectores vulnerables, y por el otro lado un acuerdo parcial anexo con el PDG que lo dijimos en su momento es absolutamente insuficiente, y estos datos hoy día lo demuestran.
0: Bueno, vamos a ver qué va a ocurrir entonces con este tema también. Por cierto, puede leer la nota en nuestro diario electrónico radio.chile.cl. 7:31 o 7:31, vamos a una pausa y regresamos en breve.

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0: 17:36, se esperaba que ayer quedara lista, despachada ley, la mega reforma con este artículo que faltaba todavía por definir en comisión mixta, se iba a ver en la Cámara de Diputados, se incluso se citó una sesión especial en el Senado, pero precisamente en la Cámara Alta algo pasó que finalmente no pudo aprobarse, se posterga todo y queda para la vuelta de la semana distrital. ¿Qué pasó? Nos cuenta Camilo Vega, que está con nosotros acá en estudio. Camilo, muy buenos días.
1: Buenos días, Camilo.
2: Claudio, buenos días, Monse, un gusto en saludarles, también a quienes nos escuchan a esta hora. La tramitación de la Ley de Reconstrucción Nacional, conocida como Mega Reforma, sufrió un revés importante durante este miércoles, luego de que el Senado no pudiera mantener la suma urgencia del proyecto al no alcanzar el quórum requerido. La solicitud del Ejecutivo necesitaba 26 votos favorables para poder conservar la prioridad legislativa de la iniciativa. Sin embargo, el oficialismo solo reunió 25 respaldos, quedando a un voto de poder mantener esta urgencia y haber votado durante la noche de este miércoles el informe que venía desde la comisión mixta. Con este resultado, el gobierno no va a poder continuar con el cronograma que buscaba despachar esta reforma durante esta semana, por lo que la discusión del proyecto deberá retomarse en agosto. El desenlace representa un obstáculo para una de las principales iniciativas legislativas de la administración del presidente José Antonio Kast y obliga al Ejecutivo a redoblar las gestiones políticas para reconstruir esta mayoría en el Senado. Tras la votación, el ministro del Interior y también el secretario general de Gobierno, Claudio Alvarado, resumió la situación señalando: tenemos los votos, pero no los senadores, en referencia a la ausencia en la sala del senador de la UDI, Enrique Van Rieselberger. Escuchemos parte de las reacciones del ministro Alvarado tras la sesión en el Senado.
3: Hoy día es una sesión que se suspendió por las razones que le señalé, y cuando se retome el proceso legislativo el día 4 de agosto, las situaciones pueden ser totalmente distintas. Mire, como le acabo de señalar, hay una tabla que se fija, hay un procedimiento que está establecido, hay un reglamento, y hoy día una bancada hizo uso de una facultad reglamentaria.
2: Previo a esta sesión extraordinaria, durante la tarde, la comisión mixta encargada de resolver el único punto pendiente de la mega reforma aprobó la propuesta del Ejecutivo sobre las compensaciones a los municipios por la exención de contribuciones, dejando el proyecto así en condiciones de ser votado por las salas del Congreso. La instancia respaldó la fórmula del gobierno por 6-3. El mecanismo busca restituir el 100% de los recursos que dejarán de percibir los municipios producto de la exención, ya sea a través de ingresos propios o mediante el Fondo Común Municipal según corresponda. Durante el debate, el ministro de Hacienda, Jorge Quirós, defendió la fórmula planteada por el Ejecutivo y sostuvo que era imposible alcanzar consensos entre todos los municipios. Quirós también argumentó que el fuerte incremento que han experimentado las contribuciones en los últimos años permitió que muchos municipios aumentaran significativamente sus ingresos, por lo que, a su juicio, cuentan con mayores recursos para absorber las nuevas obligaciones derivadas de esta reforma. Desde la oposición, en cambio, el diputado del Frente Amplio, por ejemplo, Jorge Brito, cuestionó el mecanismo aprobado, argumentando que la composición será financiada con recursos provenientes de los tributos generales del país. Escuchemos sus declaraciones.
4: Consideramos tremendamente injusto que sean los tributos generales de la nación, en donde el IVA es la parte más importante, las que terminen financiando la compensación por la exención de contribuciones en comunas como Vitacura, Las Condes y Lo Barnechea. Eso esperábamos que fuera de sentido común, de unidad nacional. Lamentablemente hoy hay una mayoría que considera que eso no es correcto, pero la historia de Chile ha hecho que avancemos en justicia, aun cuando eso demore un poco más. Y si no existen hoy las mayorías para hacerlo, serán el día de mañana. Pero el municipalismo en Chile es una fuerza que esperábamos que también permeara a los sectores de derecha.
2: El acuerdo alcanzado en la comisión mixta establece que los municipios deberán cumplir al menos dos requisitos para condiciones para acceder a la compensación. Primero, mantener al día la información de recursos humanos ante la dirección de presupuestos. Segundo, reducir en un 30% los tiempos de tramitación de permisos respecto del promedio registrado entre 2023 y 2025. Por otro lado, también durante la mañana en el Senado, en la Comisión de Hacienda del Senado, se presentó el segundo informe de finanzas públicas de este gobierno, con una reducción en las proyecciones de crecimiento crecimiento económico para el 2026, junto con una mejora en las cifras de déficit fiscal y un escenario alternativo condicionado justamente a la aprobación de esta mega reforma presentados por el director de presupuestos José Pablo Gómez. Durante la sesión, Gómez explicó que el Ejecutivo ajustó a la baja la estimación de crecimiento para este año, pasando de un 2,1% a un 1,8%, debido principalmente al menor desempeño esperado del sector minero, especialmente por menores niveles de producción y efectos de comparación estadística. A ello se suma también el escenario externo menos favorable, que también impacta a la actividad no minera. El director de presupuestos precisó que estas cifras consideran información disponible hasta el 11 de junio, por lo que aún no incorporan el impacto de los recientes sistemas frontales, por ejemplo, cuyos efectos van a ser evaluados con mayor profundidad en el tercer informe de finanzas públicas que va a acompañar la discusión de la ley de presupuestos. Escuchemos parte de la exposición del director de presupuestos, quien explica la razón de esta, de este reajuste en cuanto a las expectativas económicas.
1: Esa caída de expectativa de crecimiento de 2,1-1,8 se explica principalmente por una caída en el PIB minero. Aquí hay distintos efectos que están afectando la minería. Por una parte, bases de comparación, pero también hay temas de producción que han estado afectando distintas faenas. Esto incluye a Codelco, por cierto, que ha sido compensado parcialmente por precio, como lo vamos a ver más adelante. Pero el PIB minero, no minero, también enfrenta una caída fruto del escenario externo. Estimamos que la demanda interna cae, que el IPC, o la presión de precios, también cae un poco. El tipo de cambio, en la lógica de normalización de relaciones con el exterior, también. Sin embargo, reconocemos un crecimiento importante de casi 44 centavos en el precio del cobre sobre la libra.
2: Pese a este menor crecimiento, el Ejecutivo proyecta una mejora en la situación fiscal. El déficit efectivo disminuiría desde el 2,4% al 2% del PIB gracias a una combinación de mayores ingresos y una mayor contención del gasto público. Asimismo, el déficit estructural se ubicaría en menos 2,6% del PIB. No obstante, el informe también advirtió que entre 2027 y 2030 van a persistir algunas holguras fiscales negativas, lo que obligaría a adoptar nuevas medidas de ajuste o de contención del gasto, además de buscar fuentes adicionales de ingresos permanentes, entre los que mencionaron un mejor aprovechamiento de los activos del Estado. Este informe también incorporaba un escenario base, pero también una proyección alternativa solicitada por el Consejo Fiscal Autónomo, que considerara la eventual aprobación de esta denominada mega reforma durante las horas de este miércoles. Según explicó Gómez, aunque la iniciativa contempla reducciones en algunas tasas tributarias que inicialmente implican menores ingresos fiscales, el mayor dinamismo económico esperado permitiría ampliar la base tributaria, compensando esa disminución en el mediano plazo. En materia de ingresos, la autoridad indicó que para 2026 se proyectan recursos equivalentes al 21,9% del PIB, de los cuales 15,7% corresponden a la tributación del resto de los contribuyentes. Respecto de los ingresos extraordinarios contemplados en la reforma, como la reversión de capitales, Gómez señaló que el Ejecutivo fue especialmente conservador en sus estimaciones debido a que el proyecto no ha sido aprobado aún. Escuchemos parte también de esas palabras.
1: Si uno genera una suerte de espacio de confort frente a futuras volatilidades que pueda tener en los próximos años en materia de deuda. Por ejemplo, empezamos a proyectar persistentemente, voy a decir algo, si en torno a 43 o 44 de la deuda, bajo la meta prudente 45, entonces tal vez los ingresos adicionales que se reciban debieran ir al FES. La deuda neta va a caer, la deuda neta entre pasivos y activos. En cualquiera de las dos medidas, ¿no? Sí. Me endeudo menos o tengo más FES. Pero el buffer de seguridad que tendría el fisco chileno sería mayor si es que me voy por el FES.
2: También durante la presentación se expusieron modificaciones metodológicas en el cálculo. Recordemos que eso fue una polémica en el primer informe de finanzas públicas. El jefe del subdepartamento de estudios de la DIPRES, Mauricio Carrasco, explicó que los principales cambios buscaban mejorar la consistencia de las estimaciones, especialmente en el tratamiento de los ingresos provenientes del cobre. De esta manera, para cerrar, la nueva fecha para retomar esta discusión quedó fijada por el Senado para después de la semana distrital. El ministro Alvarado adelantó que la sesión se va a retomar en la primera semana de agosto, a menos de que la Cámara Alta convoque a una cita extraordinaria durante el receso distrital. Claudio Monse.
5: Sí, Camilo, llama la atención esto que se hizo, que está totalmente acorde al reglamento, ¿no? Pero recordemos lo que ocurrió la jornada del día martes, donde no se dio la unanimidad para que parlamentarias, por ejemplo, que están con tratamiento oncológico, que son tres, no pudieran parearse, ¿no? Y también lo que ocurrió con una parlamentaria que está en su semana 36 o 37 de embarazo, que no puede viajar por avión. Lo que ocurrió con otro parlamentario del PPD, que producto de la emergencia climática tampoco pudo llegar, ¿no? Esos votos que tenía la oposición y que no se dio el acuerdo también para hacer los pareos respectivos, ¿no? Llama la atención ese argumento y también otro que decía el ministro Quirós, de que no se puede llegar a un acuerdo con todos los alcaldes. La verdad es que no hubo ningún alcalde de oposición con quien se llegara a un acuerdo. Sí. Hubo por ahí algún acuerdo parcial con la Democracia Cristiana, que después como que medio lo desmintieron, pero con los alcaldes no hubo acuerdo tampoco, sí, ¿no?
2: Claro, bueno. El acuerdo al que mencionaba el ministro Quirós era esta propuesta que planteaba Gustavo Alessandri, que uh-huh. fue el acuerdo que al final terminaron adoptando para poder aprobar. Y sobre lo primero, minutos antes de la suspensión, incluso el propio ministro de Hacienda manifestaba que lo importante era despachar la iniciativa fuera como fuera. Sí. Curiosamente, el voto que le faltó era un voto oficialista, que era el voto de Enrique Van Rieselberger. Así que, bueno, la cartera consideraba justamente grave que el calendario se afectara, porque si no, no podían tramitar el veto presidencial también.
6: Sí, bueno, vamos a ver qué es lo que va a pasar. Muchas gracias, Camilo, que estés bien.
2: Igual, que estemos bien.
6: Bueno, y esta mega reforma es parte de una agenda, como lo mencionaba Monse al inicio, que contempla otros temas también y que el gobierno ya está ejecutando acciones al respecto. Y una arista tiene que ver con precisamente lo laboral. De hecho, ya está el Congreso en la Cámara de Diputados, está trabajando en la Comisión de Trabajo en analizar esta propuesta que ya ingresó el Ejecutivo para modificar la jornada laboral de 40 horas semanales, una propuesta que, recordemos, fue parte de este paquete de medidas que entregó en este documento este comité para la consejo para la reactivación laboral y que el Ejecutivo ha ido incorporando dentro de su agenda legislativa. Bueno, para conversar respecto de este tema, está con nosotros a esta hora de la mañana el diputado Luis Cuello, a quien le damos la bienvenida. Diputado, ¿cómo le va? Buenos días, gracias por estar con nosotros.
7: Muy buen día, Claudio Monserrat, muchas gracias por el contacto.
6: Sí, diputado, gracias a usted. Bueno, este parece ser el primer proyecto de una agenda que incorporará más temas en materia laboral. ¿Cómo ve lo que se está fraguando desde el Ejecutivo?
7: Bueno, veo que acá hay un esfuerzo, un propósito por parte del gobierno, primero de responsabilizar a los trabajadores del desempleo, eso por un lado, y en segundo lugar de instalar con fuerza una tesis que es completamente falsa e injustificada, de que mientras más derechos para los trabajadores significa que hay más desempleo, que hay menos trabajo. Y en función de esa formulación, bueno, ha planteado varios proyectos de ley que se han inspirado en una mesa de reactivación del empleo, que en realidad está formada por economistas que tienen una afiliación, más bien una ideología más bien conservadora, donde no se consideró a los trabajadores, ni a los sindicatos, ni a la CUT, y en esas propuestas uno solamente puede advertir intentos para precarizar y flexibilizar el empleo. Y en ese contexto está este proyecto que modifica tempranamente la ley de 40 horas en términos generales y también que crea un estatuto para los trabajadores del turismo.
5: Sí, diputado, buenos días. Claro, está este proyecto de las 40 horas, hay otro sobre el contrato por hora, está la modificación a la indemnización. De toda esta agenda, algunos que se han traducido ya en iniciativas en el Congreso y otros anuncios, ¿qué le parece a usted lo más conflictivo? ¿Qué destacaría? ¿Hay algo que usted reconoce que va en la dirección correcta? Haciendo el desglose, ¿no? ¿Qué le parece?
7: Mire, yo creo que, a ver, si uno va de lo más grave a lo menos grave, yo creo que lo más grave tiene que ver con este proyecto de contratos por horas, que ya también inició su trámite en paralelo en la Comisión de Trabajo del Senado. Creo que ese es un aspecto bastante preocupante porque, en definitiva, va a precarizar un grado sumo el empleo con personas que van a trabajar 2-3 horas a la semana, que no van a tener ninguna certeza respecto de sus ingresos semanales, menos aún mensuales, que van a tener que recurrir a varios empleos, varios trabajos, y creo que eso es bastante grave desde el punto de vista de es una involución bastante intensa respecto a los derechos laborales. Y en segundo lugar, también creo que esta modificación de las 40 horas, primero me parece que es injustificada porque esta ley ni siquiera está en régimen. Es decir, también se lo dijimos al ministro el martes en la Comisión de Trabajo. Ahora tenemos 42 horas, o sea, ni siquiera se ha terminado con la gradualidad, por lo tanto, no hay una evaluación respecto de la ley. y ya se está haciendo una modificación que en realidad lo que hace es vulnerar el espíritu de la ley. Y el caso del trabajo en el turismo, bueno, eso significa que estos trabajadores no van a, en ningún caso van a trabajar 40 horas. Entonces, ya hay todo un segmento que va a quedar excluido de las 40 horas, y en el caso del resto de los trabajadores, bueno, van a quedar con serias limitaciones. Entonces creo que acá, si uno mira la propuesta laboral en su conjunto, la agenda laboral, vemos que hay un retroceso bastante serio desde el punto de vista de negar derechos de los trabajadores y también negar derechos colectivos. En el caso de 40 horas, por ejemplo, es cierto que la ley de 40 horas permite promediar la jornada semanal en un promedio de 4 semanas. Es decir, eso siempre y cuando, en el caso de un trabajador que esté sindicalizado, cuente con el acuerdo de sindicato, eso es borrado de un plumazo por este proyecto de ley, y en consecuencia salen los sindicatos. Si uno mira, por ejemplo, las conclusiones de la mesa de reactivación laboral, bueno, nos damos cuenta que la palabra sindicato no aparece en ninguna parte. Entonces eso ya ilustra más o menos hacia dónde va direccionado esto.

0: Ocurre, por ejemplo, en otros países, incluso algunos países de la OCDE, pero con todas estas modificaciones, la situación podría ser incluso peor. ¿Cómo ves ese escenario?
1: Tal cual, eso empeora. Acá creo que también hay un esfuerzo que no está declarado para debilitar a los sindicatos, debilitar su poder de negociación, tomando en cuenta lo que usted plantea, es decir, cuál es la realidad actual. Entonces, eso me parece bien delicado porque en definitiva se está pasando a llevar derechos colectivos. El derecho al trabajo contiene derechos individuales y también colectivos, y ciertamente que los derechos colectivos permiten una protección en una relación que siempre es asimétrica. El planteamiento del Ejecutivo más bien se basa en la libertad de las partes, el acuerdo de las partes, bajo una suposición que implica que un trabajador del supermercado Jumbo, líder o cualquier otro puede negociar de igual a igual con el dueño del supermercado, y eso sabemos que no es así la realidad. Es decir, acá hay una relación que es asimétrica, donde el trabajador acepta condiciones, se le imponen condiciones, y en consecuencia para eso están los sindicatos. Entonces, si se anulan, se debilitan los sindicatos, eso implica también que se debilitan también los derechos de los trabajadores, y eso precariza su función, precariza su estabilidad y también su ingreso.
2: Sí, estamos conversando con el diputado del Partido Comunista por la región de Valparaíso, integrante de la Comisión de Trabajo, Luis Cuello. Diputado, estábamos hablando hace un ratito de la mega de reforma, cómo se ha tramitado de manera bien expedita, y le quería preguntar si es que de cara a lo que viene, que son estas reformas laborales, ustedes como sector hacen alguna autocrítica, ¿no? Como oposición, porque la verdad es que este proyecto ya prácticamente aprobado se hizo sin mayor contrapeso, con un rol bien importante ahí del Partido de la Gente, con un desorden también en las filas de algunos partidos de oposición, como el PPD, el Partido Socialista, no es el caso del Partido Comunista, pero le pregunto cómo, si tiene alguna autocrítica, ve algún aprendizaje de cara a las otras iniciativas que vienen por parte del gobierno.
1: Primero estamos frente a una situación en que de desventaja en la fuerza del Congreso, eso es algo objetivo, donde hay un partido que opera como bisagra y que busca acuerdos particulares, como el PDG, y que en este caso ha obtenido una ventaja muy mezquina, que es este proyecto de ley sobre el IVA a los pañales y medicamentos, a cambio de entregar y aprobar una reforma que es muy regresiva, que castiga y ya tiene consecuencias en la provisión de derechos básicos como la salud y la educación. Entonces, desde ese punto de vista, enfrentamos ese escenario. Ahora, yo creo que la oposición, si uno ve el conjunto, si uno ve todo este periodo corto de trámite, creo que ha existido una unidad interesante. En general, yo creo que, claro, siempre uno puede hacer la crítica respecto a que se exige un mayor grado de articulación y unidad, pero por lo menos creo que todos los parlamentarios de oposición hemos votado en contra de esta reforma, tanto en la Cámara como en el Senado, y al mismo tiempo hemos concurrido de forma unitaria al Tribunal Constitucional. Entonces, sin perjuicio que siempre se puede mejorar, pero creo que no haría un juicio tan severo respecto de la oposición. Es decir, estamos jugando en una cancha que es bastante desigual, desventajosa, pero creo también que el Ejecutivo ha sido bastante antidemocrático, no solamente porque ha tramitado una reforma tributaria muy profunda de manera expresa, sino que también porque ha anticipado la aplicación de esta reforma. Y me explico, el bencinazo y también el plan de ajuste fiscal, los recortes fiscales, son parte de la reforma, en tanto permiten un espacio presupuestario para implementar la rebaja de los impuestos al 1% más rico de la población. Entonces, esto se implementó antes siquiera de que la ley esté vigente.
0: Uh-huh. ¿Y cómo ve, diputado? Estamos conversando con el diputado del Partido Comunista, integrante de la Comisión de Trabajo, Luis Cuello. Diputado, ¿cómo ve el futuro en el Tribunal Constitucional de aquellos artículos que se van a impugnar precisamente ante este tribunal? Porque efectivamente uno puede tener una opinión, ¿no?, respecto de si una medida, un proyecto, un artículo es bueno o malo, pero eso no necesariamente quiere decir que sea inconstitucional. Quiero decir, hay malas normas que son constitucionales. ¿Cómo ve el escenario en ese sentido en el TC?
1: Sí, sin duda, desde el punto de vista del mérito, claramente que lo más regresivo tiene que ver con la reintegración, con la baja del impuesto corporativo, con otras herramientas tributarias que benefician a las grandes fortunas. Pero en el caso de la invariabilidad, creo que es el elemento más fuerte que claramente, a mi juicio, vulnera la Constitución, toda vez que vulnera la soberanía. Es decir, acá se está dejando amarrado, en buenas cuentas, a varios gobiernos, a varios parlamentos que no van a poder ejercer su función soberana, que es legislar.

0: que es modificar las leyes, que es aprobar nuevas leyes. Entonces, eso sin duda, a mi juicio, vulnera la Constitución, vulnera un principio democrático, un principio republicano, en el sentido positivo de la palabra, por lo tanto yo tengo la expectativa que ojalá el tribunal acoja nuestros planteamientos y pueda, declarar que esta norma contraviene la Constitución. Creo que eso es lo más grave, como también esta norma que implica devolver, hacer una devolución de la inversión a empresas que han obtenido una calificación ambiental negativa. Creo que eso también vulnera varias normas y, por lo pronto, también la independencia del Poder Judicial. Entonces, en ese plano yo me ubicaría, pero creo también que la reforma, en suma, que ya está avanzando y que se va a despachar y que contiene las herramientas tributarias más regresivas, eso tenemos que hacernos cargo en el próximo Parlamento. Sin duda que una tarea esencial va a ser revertirla, porque esto está provocando perjuicios enormes y lo va a seguir provocando.
1: Sí, bueno, está el tema de la mega reforma, están los cambios en materia laboral, la reforma del mercado de capitales que también ha sido anunciada. Diputado, y le pregunto para finalizar, ¿cómo ve la articulación ahí también con el mundo social? En el caso del Partido Comunista hay una articulación que siempre ha existido, ¿no? Pero en general de la oposición para poder hacer frente desde la perspectiva de ustedes, ¿no? A iniciativas que considera que son malas para el país. ¿Ven que está el escenario para esta articulación o cómo lo proyecta?
0: Bueno, yo creo que eso es fundamental, es decir, no podemos solos en el Parlamento contener todos estos retrocesos, y sin duda que el rol de los sindicatos, del movimiento social, es muy importante. Nosotros, por ejemplo, ya nos reunimos como integrantes de la Comisión de Trabajo de la Cámara y del Senado con la CUT, tenemos ahí una articulación, pero acá se requiere mucho más fuerza con la salud, con la educación, y en consecuencia eso también lo estamos trabajando a nivel de los distritos. Nosotros en la región de Valparaíso hemos conformado una coordinadora de defensa de la educación pública junto a los profesores, estudiantes, asistentes de la educación, y creo que el camino es ese, es decir, acá se requiere sin duda una expresión conjunta de la sociedad que permita alertar sobre los perjuicios que están provocando estas medidas regresivas, que finalmente dañan a las familias trabajadoras y traspasan los pocos recursos que el Estado destina a los chilenos, los traspasa al 1% más rico. O sea, estamos hablando realmente de una reforma que es un despojo del punto de vista de los derechos sociales, y en consecuencia eso sin duda que exige un deber de organizarnos y de actuar de forma unitaria también con el movimiento social.
2: Diputado Luis Cuello, militante del Partido Comunista, integrante de la Comisión de Trabajo, agradecerle el tiempo que ha tenido para conversar con nosotros. Seguramente vamos a requerir de esa ayuda más adelante para seguir analizando estos temas. Que esté muy bien.
0: Muchas gracias. Buen día.
1: Gracias, diputado. Buen día.
2: 8 de la mañana en punto. Tenemos que hacer una nueva pausa en esta primera edición de Radio Análisis, pero siga junto a nosotros porque ya llega Patricio López para continuar con esta primera edición. Monse, nosotros nos reencontramos mañana.
1: Así es.

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están? Muy buenos días en este jueves 23 de julio del año 2026. Bueno, la controversia provocada por la entrevista de Mara Cedini a Sin Filtros ha provocado incomodidad en La Moneda, interés en cierto sector de la opinión pública y derechamente morbo en otro. Todo ello probablemente se agotará pronto en el ritmo vertiginoso de la contingencia. Pero la entrevista remite a algo que va más allá de un mero espacio de declaraciones controversiales o de recriminaciones cruzadas. Más bien, deja al descubierto que en la política contemporánea las comunicaciones ya no son un apéndice del poder, sino una de sus dimensiones constitutivas. Gobernar no consiste únicamente ya en tomar buenas decisiones. También exige construir un relato capaz de darle sentido, ordenarlas en una secuencia comprensible y proyectar confianza. Buena parte de la política moderna se juega precisamente en la capacidad de producir significados que sean compartidos por la mayoría antes que simplemente administrar hechos. En ese contexto, la vocería de gobierno no puede entenderse como un espacio de aprendizaje. Es probablemente uno de los cargos de mayor complejidad institucional, porque obliga a traducir la diversidad del Ejecutivo en una sola voz coherente, administrar crisis en tiempo real, recibir preguntas a quemarropa, contestarlas convincentemente y representar simultáneamente al presidente de la República, al gabinete y a la coalición que lo sustenta. Durante el periodo anterior, la entonces oposición, actual oficialismo, descargó buena parte de sus críticas sobre Camila Vallejo, muchas veces desconociendo la dificultad intrínseca del cargo. Sin embargo, también es cierto que el diseño original de el actual gobierno pareció subestimar esa complejidad al confiar esa responsabilidad a una figura sin experiencia. Los hechos posteriores demostraron que, claro, puede haber un diseño, pero para efectos de ese diseño importa tanto más cuáles son las personas que los encarnan. Las afirmaciones de Cedini también sugieren una tensión entre quienes elaboran la estrategia desde los equipos técnicos y quienes ejercen la conducción política. Cuando esa frontera no es zanjada desde la máxima autoridad del gobierno, aparecen inevitablemente estas disputas de legitimidad y de autoridad. El hecho de que esto ha escalado se autoexplica porque ya ha trascendido en más de algún episodio a la opinión pública, incluso en espacios como el comité político, es decir, molestias expresadas por representantes de los partidos que apoyan al gobierno. Los asesores cumplen una función indispensable, que duda cabe, pero la dirección política debe corresponder a quienes han recibido el mandato democrático. Así da la impresión, a la luz de la revisión de cómo funcionan en general los gobiernos, que los más sólidos son aquellos que convierten el conocimiento técnico en herramienta de la política y no al revés. Parecería que el Ejecutivo ha empezado a corregir este equilibrio post Mara Cedini, aunque no lo sabemos aún, es noticia en desarrollo. Hay finalmente una pregunta de fondo, que es: ¿qué tipo de comunicación exige una democracia o es deseable en democracia cuando estamos sometidos a la lógica permanente de las redes sociales con su distinción entre blanco y negro y su permanente agresividad? Parecería ser que resultaría legítimo e incluso conveniente que cuando se está en la oposición se construye identidad desde la confrontación. Gobernar exige otra cosa, exige incorporar la complejidad, administrar intereses contradictorios. Ya vemos la vastedad de sensibilidades que hay en las fuerzas que apoyan al actual gobierno, y hablarle al conjunto del país, lo cual incluye a quienes no votaron por uno o a quienes se tienen una posición sustancialmente distinta a la de quienes están en La Moneda. Esta transición nunca ha sido sencilla y el gobierno durante estos meses ha mostrado sus dificultades para comprenderla. Así queda la pregunta entonces si un eventual diseño de gobierno debe considerar en responder con cada vez mayor agresividad al adversario o construir una narrativa que esté más bien concentrada en el modo en que se ejerce el poder. Así se deja la lógica del combate permanente y se establece que desde el Palacio de la Moneda
que más allá de que tiene moradores transitorios que legítimamente han ganado una elección, se representa al conjunto de un país, el lenguaje es una parte constitutiva de cómo gobernar.

0: Son las 8:11. Bueno, la mega reforma que hasta ayer, hasta cierta hora, parecía que iba a salir finalmente de la comisión mixta, pero que aquello no ocurrió. Ha tenido algunos episodios previos, no solamente de trámite legislativo, sino de cuestionamientos de índole constitucional, algunas de las disposiciones que se han ido aplicando. Es por eso que desde la oposición ya se venía estudiando y ahora está planteado de una manera concreta la concurrencia al Tribunal Constitucional respecto a algunos asuntos relevantes de todos aquellos, que son muchos, que contiene la mega reforma. Parte de estas conversaciones ha incluido al abogado y académico, profesor de la Universidad Diego Portales, Domingo Loera, a quien saludamos esta mañana. Domingo, muy buenos días, gracias por poder conversar.
1: Buenos días, gracias a ustedes por el contacto.
0: Sí, Domingo, bueno, para empezar, explicar, aunque ya salió en algunos medios, pero para quienes no lo han leído, los ámbitos puntuales donde se está conversando la recurrencia al TC.
1: Mira, son 5 reclamos, al menos en el caso del requerimiento de la Cámara de Diputados y Diputadas, que es el que yo estoy patrocinando. Pero lo medular, los temas que han estado sobre la mesa de la discusión reciente, son 2, ¿no? Uno es este estatuto de invariabilidad tributaria que el proyecto de ley propone, y el establecimiento de una indemnización, como ha dicho la misma Corte Suprema, excepcionalísimo en nuestro régimen, para efectos de que una resolución de calificación ambiental aprobada, ¿no?, luego sea anulada por un tribunal de justicia, ¿no? Hay otras cuestiones que también se están reclamando, que son igualmente relevantes en el requerimiento, que dice relación con la limitación de los recursos en el contexto del desarrollo de sistemas de evaluación de impacto ambiental, y también la limitación de las medidas cautelares que los tribunales pueden establecer, ¿no? Pero lo medular, ¿no?, que lo que se ha estado discutiendo son invariabilidad y esta indemnización excepcionalísima, como ha dicho la Corte Suprema, en el caso de la nulidad de una RCA.
0: Sí. Domingo, te confieso que siempre he pensado que cuando uno hace entrevistas sobre asuntos técnicos es también una oportunidad para explicar y enseñar, ¿no? Por ejemplo, el tema de la invariabilidad tributaria, que en el plano de la discusión política se plantea como una discusión entre quienes consideran que no se puede amarrar a los gobiernos siguientes y quienes consideran que, como las inversiones son decisiones de largo plazo, se deben generar las condiciones para que aquello se decida con cierta certeza sobre lo que va a pasar. Bueno, este es el plano de la discusión política. Ahora pasemos a explicar por qué, en la consideración de ustedes, sería inconstitucional.
1: Súper buen punto, Patricio, y déjame tomarme de tus palabras a propósito de la explicación. En el requerimiento no se cuestiona si la invariabilidad es una buena o mala medida desde el punto de vista económico, ¿no? No nos corresponde a nosotros evaluar eso, ¿no? No nos corresponde evaluar si la invariabilidad sirve o no para atraer inversión. Lo que estamos reclamando son la infracción de reglas de carácter constitucional, ¿no? Y que la medida, no obstante las finalidades que supuestamente trae, ¿no?, bueno, deba perseguirse dentro de los cauces que la misma Constitución establece. En lo particular, en el caso de la invariabilidad, Patricio, lo problemático es, como tú lo dijiste, ¿no?, que un Congreso, que una legislatura, ate el ejercicio de la misma atribución legislativa que está reconocida a nivel constitucional, de modo tal de que o impida que futuras legislaturas aborden el mismo tema, o que si lo llegan a hacer, esto acarree costos extraordinarios para el Estado. Y eso es muy problemático, ¿no? Que tú tengas que, por así decirlo, pagar por ejercer atribuciones soberanas y democráticas que no son ni más ni menos que dictar la ley.
0: Sí. Respecto al otro punto, y luego vamos a volver a algunos planos más generales, Domingo, lo de la resolución de calificación ambiental. Voy a hacer el mismo ejercicio en el plano de la discusión política. Esta es mi interpretación, pero creo que tengo como fundamentarla. La discusión pasó desde el punto de vista de la narrativa, desde una discusión medioambiental a una discusión sobre la inversión. O sea, hay un antecedente político mediático previo a todo esto, que es la introducción al debate público del neologismo permisología, ¿no? Y que se ha planteado en términos de la justificación como, comillas, impedimentos para la inversión o trabas a la inversión. Bueno, ese es el fundamento o el modo en que se ha dado la discusión política. Ahora expliquemos nuevamente cuál es la vulneración constitucional que la manera en que se ha legislado implicaría.
1: Súper agudo, Patricio. De hecho, yo diría que efectivamente todas las regulaciones en esta materia, en las que nosotros hemos identificado inconstitucionalidades, se encuadran, ¿no? Yo diría, dentro de esta pretensión de acelerar y de asegurar inversión. O más bien dicho, los costos y los gastos al inversionista. En el caso de la segunda cuestión de constitucionalidad, lo que la Corte Suprema ha denominado un régimen excepcionalísimo y que de hecho también ha cuestionado duramente en su informe, lo que el proyecto hace es establecer una indemnización a todo evento al inversionista cuya resolución de calificación ambiental sea declarada nula por un tribunal de justicia. Entonces, si me permiten hacerlo rápidamente, el dibujo, ¿no? Un inversionista comienza el desarrollo de su proyecto, trae impacto ambiental que en consecuencia debe ser evaluado en el sistema de evaluación de impacto ambiental, se emite una resolución de calificación ambiental favorable para ese inversionista que comienza entonces a desplegar sus gastos y su proyecto, pero luego en una etapa posterior esa RCA es anulada por un tribunal de justicia, perdón, lo obvio, ¿no? Por haber incurrido en alguna ilegalidad, ¿no? Esa declaración de ese tribunal trae aparejada una indemnización a todo evento, ¿no? Para ese inversionista. Es decir, esa indemnización, y esto lo dice la Corte Suprema, la va a pagar usted, la voy a pagar yo, la vamos a pagar todos y todas, para socializar, digámoslo así, los costos y los gastos en los que tuvo que incurrir el inversionista, ¿no? Inversionista que generalmente siempre se dice, ¿no? Incurrimos en riesgo y por lo tanto tenemos que tener seguridad. Bueno, la seguridad que el proyecto pretende darle a ese inversionista es que todos y todos vamos a pagar con cargo a las rentas públicas, ¿no? El gasto en el que incurrió ese inversionista, porque esto es lo notable o lo paradojal, por haber incurrido en ilegalidades que un tribunal de justicia ha declarado a través de la nulidad de una RCA.
0: Domingo, pasando a un plano más interpretativo, si yo preguntara por qué en la consideración de ustedes el gobierno incurre en faltas constitucionales en su manera de proponer legislativamente, esto tendría una respuesta más literal, ¿no? Pero quiero ir a lo interpretativo y lo vinculo con un tema más general, que es que en los pocos meses de gobierno no es la primera vez, no solamente que se cuestiona la constitucionalidad en la manera de legislar, sino que también ha habido, con el agua corrida bajo el puente, pronunciamientos del Tribunal Constitucional que ya zanjan esta discusión, ¿no? ¿Por qué piensas más interpretativamente que está pasando esto?
1: Mira, yo en ese no tengo herramientas para hacer esa evaluación, pero sí me parece, Patricio, que lo que tú señalas es importante, y es que los gobiernos de cualquier signo, ¿no?, deben perseguir objetivos sociales valiosos, y el camino para perseguir esos objetivos sociales se encuentra trazado en la Constitución. Son normas, ¿no?, indisponibles para la política ordinaria. Lo que me parece a mí que es razonable, que es legítimo, ¿no?, y que, perdón, es parte de las regulaciones que tenemos vigentes y que nos hemos dado, es que quien considere que una determinada regulación afecta principios fundamentales de la Constitución o derechos fundamentales de las personas reconocidos en la Constitución pueda plantear el requerimiento o el debate ante el Tribunal Constitucional, que resolverá como lo hace un tribunal, mirando la Constitución y nada más que la Constitución. Si son muchos los reclamos que se tienen que llevar al Tribunal Constitucional, bueno, yo creo que eso es parte simplemente de un contexto en el que estamos discutiendo una serie de proyectos, ¿no?, que el gobierno considera legítimamente que tiene interés en avanzar, pero lo que le preocupa a la ciudadanía que ha venido reclamando frente al tribunal es que esos proyectos se enmarquen, ¿no?, dentro de las regulaciones que la misma Constitución establece.
0: Estamos conversando con el profesor y abogado Domingo Lovera. Domingo, hay una crítica que es de tipo político, que quería poner a tu consideración. Se dice que el progresismo durante bastante tiempo, por decir algo, hasta hace aproximadamente 10 años o algo así, hacía permanentes objeciones de legitimidad al Tribunal Constitucional, Incluso está el término del profesor de nuestra universidad, Fernando Atria, de Tercera Cámara, ¿no? Donde el argumento del profesor Atria era que el Parlamento discutía y decidía democráticamente algo, y las derechas concurrían al TC para, a través de esta Tercera Cámara, estoy reproduciendo casi el argumento del profesor Atria, ¿no? Que no era elegida democráticamente, tenía sin embargo la potestad de pasar por encima de la institución que sí había elegido había sido elegida democráticamente. Bueno, lo que están diciendo en el oficialismo ahora es que la oposición está haciendo exactamente lo mismo que alguna vez criticó, y que por lo tanto estaría incurriendo en una falta de coherencia o de consistencia en su manera de relacionarse con el TC. ¿Qué decir sobre aquello?
1: Mira, a mí no me cabe hablar a nombre de la izquierda, pero sí te puedo decir que desde el punto de vista académico, Patricio, y yo llevo varios años dedicado a esto, la cuestión de cuando un tribunal interviene para anular o no una ley es un asunto de discusión en Chile, en Estados Unidos, en España, en Argentina, en México, en Alemania, es decir, en cualquier jurisdicción donde se trabaje sobre estos temas. Es un debate común. La segunda cuestión, yo creo que, bueno, el hecho de que tú puedas ver que de repente un sector reclama o el otro sector reclama, muestra que efectivamente nadie queda en general contento cuando un tribunal decide en contra de sus pretensiones. Pero lo que yo diría, y espero que se pueda mirar a las sentencias que este Tribunal Constitucional con esta composición ha estado dictando en el último tiempo, y miren la forma en que el Tribunal Constitucional está trabajando. Es un tribunal que ofrece razones, es un tribunal, Patricio, y esto me parece muy valioso, y esto lo digo como académico, uh-huh, que te hace muy difícil prever cómo va a resolver un determinado tipo de caso, y eso me parece que es una sana señal, ¿no? Que tú no puedas ex ante hacer el cálculo y de determinar cómo el tribunal va a fallar una determinada cuestión, porque lo que yo he visto en la práctica de este tribunal es que el tribunal está integrado por jueces y juezas que se abren a escuchar y que se dejan seducir finalmente por las mejores razones, llámese por aquellas razones que efectivamente abordan un asunto constitucional. Y lo último que me parece súper importante ahora sí, respecto a este requerimiento. Este es un requerimiento que se plantea respecto, Patricio, al ejercicio de competencias. Quiero insistir en esta cuestión, no respecto al mérito, no respecto a la utilidad de la medida, no respecto a si la política es buena o mala, no, es una cuestión respecto a competencias. Uh-huh. ¿Quién tiene competencias? ¿Quién tiene atribuciones de acuerdo a la Constitución para regular el tipo de asuntos que se pretende regular? Nada más que eso, y no pretende pasar un juicio económico, mucho menos de mérito respecto a las medidas propuestas por el gobierno.
0: Claro, porque eso tiene su propio ámbito y su propio carril en el debate público.
1: Por supuesto, claro, el tribunal no es un espacio, Patricio, en el que uno puede decir, no, pero mira, frente a la invariabilidad, o si lo que tú quieres es traer seguridad jurídica, es mejor esta otra medida. No, eso no es ámbito, primero, no es un ámbito de los tribunales, no es un ámbito de los abogados ni las abogadas, y es una cuestión que tiene que resolver la discusión pública, política y representativa. Pero cuando hablamos del ejercicio de competencias, el respeto de los cauces y los caminos que la Constitución establece para abordar y adoptar ciertas decisiones, ahí sí le compete, y ahí sí que sí le compete al Tribunal Constitucional dirimir si se está haciendo un uso adecuado o respetuoso de los cauces institucionales que establece la Constitución.
0: Uh-huh. Domingo, aprovechemos de explicar también cómo funciona el tema de la cronología de los procedimientos, ¿no? Si el Tribunal Constitucional acogiera total o parcialmente lo que ustedes están recurriendo, ¿cuáles son las consecuencias? ¿Qué ocurre después de eso?
1: Bueno, la misma Constitución y la Ley Orgánica del Tribunal Constitucional disponen que aquellos preceptos legales que sean declarados inconstitucional, ¿no? La fórmula es, no podrán convertirse luego en ley, es decir, debieran ser retirados del proyecto de ley porque, bueno, les aqueja un vicio de inconstitucionalidad. Esto no quiere decir, por cierto, que el gobierno no pueda buscar o perseguir los objetivos que quiere perseguir a través de otros mecanismos. Nosotros mismos en el requerimiento lo que estamos mostrando es que la invariabilidad, como se le ha venido en llamar, es una cuestión que no puede regularse a través de una ley ordinaria. Tú, a través de una ley ordinaria que en orden jerárquico está bajo la Constitución, no puedes regular atribuciones que están contenidas a nivel constitucional. Para eso los caminos son otros, como los tratados internacionales, de inversión o una misma reforma constitucional. Pero esto está recién comenzando, Patricio, y entonces habría que ver qué termina ocurriendo en el tribunal.
0: Sí. Finalizo con esto, Domingo, y te saco de tu rol actual, sino de una trayectoria más larga y de alguno de otros de los roles que has cumplido, como por ejemplo el de la comisión experta de uno de los procesos constitucionales. Te comento para una reflexión tuya una idea que se plantea acá en alguno de los paneles, que vendría a ser más o menos así. Luego del fracaso del llamado segundo proceso constituyente, las fuerzas políticas coincidieron en que el debate estaba clausurado, ¿no? Sin embargo, el debate constitucional vuelve recurrentemente a la política, ya no por la vía de los procesos constituyentes, sino por la vía del modo en que se legisla, ¿no? Es como si esto fuera un síntoma de que el consenso sigue, o sea, que la falta de consenso sigue ahí latente o presente. ¿Qué reflexión hacer sobre ello?
1: Mira, a mí me parece, de nuevo, Patricio, como conversábamos hace un minuto, que es sano, es tranquilo, es regular, es parte de las reglas del juego, así está regulado en la Constitución, que la ciudadanía, que actores importantes tengan dudas y planteen esas dudas de constitucionalidad frente al Tribunal Constitucional. Uh-huh. Voy a utilizar la frase que se ha vuelto casi emblema nacional entre nosotras y nosotros, ¿no? Dejemos que las instituciones funcionen. Si las instituciones tienen procedimientos para acceder a ellas y para que diriman los conflictos, en este caso de envergadura constitucional, entonces dejemos que el Tribunal Constitucional resuelva las contiendas. Respecto a lo otro, yo diría, permiso, que lo que hay que esperar, yo mismo he escrito sobre esta cuestión, es que la Constitución, en tanto decisión fundamental, deje de estar puesta en el centro del debate, deje de ser un asunto que se convierte en una trinchera y se ofrezca. Eso yo creo que es lo más sano para una democracia y lo más sano para nuestra democracia, deje de ser una protagonista de la política y se permita que los gobiernos puedan avanzar sus políticas públicas con tranquilidad. Por cierto, como dije antes, siempre dentro del respeto de los procedimientos y las competencias que establece la Constitución, porque esa es la primera forma de honrar una Constitución que busca ser la regla de coexistencia, ¿no?, que nos han dado las personas.
0: Hemos conversado con el profesor Domingo Lovera sobre la eventual falta de la Constitución de al menos dos, ¿no?, de los aspectos de esta mega reforma que yo estaba casi seguro, Domingo, que íbamos a decir que fue aprobada ayer, pero que sigue en trámite a la luz de los últimos hechos en el Congreso Nacional. Muchas gracias por esta conversación y que tengas un buen día.
1: A ustedes, Patricio, cuídense, que estén bien.
0: Ahí está Domingo Lovera, explicó claramente por qué en la consideración de este grupo de abogados y estudiosos de la Constitución, en resumen, ¿ah?, porque es más amplia la presentación, pero al menos en dos ámbitos, ¿no?, que es primero si el actual poder legislativo tiene atribuciones para decidir sobre los que vienen, esto en relación al plazo de la imparabilidad tributaria, y en segundo lugar respecto a si corresponde que frente a una infracción, que es la que sanciona el procedimiento ambiental respectivo y que eventualmente se traduce en la no autorización de una inversión, correspondería una indemnización a todo evento para aquel inversionista que no cumple con las normas establecidas, ¿no? Y bueno, luego esto obviamente da la oportunidad para conversar sobre este debate constitucional, otrora constituyente, que parecería ser que desaparece, pero que sorpresivamente vuelve a aparecer en conversaciones como estas. 8:30, vamos a un breve alto y a la vuelta Montserrat Rolano con el panel de conversación.

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3: 8:30 a.m.
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0: ¿Cómo le va? Gusto en saludarla, saludarlos. Muy buen día. Bienvenidas, bienvenidos. Como siempre, un placer, un gusto, un agrado decirles buenos días a la programación también de la radio universitaria.
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0: Nuestra señal. 8:41. En este día 23, ¿cómo pasa el tiempo? 23 de julio ya. Como es habitual, vamos a revisar información, actualidad. Está todo lo del, lamentablemente, el frente de mal tiempo que azotaba parte del norte. Pero también está la mega reforma, ojo con eso, ¿ah? Vamos a revisar información. Antofagasta organiza campaña solidaria para con Barbalá. Está el tema también de la nueva trama judicial por el caso de la exalcaldesa Rojo. En fin, vamos a ir informando. Y también, por supuesto, el tránsito, lo que está pasando hasta ahora, donde hay puntos de Antofagasta que están sin energía eléctrica. Flujo vehicular aumentó, ¿eh? Se notó de inmediato. Cambia la cosa cuando los niños están en clase, probablemente. Las vías de conexión ya están abiertas para ustedes. Instagram, X. Las gracias para la gente que está en la web a través de radioua.cl. A esta hora de la mañana tenemos 15 grados, digo a esta hora cuando son las 8:43. 15 grados marcan los termómetros en la ciudad, se espera una máxima de 18 grados para el día de hoy. Se anuncia nubosidad parcial, variando a despejado, y por la tarde y noche también vientos entre los 25 y 40 kilómetros a la hora. Hay preocupación. Me acordé donde vi las camaritas de la Unidad Operativa. Hay preocupación, y es válido, por esta aparición del mosquito, el Aegisthip, producto del que puede derivar en enfermedades, ¿cierto? Y se ha llamado a la población a no, por ejemplo, tener agua acumulada o agua estancada, como se dice. Pero producto de lo que pasó los últimos días, que también cayeron sus gotitas acá, nos hemos fijado, digo, nos hemos, porque también auditores lo han comentado y es real, en diversos puntos de la capital regional el agua está estancada. ¿Y dónde está la autoridad? Lo digo muy en buena, no estoy criticando, pero ahí tiene que estar la autoridad. Salud, el municipio, no sé. Por ejemplo, calle Condel con Uribe. Te cruza, hay una piscina y el agua llega a estar verde. Estoy dando ejemplo nomás. Orella con Condel, lo mismo, la esquina. La Torre con Sucre. Es una piscina, aparte que cuesta cruzar la calle. Y el agua está ahí amontonada, ya está de color verde. Entonces ahí hay un contrasentido, se hace un llamado a no tener agua estancada. Y ahí llevamos cuántos días con el agua que parece piscina. Y uno dice, ¿por qué no lo limpia? Un detallito, ¿eh? Muy en buena por lo demás. Y de hecho ayer algunos auditores nos escribieron con respecto a ese punto. Ya, pronto revisamos información, prensa. 8:45. Vamos a comenzar con buena música, como siempre. Candy Station. Bienvenidas y bienvenidos al matinal, a su matinal 99.9.

Buen tema, buen ritmo. Rick Astley, muy querido por acá también, por esta parte del mundo. 8:53, 8:53. Si usted me escucha un poco extraño, raro, no cambie la radio, no la sintonice, no mueva la antena, no, el problema soy yo, ¿eh? Un poquito congestionado hoy día, ¿eh? Es un problema del micrófono. Oye, qué tremendo esto de los cambios de temperatura, no sé, bueno. 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Revisamos algunos datos de la prensa hoy día, local. Antofagasta organiza campaña solidaria para con Barbalá. Habilitan 4 puntos de acopio para reunir ayuda. Hay que ayudar, si puede, hay que ayudar. La nueva trama judicial por exalcaldesa Rojo invocará en caso de Facundo Jones Walla para rebajar condena. Esa es una apuesta de la defensa. Gobierno y mineras coordinan medidas para la contratación de trabajadores locales en la región de Antofagasta. Mano de obra, digo local. Está bien, tiene que ser así. O debería ser la prioridad. Atención, refuerzan controles en el sector de La Negra. Todo esto para detectar tráfico de migrantes. Sabe que fiscalización dejó 2 detenidos y 20 infracciones. Es importante, muy importante el paso a La Negra. A ver si tenemos contacto durante la mañana. Digo, a ver, no depende de nosotros, pero vamos a hacer el intento. Ruta 1 al norte de Taltal, continúan los trabajos, a las labores de para restablecer el tránsito, y el MOP espera habilitarla en 24 horas. Y también azotó parte de Taltal, lo conversamos el otro día acá con contacto con Germán Barraza, nuestro colega. Algunos de los titulares de la prensa de hoy. De hecho, el principal titular trae la fotografía y habla de eso. Cortes en la ruta 5 mantienen el tránsito restringido al norte. Y ahí, una vez más, nos volvemos a preguntar. Tenemos una pura ruta. Y vienen varias interrogantes. O sea, alguien me dirá, bueno, ni siquiera se ha comenzado a construir el tramo que tantas veces se ha anunciado y que nunca se ha comenzado, insisto, a trabajar en aquel, el Antofagasta Caldera. Que ahora quedó desierto la última licitación. Pero, ojo, por ejemplo, conectividad hacia Arica. Hace un tiempo atrás hubo derrumbes en la cuesta, en Arica. No había cómo llegar a esa zona. Entonces, ahí uno se pone a pensar, claramente la autoridad ahí no olvida un poquito al norte, ¿no? Cortes en la ruta mantienen el tránsito restringido. Ojalá se habilite pronto, ¿eh? Eso y más conversamos durante la mañana. Con 8:56, pausa, música y estamos de vuelta ya con la siguiente parte del matinal y vamos a revisar, como ya le decía, la prensa local. Y nos vamos con buen ritmo. Aquí llega Coldplay, La aventura de la vida.

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1: 9:01 a.m.
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9:12 escuchábamos al Duque Blanco, Don David Bowie. Oye, saludos para nuestros auditores, para todos, para los que a lo mejor no se comunican, no escriben también, pero los que están ahí conectados, que nos dan los buenos días, Carmencita. Acá nos piden canciones también. Muchas gracias, nos dan los parabienes, qué sé yo. Todo eso se agradece, ¿eh? Muy amables. Revisamos información nacional en este caso. Le mintió al país la DC, o sea, la Democracia Cristiana, emplaza al ministro Quirós y niega respaldo a la mega reforma del gobierno. Finalmente esto va a pasar a comisión mixta y ahí tuvo un traspié el Ejecutivo porque querían zanjar la ley rápidamente y esto se va a extender, entonces van a haber más plazos. Comisión mixta, algunos anuncian llevarlo también al TC, en fin. Lo que a mí también me llamó la atención es que, por ejemplo, acá en la prensa local aparecen las repercusiones de una entrevista que dio la ex ministra Mara Sevini, que dejó, la vio, ¿no? En este programa que transmiten vía YouTube, El Sin Filtro, la entrevistaron y, como se dice, arremetió con todo ya, contó cositas, no dio nombre, sea, pero le hizo un autogol, un flaco favor al gobierno, contando cosas que la habrían obligado a decir o a omitir, en fin. Y ha causado mucho revuelo aquello, que también sirvió para desviar la atención de una u otra manera, hay que decirlo. Los titulares de la prensa local dicen: los cortes de la Ruta 5 mantienen el tránsito restringido hacia el norte. Principal titular. Principal fotografía: entrega de ayuda a damnificados en Alto del Carmen. Se ven ahí cajas, gente ayudando, muy bien. Helicópteros, en fin. Conversaba temprano con amigos, con colegas de la región de Atacama. Me decían que bajó un poquito la intensidad. Lo que sí se extendió la zona de catástrofe, ¿sabe?, que fue anunciada para algunos sectores de la región de Atacama. Bueno, ahora se extendió también para Tierra Amarilla. Todos estos lugares, Tierra Amarilla. Mire, nosotros tenemos contacto con amigos de allá, con amigos, entre comillas, de radio, por el Buscando Chilenos, un programa que hacemos el fin de semana. Y nos contaban que fue menor en cuanto a intensidad de lo que pasó el 2015. A Dios gracias. Pero de todas maneras hubo preocupación ahí. Como le contaba, se extendió estuvo el presidente Kass, que estuvo vía terrestre, llegó al lugar, hubo una reunión y no estaba invitado el alcalde de Tierra Amarilla. O sea, ¿cómo tú vas a una comuna y no invita al dueño de casa? Bueno, el alcalde, me contaban los colegas de allá, el alcalde, a viva voz en la calle, a viva voz, le gritaba al presidente: presidente, declare zona de catástrofe acá también, si acá también tenemos la escoba, nos faltan recursos, retute tu tata, qué sé yo. Fueron oídos estos gritos en la calle, insisto, por parte de Beledil, y finalmente se optó por también ampliar la zona de catástrofe para la zona, ya está dicho, Tierra Amarilla, las zonas del interior de Atacama también, que se ven afectadas cuando ocurren estos eventos climáticos.

alguna de las informaciones a esta hora. Uy, aquí aparece información del Día del Minero. Ayer me llamaron para el Día del Minero. No quiero hablar de eso. Más información que trae la prensa. Ya son 35 los mini casinos clausurados en Antofagasta. Es que hay muchos, ¿eh? Usted anda ahí en el centro, 7 de la tarde, está lleno de los mini casinos. Yo no sé. 35 ya son clausurados. En otra de las informaciones que aparecen en la portada de hoy, los bonos de Codelco deberían restituirse, dice acá. En lo policial, detenido el Panda, este sujeto que disparó a carabineros, ¿eh? Y en el ámbito internacional, esto va a traer repercusión porque Trump endurece sus amenazas contra Irán. De hecho, ya volvió a subir el barril. Estaba cerca de los 900 y tantos dólares. Volvió a subir. Y eso evidentemente va a repercutir acá también. El FBI investiga al jefe del fútbol argentino y le incauta equipos electrónicos. Y en el ámbito de la ciencia, esto es importante. Chilenos hallan primer satélite natural fuera del sistema solar. Interesante. Son algunos de los titulares que trae en portada la prensa del día de hoy. Volvemos a la música, a las peticiones, sugerencias de ustedes, que es lo más importante acá. Se ha transformado en lo más importante. 9:18. Acá nos saludan, dice, hola, con harta sa. Dice, saludarles y como siempre desearles siempre una excelente jornada. Muchas gracias. Dice, excelente jornada para ustedes, llenito y cargadito de buenas vibras. Muchas gracias, muy amable. Excelente la ventanita musical, que estén muy bien, dice. Muchas gracias. Una sugerencia para hoy, Sir Cliff Richard. Qué buen artista que este. Con respecto a lo que hablábamos de la ex ministra Cedini, acá me dicen, debió haberse mojado un poquito el cambembe, a lo buen chileno, claro, y dar nombre. Estoy de acuerdo, ¿eh? Sí, claro que sí daba nombre, jales, cosas así. Lo dicen acá, lo hubiese hecho redondita con su declaración. Es cierto. Muchas gracias por sus opiniones, por sus comentarios, ¿eh? Siempre. ¿Vamos con lo que está sonando? Comentarios, sugerencias, más 569-378-61320. Esto se llama Devil Woman. Nos quedamos con Cliff Richards.

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1: 9:28.
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4: La grúa Trocadero se alza como una de las huellas más visibles del pasado portuario de Antofagasta. Instalado en el antiguo muelle del sector, este imponente brazo metálico fue durante buena parte del siglo XX una herramienta fundamental para la carga y descarga de mercadería, especialmente vinculada a la actividad minera que impulsó el crecimiento de la región. Su estructura, diseñada para mover grandes volúmenes, funcionaba gracias a un sistema mecánico que marcaba el ritmo del trabajo del borde costero. En su entorno se desarrollaba una intensa vida laboral, cuadrillas de estibadores, embarcaciones que llegaban y zarpaban constantemente y un flujo continuo de productos que conectaban a Antofagasta con mercados nacionales e internacionales. Para muchos, la grúa representa ese espíritu de esfuerzo que caracterizó a la ciudad, un tiempo en que el puerto era el corazón de la vida económica y social. Con los años, las faenas portuarias se modernizaron y la grúa Trocadero dejó de operar, pero su silueta permaneció como un testimonio silencioso de esa historia. Hoy, aún sin una declaratoria oficial, es parte del patrimonio afectivo de los antofagastinos. Su presencia recuerda la identidad laboriosa del puerto y aporta un carácter único al paisaje urbano, conectando a las nuevas generaciones con un pasado que sigue vivo en la memoria colectiva.
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5: Sí, vamos a comenzar de inmediato. 9:33. Primero le vamos a contar que a las 10 tenemos noticias, como siempre, en la actualidad, la información junto al buen informativo de Radios Regionales. Pronto vamos a hablar de esto, ¿eh? De las lluvias al viento y ahora máximas temperaturas. Va a haber una ola de calor acá en el norte. Qué raro el tiempo, ¿eh? Se lo comentamos más adelante. Y hay otro caso, ¿eh? Sin poder volver a casa, antofagastinos permanecen varados en Coquimbo por el corte de la Ruta 5. Ojalá puedan volver luego. Esto sí es importante. Ponga mucha atención. Porque este sábado, es decir, pasado mañana, va a haber un operativo de salud. Operativo BPHITS en terreno. Y esto es importante porque hay gente que no tiene el tiempo, no tiene la oportunidad, no puede por ABC motivo, etcétera. Bueno, esta es una actividad que desarrolla la Dirección de Vinculación con el Medio y Extensión de la Universidad de Antofagasta, con el Hospital Clínico de nuestra universidad también. No, sí, muy importante. También, mira, estaba mirando X Twitter. El consorcio de universidades del Estado también lo anuncia. La Universidad de Antofagasta realizará operativo gratuito para la detección temprana del BPH-ITS de Antofagasta. ¿Este operativo dónde será? El día sábado, 25 de julio, en la población Mata. Atención, población Mata, la dirección exacta es Eleuterio Ramírez 720. Eleuterio Ramírez 720, población Mata. Los cupos son gratis, pero son limitados, ¿sí? La invitación está hecha para que participe del proyecto Pesquisa Temprana de Cáncer Cérvico-Uterino, que lamentablemente es más común de lo que a lo mejor la población puede creer. Ya, para contacto está la página web del HCUA. Saludos para la gente del Hospital Clínico, que hacen una tremenda labor. www.hcua.cl. Está ubicado en la Avenida Argentina 1962, Antofagasta. Requisitos: personas con útero de 25 a 64 años, sin diagnóstico previo de cáncer cervicuterino, no estar embarazada e inicio de actividad sexual al menos de un año, tener domicilio en Antofagasta, eso es fundamental, y también acceso al correo electrónico personal, porque ahí le van a entregar toda la información. ¿Ya? ¿Usted está interesada, quiere participar? Próximo sábado, operativo, detección BPH-ITS en terreno, Eleuterio Ramírez 720. Vaya, participe, inscríbase. Inscriba, no sé, a su mamá, a su hija. Buena instancia. Y este operativo, como está dicho, la Universidad de Antofagasta lo impulsa y será realizado este operativo gratuito para la detección temprana del BPH-ITS en la capital regional. Es un cupo para 400 personas, ¿eh? Entre los 25 y 64 años, residentes en Antofagasta. Esto evidentemente busca fortalecer la prevención del cáncer cérvico-uterino. Lo vamos a estar reiterando durante la jornada. 9:37, nos piden escuchar a Los Prisioneros.
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La historia del Sin Disfraz. Tiene muchas versiones de esa canción. Hasta Los Prisioneros grabaron, hicieron un cover de Sin Disfraz. Buen tema que cuenta la historia de un hombre que va ahí y llega sin disfraz a un lugar pecaminoso. Canción antigua, pero que sigue vigente, ¿eh? Adelantada a la época, creo yo. 9:47. Hablamos de la mega reforma. Sí, porque si acá también hacemos crítica, bueno, algunos medios ni siquiera han tocado este tema. Bueno, le cuento que en todo el proceso ahora, el Senado postergó la votación del informe de la comisión mixta por mega reforma del gobierno. Sabe que el gobierno no contó con voto UDI. Vamos por parte, entonces. La Cámara aprobó el informe de la comisión mixta. Cuando se habla de comisión mixta es que hay una comisión que está conformada, y esto hay que explicarlo porque a lo mejor hay auditores que no tienen por qué saber. Está conformada por algunos senadores y diputados, por eso comisión mixta. La Cámara aprobó en primera instancia el informe de la comisión mixta y la mega reforma quedó a un paso de transformarse en ley. Eso se comentaba temprano. La Cámara de Diputados aprobó el miércoles el informe de la Comisión Mixta del Proyecto de Reconstrucción Nacional, así se bautizó este megaproyecto, destrabando el último punto pendiente de la iniciativa. Con 80 votos a favor, 48 en contra y 3 abstenciones, la sala zanjó la discrepancia que mantenía abierta la tramitación. El punto en discusión era la fórmula para compensar a las municipalidades. El acuerdo alcanzado establece que esa merma de ingresos será cubierta mediante transferencias de la Tesorería General de la República, con el objetivo de que tanto los municipios como el Fondo Común Municipal reciban los recursos que habrían percibido si la franquicia tributaria no existiera. Para calcular, digo, esos montos, el Servicio de Impuestos Internos deberá realizar una estimación anual e informar los resultados a la Dirección de Presupuestos y a la Tesorería, organismos encargados de concretar la compensación. Eso fue ayer por la tarde cuando se aprobó, la Cámara aprobó el informe de la Comisión Mixta. Pero no contaban con algo. El Senado después postergó la votación del informe de la Comisión Mixta por la mega reforma, porque el gobierno, como le contaba, no contó con un voto, que era un voto UDI. La sala del Senado ayer tarde, ya pasada las 20 horas, suspendió la sesión especial convocada para votar el informe de la Comisión Mixta sobre el Plan de Reconstrucción, conocida como Mega Reforma. La decisión se materializó después del retiro de la urgencia por parte del gobierno. Yo le explicaba ayer que el gobierno dijo, no, suma urgencia el proyecto. Después se lo quitaron esa urgencia. Luego que se realizara los cálculos correspondientes y se detectara que no contaban con los apoyos suficientes para aprobar la norma de carácter orgánico constitucional. Se dieron cuenta, lo vamos a tirar como con urgencia, pero para eso se tiene que tener un quórum establecido de X cantidad, y se dieron cuenta que le faltaba un voto. El viceministro del Interior y CGGOP, Claudio Alvarado, señaló que es probable que muevan la votación a después de la semana distrital. Dijo, están los votos, pero no están acá. Dijo el ministro en referencia a la ausencia en la sala del senador Enrique Van Rysselberghe, de las filas de la UDI. Para concretar este aplazamiento, el Ejecutivo tuvo que retirar la urgencia de la discusión inmediata que había ingresado horas antes sobre el proyecto. La solicitud de suspensión partió del comité de la UDI, que pidió posponer tanto la sesión como la votación del informe. El proyecto requería 26 votos para su aprobación. Según los cálculos oficiales, el gobierno le faltaba un voto para alcanzar esa cifra, lo que motivó la decisión de no someter la iniciativa a votación en la jornada de anoche, o de ayer, ¿no? El gobierno, en tanto, admitió la falta de respaldo. De haberse votado el informe el día martes, la iniciativa se habría rechazado. En ese escenario, habría dejado a los municipios sin compensación, ojo con esto, por la extensión del pago de contribuciones para adultos mayores de 65 años, beneficiados por la ley, un punto que permanecía en discrepancia.
La nueva fecha para retomar la discusión quedó fijada por el Senado para después de la semana distrital. El ministro Alvarado adelantó que la sesión se va a retomar en la primera semana de agosto, a menos que la Cámara Alta convoque a una cita extraordinaria durante el receso distrital. En tanto, el senador Macaya, de la fila de la UDI, llamó a la cordura en medio de la discusión. El parlamentario advirtió sobre el riesgo de que las municipalidades se quedaran sin la compensación correspondiente si se rechazaba el informe en la votación. En tanto, Hacienda prioriza despacho del proyecto. Minutos antes de la suspensión, desde Hacienda explicaban que lo más importante era despachar la iniciativa. Es que Hacienda, el ministro de Hacienda, está apurado en eso. Sin importar mucho cómo, la cartera consideraba grave que el calendario se afectara porque sin la aprobación del informe de la comisión mixta no se puede tramitar el veto presidencial. El proyecto en cuestión corresponde al Plan de Reconstrucción Nacional y Desarrollo Económico y Social, así se denomina. La comisión mixta había resuelto el único artículo que permanecía en discrepancia con votación de mayoría, aprobando la propuesta del Ejecutivo para establecer un mecanismo de compensación.

hicieron los cálculos y a lo mejor puede que tengan tres senadores menos, porque van a haber senadores que van a están sometidos a tienen temas jurídicos ahí aparte. Está entretenido por una manera u otra, ¿eh? Este tema. Teníamos que contarle. Así quedó el tema de la mega reforma. El Senado postergó la votación del informe de la comisión mixta porque el gobierno no contó con un voto. Así está la cosa. 9:52 de la mañana. Vamos a la música. Sonidos en vivo. Hay auditores que nos piden, les gusta el sonido en vivo. Vamos a la música. Pausita, muy corta, muy breve. Noticias. Hacemos la conexión con las radios regionales y volvemos ya con la segunda parte del matinal. Aquí llega Toto con un clásico, Hold the Line, sonidos en vivo.

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1: 10:02 a.m.
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2: Hola, ¿qué tal? ¿Cómo están? Soy María Belén Araya y les doy la bienvenida a este informe de noticias donde sabremos del paso habilitado para el tránsito de más de 200 camiones por la Ruta 5 Norte tras el sistema frontal. Hablaremos además del aumento de estafas mediante códigos QR maliciosos. Abordaremos la presentación del proyecto de ley que busca entregar autonomía de personas con discapacidad visual en el transporte público.
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2: Siguen apareciendo antecedentes en la antesala de la formalización de los 11 imputados del caso Sartor, investigación que incorporó nuevos testimonios que apuntan a un supuesto esquema coordinado relacionado con la compra y venta de jugadores de fútbol, mecanismo que es indagado bajo la denominada arista de economía circular. Entre las declaraciones figura la del exdirector de Azul Azul, Juan Pablo Pavés, quien identificó a distintas personas ligadas al fútbol profesional como parte del presunto modelo investigado. Otros ex dirigentes, entre ellos José Joaquín Lazo, también comentaron al respecto.
3: La declaración de ayer ya es terminal. Si faltaba algo, era una firma de un socio que tiene un 18%, y da detalles que son groseros.
2: Especialistas en derecho señalaron que este proceso será uno de los primeros de alta connotación pública en tramitarse bajo la legislación vigente desde 2023 para delitos económicos, la que contempla sanciones más severas y medidas cautelares como la prisión preventiva cuando corresponda. La audiencia de formalización de los 11 imputados quedó fijada para el próximo 30 de julio, instancia en la que el tribunal deberá revisar los antecedentes reunidos por la investigación y resolver las medidas solicitadas por el Ministerio Público.
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2: Parlamentarios presentaron un proyecto de ley que busca exigir al transporte público un sistema de sonido en las señalizaciones para entregar autonomía a personas con discapacidad visual. Javier Vera nos cuenta los detalles de la iniciativa en el siguiente informe.
5: En la Cámara de Diputados y Diputadas fue presentado un proyecto de ley que modifica la Ley de Transporte y permite la incorporación de señalizaciones acústicas en el transporte público. Con esto se busca garantizar la autonomía de las personas con discapacidad visual. La iniciativa presentada por los parlamentarios Iraci Hassler y Gustavo Gatica cuenta con el apoyo de diversas organizaciones civiles, como la Asociación de Ciegos de Chile, y exigirá que los servicios de transporte que dispongan de sistemas de sonorización para que se informe en tiempo real y de manera audible el recorrido. Su impulsor, Gustavo Gatica, destacó el impacto que tendría este proyecto.
6: Hoy presentamos junto a la diputada Iraci Hassler un proyecto que busca que en el transporte público, tanto metro como micro, que cuenten hoy día con sistemas de audio, se pueda decir en voz alta la parada o la estación o el paradero en el que se encuentran. Esto busca que las personas con discapacidad visual, ya sea con visión parcial o con ceguera total, puedan ubicarse y transitar de forma mucho más accesible.
5: Cabe destacar que en Chile hay alrededor de 847.000 personas con dificultades visuales. Esto según datos del Censo 2024. Mientras que el transporte público es posicionado como la principal barrera de inclusión, según destacó La Tercera en la encuesta nacional sobre discapacidad.
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2: Autoridades públicas, privadas y alcaldes constituyeron en Chillán la Mesa Regional para el Empleo. La iniciativa busca reactivar la economía local, acelerar la inversión y generar 1.800 nuevos puestos de trabajo en la zona.
0: La región de los lagos.
2: La municipalidad de Frutillar ejecuta trabajos de mantención en el camino principal de Villa Las Flores. La Las faenas buscan mejorar la conectividad, las condiciones de tránsito y la seguridad de vecinos y conductores de frutilla.

0: Especialistas advirtieron sobre el aumento del phishing, una modalidad de fraude que utiliza códigos QR para dirigir a sitios falsos y robar datos personales. Recomiendan verificar siempre el destino del enlace antes de entregar información confidencial. Constanza Zambrano nos cuenta más.
1: Desde buscar el menú en un local hasta responder encuestas, hoy en día los códigos QR se convirtieron en el principal método para entrar a portales web o compartir información de forma rápida. Sin embargo, su mal uso tiene grandes riesgos. El uso de códigos QR trajo un nuevo blanco para las estafas. Hablamos del phishing, el cual consiste en esconder un enlace malicioso dentro de la imagen que se escanea con una página falsa del banco o de la persona, empresa o incluso un portal gubernamental. El objetivo de esta práctica es robar las credenciales de acceso, ya sea el correo electrónico o a aplicaciones de banco. El director de Ingeniería en Ciberseguridad de la Universidad Andrés Bello, Edgardo Fuentes, explica los problemas del uso de QR.
2: Microsoft reportó a finales del 2024 que el 25% de los ataques de phishing ya incorporaban QR como un cebo. Luego ya para el 2026 ya se registraron cerca de 18 millones de casos de phishing detectados. Esto sumado al factor humano, donde las personas cuando reciben un correo electrónico o un mensaje no verifican antes hacia dónde lleva el enlace, lo cual hoy en día los teléfonos móviles sí permiten hacerlo.
1: De acuerdo a diferentes estudios, el 73% de las personas usa el QR sin verificar el sitio que están visitando, por lo que aumenta las probabilidades de estafa. Por ejemplo, en 2021, los códigos maliciosos aparecieron en apenas un 0,8% y ya para el 2026, los incidentes reportados aumentaron un 146%.
0: Tras los daños causados por el sistema frontal, el gobierno habilitó el tránsito de camiones hacia el norte mediante convoyes de hasta 200 vehículos diarios. La medida busca restablecer la cadena logística y garantizar el suministro de alimentos, combustible y medicamentos en la región. Ornella Mellado con el informe.
3: El gobierno confirmó la puesta en marcha de una serie de medidas de emergencia para restablecer la conectividad en la Ruta 5 Norte. La iniciativa busca reactivar el transporte de carga pesada y evitar problemas de desabastecimiento en las regiones norteñas tras los daños ocasionados por el reciente sistema frontal. El diputado por la región de Antofagasta, Jaime Araya, informó que el ministro del Interior, Claudio Alvarado, le comunicó oficialmente la implementación de medidas para restablecer el tránsito de camiones por la Ruta 5 Norte.
4: El ministro del Interior me ha comunicado que recibió el oficio, que se han tomado las medidas, y a partir de hoy se restablecería el tránsito normal de camiones desde el centro y sur del país hacia la zona norte, garantizando hoy día el traslado a lo menos de 200 camiones en secuencia de 50 convoyes que van a operar durante el día. Valoro muchísimo las gestiones del ministro, la coordinación que se ha hecho para garantizar el suministro de la cadena logística en nuestra región de Antofagasta.
3: El plan contempla una coordinación continua entre diversos organismos del Estado para proteger la cadena logística regional, con el objetivo prioritario de resguardar el flujo constante de suministros esenciales para la población y el sector productivo como alimentos, combustibles y medicamentos. Las autoridades informaron que mantendrán el monitoreo constante sobre la ruta y el flujo vehicular durante las próximas jornadas. Esta supervisión busca asegurar que las caravanas se desplieguen sin contratiempos hasta lograr la normalización total del transporte terrestre hacia el norte de Chile.
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0: El alcalde de Camarones denunció la constante presencia de un vertedero ilegal en el sector Chaca Norte. En el lugar han detectado cajas con dispositivos plásticos de seguridad, por lo que el municipio de Camarones acudirá a la Videma. Y llegamos al final de este resumen informativo. Nos volvemos a encontrar en un rato con una nueva actualización de noticias. Que estén muy bien.
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7: Las 10 de la mañana y 15 minutos.

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1: 10:23.
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3: 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La era espacial y la llegada a la Luna. El siglo XX no solo vio avances científicos extraordinarios en la Tierra, sino que también marcó el inicio de la exploración espacial. En 1969, la misión Apolo 11 logró que el ser humano pisara la Luna por primera vez. El mundo entero siguió la transmisión en vivo mientras Neil Armstrong pronunciaba aquella frase que quedaría inmortalizada: es un pequeño paso para el hombre, pero un gran salto para la humanidad. Sin embargo, detrás de la fama mundial, Armstrong permaneció en un enigma. Aunque fue recibido por presidentes, reyes y reinas y admirado por millones, eligió retirarse de la vida pública dando lugar al mito del hombre solitario. Se pensó que la experiencia lunar lo había dejado marcado, que la vida en la Tierra resultaba un anticlímax comparada con la grandeza del espacio. En 1994, un joven periodista de la BBC pudo entrevistarlo y descubrió un hombre sonriente, amable y reflexivo. Armstrong respondía con paciencia, guiando más que imponiendo, transmitiendo esperanza y optimismo incluso a quienes soñaban con viajar al espacio. Confesó, por ejemplo, que el sueño de explorar no desaparecía. La realidad puede haberse desvanecido, pero llegado el momento volverá, guiñando un ojo a la ilusión de quienes aún miran las estrellas. En 2010, durante una gira con otros astronautas del programa Apolo, Armstrong mantuvo su discreción. Rechazó entrevistas individuales para no opacar a sus compañeros, mostrando una humildad inusual en alguien que había logrado lo que pocos seres humanos podían imaginar. Su hijo menor recuerda cómo, lejos de ser frío o distante, era un abuelo cálido, con sentido del humor y talento musical que enseñaba con ejemplo y no con palabras impositivas. La misión Apolo 11, más que la hazaña de un solo hombre, fue el logro de un equipo comprometido y la inspiración para millones de personas que en distintas generaciones encontraron en Armstrong y sus compañeros motivos para estudiar, innovar y perseguir sueños aparentemente imposibles. Aunque la historia lo recuerda por su primer paso en la Luna, su verdadero legado fue la humildad, la curiosidad y la humanidad que llevó consigo más allá del espacio.
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10 de la mañana con 30 minutos. ¿Sabe? Hoy día es el Día Mundial de las Ballenas. Y comenzando ya nuestra segunda parte de la matina, vamos a hablar de eso. Día Mundial de las Ballenas y los Delfines se celebra cada 23 de julio. ¿Sabe que esta fecha fue instituida en 1986 por la Comisión Ballenera Internacional para conmemorar la histórica moratoria que prohibió la caza comercial de estos cetáceos y frenar así su inminente extinción? De nuestras costas locales, este día cobra un sentido muy especial. Chile alberga más de 40 especies de cetáceos y promueve activamente su conservación. La fecha no solo busca recordar la lucha contra la caza, sino también alertar sobre los peligros actuales que amenazan a estas especies, como el cambio climático, el tráfico marítimo, las redes de pesca y la contaminación de los océanos. Sin olvidar el domingo se dio cuenta de un hallazgo ahí en la costa de nuestra zona, en Hornito, de una ballenita que apareció ahí enredada, enmayada, como decía la información. Claro ejemplo, lamentable. ¿Por qué son tan importantes? ¿Sabe qué? Fertilización oceánica. Las ballenas desempeñan un papel fundamental en el equilibrio del ecosistema. Sus desechos son ricos en nutrientes que fertilizan el mar, estimulando la producción de filoplancton, el cual absorbe grandes cantidades de dióxido de carbono, indicadores ambientales. Los delfines actúan como bioindicadores naturales. El estado de sus poblaciones refleja directamente la salud general de nuestros océanos. Mire, sabe que para más información sobre iniciativas y protección de avistamientos responsables en la zona, se pueden revisar los reportes y recomendaciones que hace Cernapesca y conocer más sobre las especies que habitan frente a nuestras costas en el Día Internacional de las Ballenas. Hoy día, 23 de julio. Nos vamos a quedar con esta canción que está sonando. Una agrupación que duró muy poco, ¿eh? Los Barracos. Esto lo grabaron hace más de 30 años. Las Ballenas.

Viaje Infinito ahí junto a Nicole. Oye, antes de continuar con historia de la música y todo eso, déjeme contarle un detalle informativo. Comercio irregular en la mina, fiscalización deja 9 infracciones y 70 especies decomisadas. Todo esto en la feria Pantaleón Cortés. Y lo que le contábamos hace algún rato, de las lluvias y el viento, a máximas de hasta 34 grados, se emite una alerta preventiva para 3 comunas de la región de Antofagasta. Se lo vamos a comentar más en detalle más adelante. Les quiero reiterar, yo le contaba recién, que hay un operativo, eso es. Un operativo, atención sobre todo a las señoras, señoritas. Detección BPH ITS en Terrino. ¿Cuándo será este operativo? Este sábado 25 de julio. ¿Dónde? Eleuterio Ramírez 720. Esa es la sede de la población Mata. Hay cupos limitados. Se puede inscribir, pero porque es gratis esto, pero son cupos limitados en tu barrio, ¿eh? Detección BPH ITS en Terrino participa del proyecto Pesquisa Temprana del Cáncer Cérvico-Uterino. Un detalle no menor para la gente que se quiere inscribir. Se requiere estar en abstinencia sexual de 48 horas. Requisitos, personas con útero de 25 a 64 años, sin diagnóstico previo de cáncer cervicouterino, no estar embarazada e inicio de actividad sexual a menos de un año. Domicilio en Antofagasta y acceso a su correo electrónico personal. Hay un correo que es proyectovphua@gmail.com. Lo voy a reiterar. proyectovphua@gmail.com. También está la página. Usted puede ingresar y tener más datos a través de el sitio del hospital clínico, que es www.hcua.cl. Este operativo se llevará a cabo este sábado 25 de julio. Cualquier información también nos pueden preguntar acá a través de las vías de la radio. Vamos a revisar parte de la historia de la música. Oye, saludos para Guillermo, un amigo auditor. El gran Mirandiña, que nos escribe por acá. Ex jugador del CDA. ¿Por qué escuchamos lo que escuchamos? Un 23 de julio, pero de 1987, la banda hard rock, yo diría más glam también, estadounidense Guns N' Roses, publicaba su álbum debut, Apetito de Destrucción. No, este álbum marcó época. Apetito de Destrucción es considerado como una de las obras definitivas de los años 80 y uno de los mejores registros de la historia del rock. Es el álbum debut más exitoso y más vendido en toda la historia, fíjese. Con más de 35 millones de copias vendidas hoy en todo el mundo. Alcanzó además el top one, o sea, el número uno en el ranking Billboard. Yo me acuerdo en la época de justamente el sábado de taquilla, ¿se acuerdan? ¿Por qué decía eso? Número uno. Era el top one, sí. Alcanzó el número uno en el ranking Billboard, el número uno en el chart británico. Fue certificado además en Estados Unidos con 4 discos de platino. También 4 discos de platino en Gran Bretaña. Hay otras obras insignes en este álbum, ¿eh? Welcome to the Jungle, Paradise City. Buen álbum. Por la hora vamos a tocar esto. Paciencia. Bechon. 1, 2, 3, 4.

Estamos revisando épocas y fechas. Escuchábamos a los Guns. Ahora escuchamos a Blur. ¿Sabe por qué? Porque un 23 de julio, pero del año 2023, Blur publicaba Ballet of Darren, noveno álbum de estudio de la banda británica. Claro, esta canción que estamos escuchando no aparecía en ese álbum. Está mucho más antigua, pero bien igual al caso, ¿eh? Sabe que esta placa fue recibida con una mezcla de aclamación y reflexión por parte de la crítica especializada. Y los fanáticos también la valoraron de buena forma. Alcanzó el top 1 en el chart británico y la posición número 10 en el chart de Australia. Fue certificada además con disco de plata en Gran Bretaña. Siempre buena agrupación. Los reyes del Britpop, diría yo. Nos quedamos junto a Blur.

evidentemente cambiamos de estilo musical. Total y absolutamente. ¿Sabe que Café Tacuba tiene por partida doble fechas en este día? Vamos por parte. El 23 de julio de 1999, Café Tacuba publicaba Revés, Yo Soy. 23 de julio de 1999. De la misma fecha, pero ya años más atrás, en 1994, publicaba Café Tacuba el álbum Red, que fue muy exitoso, de hecho los trajo al Festival de Viña. Segundo álbum de estudio de la... Nos vamos a quedar con eso, ¿eh? Segundo álbum de estudio de la banda mexicana, trabajo en el cual la agrupación hace una gira temática sobre su reconocimiento de las diferencias culturales de su país diverso a través de lo cíclico del sonido. Este álbum fue producido por el argentino Gustavo Santaolalla. Santaolalla fue el mismo que hizo la producción de los discos de Jorge González y del último de Los Prisioneros, El Corazón. Tremendo productor, buen oído. Y de la mano de Santaolalla, Café Tacuba se fue como chorro. Para... Sabe que este álbum fue certificado con disco de oro en México y alcanzó los primeros lugares en los rankings radiales en varios países. En este álbum destacan La Ingrata, Las Flores y lo que escuchamos, El Metro. Insisto, esto los trajo al Festival de Viña. Nos quedamos junto a los mexicanos. Buena agrupación, ¿sabe que ellos alguna vez vinieron? Y vinieron acá, actuaron al frente en el estadio regional. Año 2003 tiene que haber sido. Vinieron con Jorge González, con Álvaro Enrique. Buena agrupación Café Tacuba, musicalmente hablando. Nos quedamos con esto, El Metro.

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1: 11:00 a.m. en punto.
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4: Hacemos un pequeño alto, un break en la programación. Agradeciendo como siempre a todas y todos por estar ahí en la sintonía. Digo un break porque nos vamos a este denominado bloque AM. Tenemos anotaditas algunas sugerencias musicales. Nos piden escuchar a Los Ángeles Negros, siempre muy solicitados, muy pedidos. Yo creo poco valorados en Chile,
5: 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Y así va pasando el tiempo.
4: Qué tremendo temor.
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4: Como quisiera decirte, Los Ángeles Negros.

0: los hermanos Zabaleta, los Red Juniors, con ese clásico Al pasar esa edad. Nos tienen que escuchar a Diango, campeón del mundo, españolísimo, cercano a los amigos de la U cuando vino a Chile también.
1: Nos falla.
0: Qué buen tema el que nos pidieron. Este sí que AM, pero total. Hay un cover por ahí de esta canción, pero esta indudablemente es la mejor. Gracias por la sugerencia, amigo. Por volverte a ver. Aquí escuchamos a Diango.

canciones con sentimiento distinto, una buena época. Buena época musical, buena época creativa también, ¿eh? Alguien por ahí me decía, ya no hay estos compositores como antes. Yo creo que los hay, a lo mejor no tienen cabida hoy en día. Hablando de buenos compositores, aquí llega José Luis Perales. Seguimos en España, junto a Perales. Esto se llama Un velero llamado Libertad.

0: esta canción va a volver a pegar, ¿eh? Este es un clásico. Cuando un clásico es un clásico,
1: tranquila y sencilla,
0: nunca pasa de moda. Va a ser la banda sonora de una teleserie esta canción. Le hemos recordado muchas veces a Mari Trini.
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0: Esto lleva por título Yo no soy esa.

0: de Mari Trini con ese Yo No Soy Esa. Insisto, ese tema va a volver a ponerse ahí de moda. Nos vamos a 1971, buena época para muchas, para muchos.
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0: Me dicen acá de la época de música libre, claro. Aquí llega la Argentina Tormenta, que sigue vigente, ¿eh? A propósito. Esto se llama Adiós, chico de mi barrio.

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1: 11:28.
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4: Playa Trocadero es una playa artificial creada para recuperar el borde costero de Antofagasta y ofrecer a la comunidad un espacio de encuentro frente al mar. Ubicada junto a antiguos muelles y cerca de la histórica grúa portuaria, este tramo costero mezcla su pasado marítimo con infraestructura moderna, paseos peatonales, ciclovías, áreas verdes y miradores. Hoy, Playa Trocadero forma parte del Círculo Turístico de Playas Artificiales, promovido por la Municipalidad de Antofagasta, lo que ha impulsado su concurrencia. No es raro ver durante fines de semana o días de clima propicio a familias, parejas o jóvenes disfrutando del borde costero, caminando por sus pasarelas, mirando el mar y compartiendo. Su particular combinación de mar, historia y ciudad se convierte en un espacio ideal para quienes buscan un respiro cerca del mar, sin alejarse de lo urbano. Playa Trocadero funciona así como un puente entre la memoria portuaria de Antofagasta y sus nuevos usos recreativos, un litoral que, entre olas, estructuras históricas y comunidad, sigue vivo, abierto y parte de la identidad de la ciudad.
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6: 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Usted también la puede cantar en la casa.

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0: ¿Usted también, señora, ahí?
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0: Eso, pues, 5 décadas junto a ti, ¿ven? Tiene ritmo. Buen jingle, está bueno. Ahí de nuevo para que se lo aprendan.
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0: Ya, toda la universidad cantando.
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0: La señora, el caballero. 99.9. En el microbús también. 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
0: eso, de generación en generación.

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1: ¿Ustedes todos? Aquí nos escriben por el chat. Nos colocan así con unas corcheas. 99.9. Buena, bien. Hay un nuevo jingle. Quedó simpático, ¿cierto?

11 de la mañana con 36 minutos. Con el jingle vamos a revisar información ahí de fondo. De las lluvias al viento a las extremas máximas, ¿ah? Sabe que se esperan extremas de hasta 34 grados. Ahora emiten una alerta preventiva para tres comunas de Antofagasta. El brusco cambio climático que me tiene acá un poco resfriado, de las condiciones meteorológicas, llega luego de varios días marcados por las precipitaciones, los fuertes vientos y la emergencia que afectó al norte del país. La medida va a regir para las comunas de, escuche bien, María Elena, Sierra Gorda y Antofagasta. Senapred explicó que la alerta temprana preventiva busca reforzar el monitoreo de las condiciones de riesgo y coordinar oportunamente la respuesta del Sistema Nacional de Prevención y Respuesta ante Desastres, Senapred, frente a eventuales emergencias. Entre las acciones contempladas se encuentra la difusión de recomendaciones preventivas a la comunidad, el reforzamiento del monitoreo en sectores vulnerables, el aislamiento de los equipos de coordinación y la suspensión de actividades que puedan aumentar el riesgo asociado a este evento meteorológico. La alerta comenzó a regir este miércoles y se mantendrá vigente mientras las condiciones meteorológicas así lo ameriten. Todo esto porque para este viernes, escuche bien, para este viernes 24 de julio, o sea mañana, se pronostican temperaturas entre los 32 y 34 grados en el sector de La Pampa. Oye, tanto calor. Motivo por el cual Senapred declaró la alerta temprana preventiva para las comunas ya mencionadas, Antofagasta, Sierra Gorda y María Elena. O sea, del frío extremo, del viento, ahora pasamos al calor. 32 y 34. Qué loco, ¿no? Ya. Nos vamos a otro tema, tema que hemos abordado también acá. Ya es un hecho, se aprobó, el Consejo Municipal aprobó que la cancha del Estadio Regional de Antofagasta sea de pasto sintético, cosas que mucha gente está en contra de eso. Ayer, a través de un programa deportivo que se emite por streaming, Juan Cristóbal Guarelo hizo una fuerte crítica y lo rescata también la prensa local. Antofagasta, dice, la próxima víctima de la peste sintética, así tal cual. Periodista deportivo Juan Cristóbal Guarelo y la remodelación del Estadio Bascuñán. Eso en el programa La Hora de Quincón explicó que con este ya serían 11 estadios del fútbol profesional chileno que tendrán campo artificial. El mismo que en Europa está siendo retirado por contaminante. Antofagasta, la próxima víctima de la peste sintética, donde agrega que el Consejo Municipal aprobó instalar el campo artificial en el Calvo y Bascuñán. Con esto, será el undécimo estadio del fútbol chileno profesional que tendrá el piso sintético. Recordemos que, según informó la municipalidad, los trabajos tienen contemplado 7 meses de ejecución a cargo de la empresa Sociedad Importadora y Exportadora Sportech, por un monto de 3.376 millones aproximadamente. O sea, críticas por todas partes, ¿eh? Canchas con terreno artificial, el Chinquihue de Puerto Montt. El Lucio Fariña de San Luis de Quillota. El Nicolás Chaguán Nazar de La Calera, que a todo esto el Nicolás Chaguán con las lluvias tuvo problemas y el partido que estaba programado para mañana viernes se pospuso, pero todavía no se sabe para cuándo. Miren, La Florida de Audax Italiano, el Claro Arena también de La Católica, el Luis Valenzuela Hermosilla, que yo estuve ahí hace 2 semanas, tiene doble capa y los jugadores explicaban que por esa doble capa la pelota da un bote distinto. Y ahora el Calvo y Bascuñán de Antofagasta. También se comentó que a estos estadios se suman los de segunda profesional, como el Rubén Marcos de Osorno, La Pintana de Santiago Morning. Ah, La Pintana también, mira, no sabía. El Municipal de San Joaquín, ahí donde juega el Real San Joaquín. Real San Joaquín. ¿Y usted qué opina? Yo, si usted me pregunta, yo estoy en desacuerdo, ya lo dije.
de que el campo sea sintético por diversas razones. Y yo insisto, aquí lo que se busca es ahorrar el riego, agua, punto. No hay otra explicación. Vamos a ver cuánto dura la carpeta sintética también, en buen estado, a eso me refiero. Vamos a la música, mejor nos piden escuchar a Duran Duran. Oh, qué buen tema. Faltan 19 minutos para el mediodía. Escuchamos a Duran Duran.

La siempre recordada Tina Turner nos acompañaba ahí. 11:51. La ruta 1 al norte de Taltal continúa las labores para restablecer el tránsito, ¿eh? Y el MOB espera habilitarla en 24 horas. Equipos de vialidad trabajan con maquinaria pesada y cuadrillas en terreno para despejar los cortes registrados entre Paposo y Caleta del Cobre. El tramo entre Taltal y Paposo ya fue habilitado, ¿eh? Hay que contar ahí, revisamos videos, qué sé yo. Claro, escurrió agua, bajó desde los cerros y ahí provocó el problema. Las faenas para restablecer completamente el tránsito en la ruta 1 continúan en la provincia de Antofagasta luego de los cortes provocados por las lluvias que afectaron la zona de Taltal o el sector norte de Taltal. Mientras el tramo entre Taltal y Paposo ya fue habilitado, que son aproximadamente unos 40 kilómetros. Los equipos se concentran ahora sus esfuerzos entre Paposo y Caleta del Cobre con la meta de recuperar la conectividad durante las próximas 24 horas. Información que le comentamos para que esté al tanto también de lo que pasa en ese punto de nuestra región. Recordarles una vez más que se va a realizar un operativo, próximo operativo. Atención, señora, señorita, féminas, con todo cariño, ¿eh? Próximo operativo, detección BPH-ITS en terreno. Participa de este proyecto, pesquisa temprana del cáncer cérvico-uterino, ya lo hemos comentado durante la mañana. Hay que cumplir con algunos requisitos. Este operativo se llevará a cabo el día sábado, este sábado 25, en el sector de Eleuterio Ramírez, ahí donde está la población, la sede de la población Mata, Eleuterio Ramírez 720. Cupos limitados, esto es gratis, ¿eh? Totalmente gratis, cupos limitados. Más información a través de la página web www.hcua.cl, la página del Hospital Clínico de la Universidad de Antofagasta. Saludos para todos en el Hospital Clínico. Y también hay un correo. El correo se llama proyectovphua@gmail.com. proyectovphua@gmail.com. Antes que se me olvide, después de nosotros ahora termina el programa, el espacio, y usted no se vaya de la sintonía, ¿no? Se queda con nosotros. Vamos a tener una conversación, va a estar acá conversando con nuestros colegas el profesor Miguel Rivera Alvarado, profesor de Historia y Geografía, magíster en Gestión Escolar y magíster en Calidad y Excelencia Educativa. Sabe que se va a presentar un libro, vamos a hablar de eso. El libro La Escuela ha Muerto. Mira, viva la escuela. Desafíos para un futuro común. La mirada de un director, del autor Miguel Rivera Alvarado. De eso estaremos hablando más ratito, pasadita a las 12 del día. Como siempre, saludamos a todos.

saludar, hay que saludar a las brígidas que están de uno más te pidean. Ah, es súper brígida. Saludos para Brígida, que está de onomástico. Si usted conoce a alguna Brígida, llámela, mándele un WhatsApp porque está de onomástico en el día de hoy. Los valores económicos. Comenzamos por la UTM, la unidad tributaria del mes. La UTM de julio, 71.649 pesos. ¿Eh? Lo bueno es que en agosto no va a subir, ¿eh? Va a ser la misma. 71.649 pesos la unidad tributaria del mes. La UF, 40.844 pesos con 79. UF, 40.844 pesos con 79. El dólar, 936, dólar hoy día 936 con 39. El euro, 1068, euro 1068 con 33 centavos. Uy, la libra de cobre aumentó, está en 6.30, 6 dólares punto 30 el valor de la libra de cobre. Yo creo que precio histórico hoy día, buen precio. Valores económicos en el día de hoy. Las temperaturas. En Antofagasta se esperaba una máxima de 18 grados. A esta hora tenemos 18 grados. O sea, ya estamos en la máxima. Estará despejado por la tarde, ¿eh? Con vientos, eso sí, entre los 25 y 40 kilómetros a la hora. En el lindo y vecino puerto de Mejillones estará con nubosidad parcial, variando a despejado, pero con vientos en la tarde y noche entre los 25 y 40 kilómetros a la hora. Le dije la máxima en Mejillones, 25 grados será la máxima en Mejillones. Nos vamos. ¿Sabe que nos escribían acá alguna auditora? Muchas gracias, ¿eh? Acá, por ejemplo, hay una auditora que me da la idea que se llama Lucy. Aparece la letra L nomás en su WhatsApp. Y nos manda unos aplausos, una corchea y un micrófono, debe ser por eso. Otro mensaje acá. Beatriz, hola Beatriz, muchas gracias, muy amable. Beatriz nos dice, José Antonio, siempre es grato escuchar, oír, UA, dice. Pero en el momento del cántico fue muy versátil y me encantó. Hicimos dinámica, qué bueno, si esa es la idea.

0: Con esto nos vamos y muchas gracias. Nos vamos con música, como siempre. Sí.
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2: Qué bonito regresar.
0: Usted.
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0: Anótenlo en el dial. 99.9.
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0: Sí, casi 6. Yo te vuelvo a sintonizar.
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0: Sí, pues de generación en generación, si eso es verdad. Ya, nos vamos. Usted lo puede guardar, grabarlo, escucharlo. Quédese, ya viene, ya está dicho. Esta interesante entrevista sobre este libro que se va a lanzar en Antofagasta. Esperamos a verlas, haberlos acompañado.

Nos vamos con música. Nos vamos con ritmo, tiene que ser así. Nos reencontramos pronto durante la programación de la radio. Que vaya bien, chao.

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1: 12:03.
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1: Reflejos y Contextos acá en Radio Universidad de Antofagasta. Se presentó en nuestra universidad el libro denominado La Escuela ha Muerto, Viva la Escuela, Desafíos para un Futuro Común, del profesor Miguel Rivera Alvarado, quien es profesor de Historia y Geografía, magíster en Gestión Escolar y magíster también máster en Calidad y Excelencia Educativa, que además el profesor Miguel Rivera tiene un vínculo muy importante con nuestra ciudad a nivel educativo. Hoy se encuentra junto a nosotros para conversar un poco sobre lo que es este libro, sobre la presentación de este libro y cuáles son las proyecciones también de la materia que aborda en él. Profesor, ¿qué tal? ¿Cómo está? Bienvenido a nuestra radioemisora.
2: Bien, muchas gracias por el espacio, por la invitación. Efectivamente, el día de hoy hemos presentado en Antofagasta La Escuela Muerto, Viva la Escuela, Desafíos para un Futuro Común, en una instancia que para mí resulta muy significativa porque yo viví 10 años en Antofagasta dirigiendo dos importantes colegios en la ciudad, de la cual recibí mucho, y hay un vínculo también muy estrecho con la Universidad de Antofagasta en estos años. Y este libro, que se presentó en mayo en la Casa Central de la Universidad de Chile, hoy día está haciendo una gira o una peregrinación por diversas universidades públicas del país, un poco relevando la importancia de la educación y el valor que tiene la escuela en estos tiempos.
1: La Escuela ha Muerto, Viva la Escuela. Este libro presenta un desafío y partió, me entiendo, la intención de generar este texto a partir de lo que fue todo el proceso que se vivió de la pandemia, ¿cierto? Fue como el punto de inicio que lo inspiró para iniciar todo este relato. Cuéntenos un poco cómo fue ese proceso.
2: Cuando llega la pandemia y se instala la pandemia en el mundo, en Chile, hubo dos situaciones que marcaron la forma de enfrentarla, ¿no? Una fue el confinamiento, hubo que encerrarse en las casas, y lo otro fue el distanciamiento social. ¿Qué significó eso en términos educativos? Que las escuelas se cerraron, y al cerrarse las escuelas se perdió el vínculo, el contacto, la relación, la clase, el patio de juegos, y me pregunté seriamente si en ese escenario crítico que vivimos como sociedad, como mundo, de mucha incertidumbre, no era sino el final de la escuela. Y me pregunté por el sentido de la escuela, cuando la escuela desaparece.
1: El sentido tradicional de la escuela.
2: Pero claro, y ahí surge esta reflexión, esta pregunta, a ver si en ese minuto la pandemia no significaba, en definitiva, que se acababa la escuela como institución, como proyecto de construcción de sociedad. Y surgió un trabajo más bien de investigación y que se convirtió originalmente en un artículo, que fue publicado en mayo del 2020 y que con el paso del tiempo fue madurando hasta convertirse en este libro.
1: Todo un proceso de transformación se comenzó a vivir desde ese momento, como fueron las clases online, todo lo que fue, cómo fue adaptándose el proceso educativo de enseñanza-aprendizaje a la tecnología, también un desafío para los colegios, un desafío para los profesores. Sabemos que al principio costó mucho asumir ese nuevo sistema, con adaptarse a la tecnología. ¿Cómo fue ese proceso? ¿Cómo aborda esos sucesos usted dentro de este libro?
2: Bueno, en el libro va haciendo una serie de menciones a cómo fue viviendo el país a través del Ministerio de Educación las distintas decisiones que se fueron tomando para hacerse cargo de esta ausencia de escuela, a través de clases sincrónicas, asincrónicas, también la develación de que las desigualdades se exacerbaron. Claro. Había algunos colegios o algunas ciudades o comunas que respondieron más prontamente a esta necesidad, pero otras finalmente se quedaron atrás. No es lo mismo el campo que la ciudad es grande que las pequeñas, el mismo capital sociocultural de las familias. Por lo tanto, la pregunta que surgió es, bueno, ¿cuál es el valor que tiene finalmente la escuela como constructora, primero de tejido social y de construcción también de la vida en común, que finalmente es lo que termina convirtiéndose en libro?
1: Un factor tecnológico muy importante hubo ahí, que el alcance de la tecnología, como tú decías, en los pueblos rurales, en las comunas rurales, no es lo mismo que en las ciudades. Ahí se notó claramente que había una desventaja de algunos sectores, ¿cierto?
2: Así es. Precisamente por eso la gran complejidad, o una de las grandes complejidades en el tema educacional, fue la conectividad. Ya no solamente los aparatos, no solamente el equipamiento, sino qué tan conectados podíamos estar todos, profesores, estudiantes, cómo la escuela, esta escuela virtual, penetró en las casas también y alteró la vida familiar. Y a partir de ahí, la pregunta fue, ok, pero cuando esto pase, cuando la pandemia pase, ¿no será un tipo de escuela diferente la que tiene que surgir? Todo combinado en un cambio cultural significativo, donde se instala la complejidad, la incertidumbre, caen las certezas, se desmoronan una serie de constructos que habíamos heredado desde la sociedad industrial. Por lo tanto, la pregunta en el libro es, bueno, hay una escuela que ha muerto, pero hay una escuela también que está viva, que está vigorosa y que comienza a construirse a partir del fenómeno de la pandemia.
1: ¿Y cuál es esa escuela que se empieza a construir ahora ya, quizás mezclando un poco de los dos sistemas, digamos, para ponerlo en perspectiva, el sistema antiguo con el sistema nuevo?
2: Bueno, hay cuestiones que son centrales, que no cambian y que tienen que ver con que la escuela, la razón de ser es el aprendizaje. No es el asistencialismo, es la capacidad que tiene el colectivo de docentes de enseñar y de aprender aquellos saberes, conocimientos y competencias fundamentales para incorporarse a la sociedad. Esa cuestión es básica. Pero ¿qué escuela emerge? Y ahí lo señalo en el libro, una escuela abierta, conectada con el mundo, con el entorno, una escuela híbrida también, donde se mezcla lo presencial, lo que tiene que ver con el vínculo, pero también con el avance tecnológico. Hay cosas que a lo mejor ya no se requieren enseñar como se enseñaba hace 10, 20 o 30 años, porque ese conocimiento está a libre disposición de los estudiantes, pero se requiere fortalecer, por ejemplo, el juego, la construcción del sentido comunitario, los proyectos colectivos, y eso es propio de la escuela.
1: Entonces, esas habilidades.
2: Pero claro. Entonces ahí hay una escuela muy abierta. La segunda tiene que ver con una escuela más bien comunitaria, no solo individual. Hemos vivido casi 40 años donde el sistema ha hecho competir a las escuelas por ranking de notas en CIMSE, en PAES o PSU. Y lo que empieza a surgir es la necesidad, más que de competir, es de colaborar. Lo que sirve en un lugar puede ser replicado en otra. La participación de los padres, no como clientes, sino como actores fundamentales. Entonces, ese sentido comunitario, ante la incertidumbre que generó, por ejemplo, la pandemia, se articula en una forma diferente de armar proyectos de curso, trabajo interdisciplinario, pero siempre desde lo colectivo, no solo de lo individual.
1: Una mirada más colectiva debería surgir. Y Miguel, desde el punto de vista de los estudiantes, ¿cómo surge este perfil del nuevo estudiante después de la pandemia, considerando también que a nivel universitario, por ejemplo, entraron muchos estudiantes a las carreras universitarias que no se conocieron físicamente hasta después de 3 años, que recién se vinieron a conocer? ¿Cómo impacta eso también en la sociabilización, en su conocimiento, en el comportamiento de los alumnos?
2: Bueno, yo diría que el gran aprendizaje de la educación, no solo escolar, sino que también universitaria, es que las instituciones educativas contribuyen a articular, a armar y a formar el tejido social. Con el confinamiento y el distanciamiento social, al perderse eso, evidentemente que perdimos la razón de ser de nuestra condición de seres humanos, seres gregarios, seres necesitados, incompletos, que necesitamos organizarnos para sacar adelante las tareas comunes. Y yo diría que desde el 2022 las escuelas, los institutos, las universidades, hemos hecho un esfuerzo importante por revincular, dejar los aparatos, por ejemplo, y conversar cara a cara, hacer proyectos juntos, articularnos en iniciativas que vayan en beneficio del resto. Yo diría que ha sido un cambio relevante. De hecho, la UNESCO, el año 2022, saca un documento que es precioso, que se llama Reimaginar Juntos el Futuro de la Educación, donde invita a pensar en aprendizaje-servicio como un elemento central, hacer cosas juntos para enseñar y aprender. El aprendizaje basado en proyectos o en retos o en problemas. Entonces cambia la forma de mirar la experiencia educativa.
1: Ahora, Miguel, hay un tema también importante en cuanto a las infraestructuras disponibles. los colegios cuentan con grandes edificios, las escuelas cuentan con espacios para hacer sus clases, los profesores, pero quizás esa infraestructura física también tiene que ir a la par ahora con estos desafíos de futuro en cuanto a tener una mejor infraestructura digital para hacer también clases de mixtas, ¿cierto?
2: Sí, híbridas.
1: Híbridas.
2: Sí, yo diría que ha habido un esfuerzo, si uno mira todos los esfuerzos que han hecho los gobiernos desde el año 90, del retorno a la democracia, en mejoramiento y en generar mejores condiciones de infraestructura o de tecnología para generar insumos y nuevas capacidades de los estudiantes, pero no ha sido similar en todo el país, ¿ya? Uno ve grandes diferencias entre el sistema público y el sistema privado, por ejemplo, entre las grandes urbes y las comunas rurales o agrícolas o alejadas. Pero claro, ahí hay un tema pendiente que se está articulando en torno a los desafíos de la inteligencia artificial generativa en la formación de directores, directivos, profesores, en que la familia se involucre y entienda también el impacto y el alcance que esto tiene en la formación. Entonces yo diría que estamos desafiados como instituciones educativas a estar buscando de manera permanente y sistemática nuevas respuestas a los nuevos problemas que se van generando.
1: Y ahí también tienen un rol muy importante los profesores y la forma, especialmente en que se están formando los nuevos docentes en el país. ¿Cuáles son ahí los cambios que se deben ir realizando, ajustando también en los currículum de formación?
2: Bueno, hace algunos años ya se instaló, por ejemplo, la carrera docente, que ha sido un elemento muy relevante para el desarrollo profesional de los profesores. Estamos al debe con la carrera directiva. Yo en el libro insisto en que corremos el riesgo que nadie quiera ser director o directora para liderar los procesos de cambio y transformación que necesitan las escuelas. Necesitamos profesores articulados colectivamente, no solo haciendo un trabajo individual muy excelente, muy, muy concentrado en su materia, sino que en articulación con el resto de los docentes del departamento. Necesitamos docentes expertos en conversar con los estudiantes, en conectarse con los estudiantes, en saber qué necesitan, qué requieren. Necesitamos profesores que estén en permanente aprendizaje. Uno no termina de aprender cuando egresa de las escuelas de pedagogía, sino que tiene que seguir. Y la escuela es un continuador de la formación universitaria.
1: Miguel Rivera Alvarado, autor de este interesante libro que se presenta acá en la Universidad de Antofagasta. La escuela ha muerto, viva la escuela. Desafíos para un futuro común. Una mirada de un director. ¿Dónde se puede encontrar este texto? ¿Dónde lo pueden leer nuestros profesores, nuestros alumnos, el público en general que esté interesado en esta temática?
2: Entiendo que va a estar a la venta en una de las librerías. Acá está en Chile, en todas las antiguas cadenas de librerías que leo. Y está en buscalibre.com también. Ya. Entonces hay varias formas de acceder a él.
1: Ya, también me imagino que algunas personas pueden tomar contacto directo con usted también.
2: Sí, por supuesto, por supuesto. Así que ningún problema. De hecho, se va a estar presentando y se está presentando en varias universidades públicas del país. Hace una semana se estuvo presentando el libro en la Universidad de Talca, ahora en la Universidad de Antofagasta, viene la Universidad Católica de Valparaíso, la Universidad Austral. Durante todo el semestre este libro va a estar a disposición del mundo escolar.
1: Muchas gracias, Miguel, por haber compartido esta información con nuestros auditores y, por supuesto, te damos la invitación. La dejamos abierta para cualquier otra ocasión en que podamos seguir compartiendo este y otros temas tan interesantes.
2: Perfecto, muchas gracias.
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4: 12:24.
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6: Presentan ofertas académicas a estudiantes de Taltal. Admisión UA y el programa Talento Académico y Vocación Pedagógica se trasladaron a la comuna de Taltal para realizar 5 charlas en establecimientos educacionales, lo que permitió que estudiantes de cuarto medio conocieran las carreras de pedagogía que imparte la UA. El Departamento de Admisión y la Facultad de Educación desarrollaron una jornada de orientación vocacional en establecimientos educacionales de la comuna, donde entregaron información sobre las vías de acceso a la educación superior y las oportunidades que ofrece el programa Talento Académico y Vocación Pedagógica. La actividad tuvo como objetivo acompañar a los estudiantes en su proceso de decisión vocacional e informar sobre las oportunidades de acceso a la educación superior. La visita contempló actividades en el Liceo Politécnico José Miguel Quirós y el Liceo Juan Cortés Monroy, donde se desarrollaron charlas vocacionales y espacios de orientación dirigidos a estudiantes de cuarto medio. Durante la jornada, el Departamento de Admisión presentó la oferta académica 2027 de la UA, entregando información sobre las carreras de pregrado, las distintas vías de acceso, beneficios estudiantiles, requisitos de postulación y aspectos relevantes del proceso de admisión 2027. Presente y futuro astronómico en el desierto de Atacama. La protección de los cielos oscuros, la contaminación lumínica, las constelaciones satelitales y los distintos usos del territorio fueron las principales materias que se trataron en el encuentro denominado el Desierto de Atacama como territorio astronómico en disputa internacional, realizado en las dependencias del Campus Coloso de la Universidad de Antofagasta. En la instancia destacó la presencia de la doctora Chiao Chan Yap de la Universidad de Utrecht, quien investiga el modo en el que la humanidad gobierna los espacios compartidos, como es el caso de la órbita terrestre, la Luna y la Antártica, permitiendo su presencia contar con una mirada global. La astrónoma del Centro de Investigación, Tecnología, Educación y Vinculación Astronómica de la UA, Penélope Longa, comentó a nuestra radioemisora los alcances de esta jornada científica.
7: Bueno, en este es un día completo, la verdad, de trabajo que vamos a estar con diferentes expertos de distintas áreas del desierto de Atacama. Entonces, la idea es que tenemos que entender que el desierto de Atacama es un área de interés internacional, no solo para nosotros como región, sino que para el resto del mundo, como laboratorio, ¿verdad?, como civil marciano, como el hogar de salares, de bacterias, también, bueno, aparte de la minería del litio y todo, pero también como los cielos más oscuros, tanto como en comunidad como para hacer la ciencia. Entonces, en este workshop esperamos abordar todos los aspectos del desierto de Atacama.
6: Respecto a la desregulación que existe en cuanto a la observación astronómica y los desafíos que ello implica para las instalaciones ubicadas en el desierto de Atacama, la astrónoma de la UA señaló lo siguiente.
7: Bueno, las problemáticas actualmente, aparte, ya no solo vienen del polar desde mi perspectiva como científica y con lo que nosotros investigamos, que las amenazas del desierto de Atacama ya no vienen solo de las mineras, ¿verdad?, del suelo, sino que la amenaza lumínica del desierto de Atacama ya está viniendo también de los satélites de órbita.
6: El encuentro se desarrolló a partir de los ejes más allá del laboratorio vacío, comunidades, extracción y pasado histórico, el sitio bajo presión, luz, espectro, espacio y competencia por el desierto, y gobernanza a distintas escalas, regional, nacional e internacional. En la actividad también participaron la directora ejecutiva de la Oficina de Protección de la Calidad del Cielo del Norte de Chile, Gabriela López Contreras, el director ejecutivo de la Comisión Fulbright Chile, Gonzalo Arenas Sepúlveda, la jefa de comunicaciones de ESO Chile, Laura Ventura, y el representante del GORE de Antofagasta, Pablo Rojas Varas, entre otros expositores. realizarán operativo gratuito para la detección temprana del VPH e ITS. Para prevenir el cáncer cervicuterino y ampliar el acceso a exámenes de detección temprana, la carrera de obstetricia y puericultura realizará un operativo gratuito de pesquisa del virus papiloma humano y de las infecciones de transmisión sexual. La actividad dirigida a personas con útero entre 25 y 64 años de Antofagasta se desarrollará este sábado 25 de julio en la sede ubicada en Eleuterio Ramírez 720, Población Mata. El operativo contempla la toma gratuita de muestras para detectar 14 genotipos de alto riesgo del virus del papiloma humano, además de pesquisar clamidia, gonorrea, tricomonas y micoplasma, mediante una sencilla autotoma realizada en condiciones de privacidad y que luego serán analizadas en el Hospital Clínico de la UA. Además de la toma de muestras, durante la jornada se entregará orientación sobre prevención del VPH, vacunación, autocuidado y seguimiento de resultados, fortaleciendo la educación en salud de las personas participantes. Cabe destacar que la iniciativa es parte del proyecto Pesquisa Temprana de Cáncer Cervicuterino, perteneciente al programa La UA se Extiende, impulsado por la Dirección de Vinculación con el Medio y Extensión y financiado por el proyecto ANT 2493.
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A esta hora, música de nuestra tierra en la programación de Radio Universidad de Antofagasta. Las buenas tardes para todas y todos. Aquí comenzamos con el grupo Abril. Esto se llama Vi Una Vez. Es una petición, una sugerencia musical. El grupo Abril. Recordamos también a la periodista, cantante Tati Pena, la vocalista de esta agrupación. Con esto comenzamos. Música de nuestra tierra.

esta hora compartimos y revisamos melodías, páginas musicales de nuestra tierra. Ahí estaba Tata Barahona, otra sugerencia musical. Hay helado a 100 se llamaba esa canción. Faltan 18 minutos para las 13 horas. A esa hora, la invitación para que se quede, no se separe de la sintonía. Tenemos información, actualidad, la conexión, la segunda del día junto a la red de radios ¿Qué piensan? Aquí llega Silvia Infantas junto a los Baqueanos. Yo vengo de San Rosendo.

Eran los 4 de Chile. Yo vendo unos ojos negros. 12:49. Seguimos con éxito. Seguimos con música, con recuerdos a esta hora. Música de nuestra tierra. Quilapayún, La Muralla.

La muralla, escuchábamos ahí con la emblemática agrupación Quilapayún. Nos comenzamos a retirar, siempre con música de nuestra tierra. Quédese con nosotros, viene más programación, siempre le digo lo mismo, pero es verdad. Más programación, más espacios, columnas, actualidad, más noticias. Ahora tenemos la conexión con la red de radios que piensan. A las 4, a las 5, a las 6 tenemos noticias, conexión con Radio Francia Internacional, en fin. A las 9 un resumen del día. Todo eso se lo menciono para que cuando esté con nosotros en la programación se informe junto a Radio Universidad de Antofagasta. Nos vamos con lo que suena, pregón para iluminarse, los Jaivas. Gracias por la sintonía, buenas tardes.

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1: 12:59.
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1: Conjunto de indicaciones que fueron ingresadas por el Ejecutivo para mantener un sistema único de admisión, incorporando el mecanismo de elección mutua para establecimientos con mayor demanda. Entre los cambios más relevantes, el gobierno eliminó la norma que permitía considerar como criterio de selección si un postulante había sido expulsado o se le había cancelado la matrícula por hechos graves de convivencia escolar. La decisión respondió al fallo del Tribunal Constitucional, que previamente declaró inconstitucional una disposición de contenido similar contenido en el proyecto de escuelas protegidas. Las indicaciones también limitan la aplicación de pruebas de admisión a liceos técnicos profesionales, establecimientos con proyectos de especialización temprana y de alta exigencia académica. Además, precisaron que la elección mutua funcionará dentro del propio sistema de admisión escolar mediante una plataforma única bajo criterios de objetividad, transparencia y no discriminación arbitraria. Durante esta discusión, la ministra de Educación, María Paz Arzola, explicó que las modificaciones buscan despejar cualquier duda respecto del funcionamiento de este nuevo mecanismo.
2: De tal forma de que quede en evidencia o quede muy claro que estamos hablando de un solo sistema que se va a cuyas, digamos, las vacantes, independientes de si se trata de un establecimiento que verifique criterios propios a través de la admisión mutua o que no lo haga, el ordenamiento de las postulaciones a ambos y la optimización en la asignación se va a realizar de forma conjunta, ¿ya? Entonces, nuestro objetivo es eliminar cualquier espacio de duda sobre aquello. Obviamente que el criterio A que incorporamos solamente va a aplicar en los casos en los cuales haya algo que haya alguna prioridad, alguna lista de prioridad que serán solamente los establecimientos que contemplen este mecanismo.
1: Uno de los cambios que generó críticas en el oficialismo fue precisamente la eliminación del criterio asociado a antecedentes disciplinarios. En ese sentido, el vicepresidente del Partido Nacional Libertario, el diputado Hans Marowski, afirmó que la decisión representa un retroceso en materia de seguridad y convivencia al interior de las comunidades educativas, cuestionando que se retirara una norma que, a su juicio, entregaba mayores herramientas a los establecimientos. Sin embargo, el principal foco de tensión se produjo durante la votación de las indicaciones. La diputada republicana Valentina Becerra solicitó cerrar el debate del proyecto contemplando que aún quedaban cerca de 35 indicaciones pendientes. La solicitud fue objetada por parlamentarios de oposición, quienes recordaron que el reglamento de la Cámara establece que el cierre del debate debe solicitarse respecto de cada disposición en discusión y no sobre la totalidad de un proyecto de ley. Tras este episodio, los diputados de oposición del Partido Comunista, del Frente Amplio, Partido Socialista, Democracia Cristiana y el Partido de la Gente abandonaron la comisión. En esa línea, la diputada comunista Daniela Serrano acusó que nos clausuran el debate y sostuvo que no quieren debatir con nosotros cuando incluso hacemos mejoras a los proyectos de ley. La parlamentaria añadió que las indicaciones eran rechazadas por la mayoría oficialista debido a su autoría y aseguró que el retiro buscaba denunciar que no existían condiciones para una discusión democrática.
3: Lo que nosotros queremos alertar con este retiro nuestro de este proyecto de ley es que, primero, el oficialismo no tiene vocación de mayoría democrática y, por otra parte, el Ministerio de Educación no tiene liderazgo de sus parlamentarios. Nos dijeron, nos citaron una mesa técnica que no cumplió su objetivo porque no nos presentaron una propuesta que querían que este proyecto de ley fuera aprobado en la sala. Le dicen a sus diputados, voten a favor de estas indicaciones y por ser indicaciones nuestras, las rechazan. Lamentablemente esto no puede seguir así. Ya pasó con escuelas protegidas, tuvimos que llevarlo al Tribunal Constitucional. Este proyecto también tiene normas inconstitucionales y quiere repetir la receta. Fracaso tras fracaso en los trámites de la Comisión de Educación. Es decir, otro fracaso para la agenda ideologizada de José Antonio Kast.
1: Desde la Democracia Cristiana, el diputado Héctor Barría aseguró que la decisión de abandonar la sesión respondió a un portazo al diálogo. Escuchemos parte de lo que señaló el parlamentario.
4: Hemos recogido el clamor popular que el sistema de admisión escolar debe recibir mejoras, debe tener propuestas que hagan mayor sentido con la gente, que el mérito esté presente, pero ese mérito también requiere de que sea bajo reglas de publicidad, transparente, que no exista ningún atisbo de discriminación, y eso hemos puesto sobre la mesa. Mis colegas de la oposición, aún votando en contra de la idea de legislar, también han colocado propuestas para que este sistema sea mejor, no discriminatorio ni arbitrario. Espero y confío que ante este impas, que es un grave impas, ojalá pueda ser conducido por el Ministerio de Educación y nos podamos volver a sentar nuevamente todos a la mesa del debate.
1: Pese al retiro de estos parlamentarios, la comisión continuó sesionando y aprobó las indicaciones del Ejecutivo, despachando el proyecto a la Comisión de Hacienda. Al término del debate, la diputada del Partido Social Cristiano, Sara Concha, defendió el desarrollo de la sesión y cuestionó el actuar de la oposición. Escuchemos.
5: Se siente esa paz que no se sintió en la mañana, y quiero dejarlo expreso porque la verdad es que creo que hoy día hubo un show barato solamente porque no se tenían los votos y porque es la forma de actuar de algunos cuando no son recogidas las ideas que finalmente están dentro de un legítimo debate de lo que significa la democracia en una discusión como esta. Yo espero que esto sea valorado también por los padres apoderados que nos han pedido en reiteradas oportunidades poder avanzar en estas modificaciones, y agradezco nuevamente al Ejecutivo por tomar eso y poder concretarlo a través de este proyecto de ley.
1: Las diferencias continuaron una vez concluida esta sesión. A través de sus redes sociales, la diputada Serrano aseguró que, tras el retiro de la oposición, el Ministerio de Educación propuso suspender la instancia para retomar el diálogo, pero que esa alternativa no prosperó luego de que una diputada del sector permaneciera en la comisión rechazara esa posibilidad. La parlamentaria afirmó que lo ocurrido evidenció cero liderazgo de la ministra y la obsesión de republicanos y asociados de pasar una aplanadora. Diana.
6: Completo reporte, Alexis, para dimensionar en qué está esta discusión en el Congreso, más allá que como medio hemos estado conversando con algunos investigadores e investigadoras en las últimas semanas cuando se anunció el ingreso de este proyecto sobre los alcances o si la cierta necesidad de que estos cambios del SAE sean por vía legislativa o... Algunos de ellos han identificado que tiene que ver más con gestión, con mejorar las plataformas, el acercamiento a las familias, que incluso pueden revisar también ahí en sus versiones escritas disponibles en radio.uchile.cl mientras seguimos de todas maneras el avance de esta iniciativa. Gracias, Alexis. Buena tarde.
1: Buena tarde.

0: Actualizamos algunas informaciones a propósito de las lluvias que se vivieron en las últimas jornadas en regiones de nuestro país. Por ejemplo, el gobierno extiende esta declaración de estado de catástrofe a la comuna de Tierra Amarilla. La región de Atacama enfrenta un complejo escenario provocado por estas precipitaciones y la crecida de quebradas. La medida fue finalmente decretada por las gestiones del alcalde Cristóbal Zúñiga ante la comitiva presidencial durante su visita a la zona. En el caso de cortes, por ejemplo, de agua potable, se mantienen en La Serena sin fecha de reposición. Esto en la región de Coquimbo. No cuenta el servicio con una programación oficial para su regreso, lo que lleva a vecinos y vecinas a reunirse en estos puntos de abastecimiento mientras los trabajos siguen en marcha. Por otro lado, ¿qué pasa con el abastecimiento de productos? Hay un mensaje que ha entregado la Cámara Nacional de Comercio, Servicios y Turismo, quienes advierten problemas de reposición en supermercados de la macrozona norte y por lo tanto llama a las autoridades a que pueden acelerarse las habilitaciones de rutas. El gobierno está implementando un sistema de seguimientos escoltados para permitir el desplazamiento de camiones por parte de estos sectores de la ruta 5 que se vieron afectados. Mayores complicaciones se concentran entre Vicuña, La Serena y Copiapó, donde los daños en la conectividad han dificultado también el traslado de productos. Miremos el panorama en todo caso también que entrega la Dirección Meteorológica de Chile a esta hora, ya que hablábamos de la zona de Copiapó con nubosidad parcial, pero altas temperaturas, se produce ahí unas diferencias evidentes. Por ejemplo, para mañana se espera máxima de 30 grados, mañana viernes 24 de julio. La Serena, con cielo nublado en la jornada de hoy, para Valparaíso, Santiago y Rancagua, según MeteoChile .gov.cl, mencionan chubascos débiles en esta tarde y noche, veremos qué pasa con eso, y Talca, Chillán, Concepción, Temuco, Valdivia, Puerto Montt, Coyhaique, con intensas lluvias, también con algunas alertas sobre vientos en algunos puntos entonces del sur del país. Conversamos en todo caso en el marco de estas emergencias con una mirada más hacia la región metropolitana. El alcalde de Cerro Navia, Mauro Tamayo, analizó en la primera edición de Radio Análisis los desafíos en la comuna ante el impacto de los sistemas frontales. Afirmó que en los últimos días estuvimos en momentos muy críticos y se hace difícil enfrentar estos impactos cuando se requieren obras con altos costos. El edil destacó que se ha ido avanzando, pero no es suficiente. Reconoció una intención del Estado de fortalecer las medidas, pero advirtió que si no invertimos, llegaremos siempre tarde.
1: La realidad, para poder contarle a los vecinos de la comuna de Mintana, de Los Espejos, de la comuna de Renca, o los vecinos de Conchalí, no, el Estado no va a financiar esos proyectos. El Estado, con el sistema que tiene de evaluación de proyectos, va a obligarlos a ustedes a estar toda la vida, cuando hayan estas lluvias intensas, sacando agua, poniendo sacos de arena y con motobomba. Esa va a ser la solución que el Estado le está entregando. Porque en el Sistema Nacional de Evaluación de Proyectos, el Sistema Nacional de Inversiones, no, por su estructura, no permite invertir en conectores que logren conectar y evacuar las lluvias como corresponde.
0: Tema también que fue tratado en esta conversación hoy temprano con el edil es el momento que está discutiéndose en el Congreso la llamada mega reforma. Recordemos que se vivió este miércoles su mayor traspié desde el inicio de su tramitación legislativa. Horas de que el Senado votara el informe de la Comisión Mixta, el Ejecutivo optó por retirar la urgencia del proyecto y postergar su discusión hasta después de la semana distrital, al constatar que no contaba con los respaldos necesarios para asegurar su aprobación. Había ahí un principal foco de conflicto nuevamente en la norma que establece un mecanismo de compensación para los municipios por la exención de contribuciones a adultos mayores de 65 años, disposición que había sido ya objeto de intensas negociaciones en la Comisión Mixta. Precisamente este punto terminó tensionando los acuerdos alcanzados entre el Ejecutivo y los distintos sectores sectores políticos. En esto, desde los municipios se habían alzado fuertemente con críticas por parte de algunos sectores en los últimos días. De hecho, un grupo de alcaldes de oposición tuvo una declaración pública esta mañana donde participó Mauro Tamayo, y en esta conversación con nuestro medio advirtió que están preocupados por el alcance de la norma.
1: Es decir, cada año, desde los impuestos generales, se le va a tener que ir entregando más dinero a las comunas más ricas. Eso, para mí, es una tragedia. Lo que estamos pidiendo es que el total, los 200 millones de dólares hoy en día, que van a ir aumentando año a año, se inyecten a través del Fondo Común Municipal. ¿Para qué? Para que con criterios de justicia y equidad permitan que lleguen recursos a todas las comunas, incluso las comunas de regiones, incluso las comunas que hoy día están enfrentando la catástrofe climática en el norte, todas las comunas que necesitan más recursos para hacer mejor la pega, y no solo a las comunas más ricas, que por ley vamos a estar todos obligados a entregarle financiamiento, financiamiento y financiamiento.
0: En este sentido, al participar en esta declaración conjunta por parte de diversos alcaldes de oposición, también se ha criticado el trabajo de la Asociación Chilena de Municipalidades, hoy liderada por Gustavo Alessandri, de Renovación Nacional. Este grupo de ediles dice que hubo un acuerdo a la rápida entre el presidente de esta organización y el ministro de Hacienda, Jorge Quirós. ¿Cuál es el llamado que en este caso están haciendo los parlamentarios en esta etapa de la discusión? Escuchemos lo que planteó el alcalde de Cerro Navia.
1: Se hacen esta propuesta. Y no puede decir, pero se van a quedar sin nada. No, si tenemos tiempo. O sea, se puede, en nuestro país, no sé si se acuerdan que hace un tiempo atrás, cuando estuvieron mal inscritos un grupo de candidatos al Congreso, en un día, en 24 horas, nuestro país se dio una ley para que se cambiaran los plazos y pudieran inscribir. Nuestro país logra, cuando tiene la voluntad, sacar reformas rápidamente y discutir una nueva ley de renta rápidamente que permita compensar estos recursos que se van a dejar de percibir con estos criterios de equidad.
0: Parte entonces de lo que está dejando este debate de la mega reforma, que también nos vamos a ampliar en este asunto, porque el ministro de Hacienda, Jorge Quirós, habló esta mañana en el Palacio de la Moneda sobre este último hito ayer en el Senado. Escuchemos y ampliamos.
2: No hubo en ningún caso un fracaso. Recordemos que se aprobó primero una propuesta en la comisión mixta. Después se aprobó en la Cámara de Diputados y después, bueno, se tuvo este tropiezo en el Senado, donde el Comité de la UDI pidió la postergación y, bueno, se postergó hasta vuelta a la semana digital. Así que no lo veo como fracaso, y de hecho, mirándose adelante, la verdad es que es un artículo que al final se apruebe o no se apruebe, lo importante es que está aprobada la reforma y queremos avanzar lo más rápido en eso. Si los alcaldes prefieren que no los compensen, no se compensa, lo más sacó.
3: Ellos están discutiendo la distribución, sí, más que la.
2: Bueno, es que es un tema político que se discute en el Congreso y no es materia de decisión municipal.
0: Claro, este tema de los alcaldes fue consultado ahí al titular de Hacienda, incluso le hacía referencia como que hay distintas opiniones, uno es el liderazgo de la asociación, otros que han hablado, como mencionábamos también en la propuesta de estos alcaldes de oposición, y en esto el ministro dice es un tema reglamentario, ya se aprobó en la comisión, ya está. Dice además, a propósito de la ausencia de votos importantes ayer, dice, coordinar quién está o no, esa no es una función de él. Más allá de que le preguntaron luego entonces si esto tenía que ver con el rol del titular de Sexpress, bueno, no quiso entrar en ese detalle. Y por otro lado, confirma también el veto supresivo para eliminar la norma que prohíbe el anatocismo. Dice que la decisión busca impedir que esa disposición se convierta en ley en medio de advertencias formuladas por el Banco Central, la Comisión para el Mercado Financiero y distintos actores del mundo económico sobre sus eventuales posibles efectos. Los vetos supresivos, vamos a verlo en su minuto, por lo menos va a estar en el anatocismo. Hay un informe de estos organismos y basado en esos informes técnicos es que por lo menos en este punto va a ser enviado ese veto. No hay un experto versado en temas financieros que defienda la prohibición del anatocismo, añadiendo que mantener la norma tendría efectos negativos sobre el acceso al financiamiento. Si uno mantiene la norma, lo que pasa es que al final sube el costo de los créditos y se distorsiona el mercado financiero. Continuamos con mega reforma. Escuchábamos alcaldes de oposición que estuvieron presentes en este punto de prensa temprano. ¿Qué pasa con el Parlamento? Y en esto el diputado del Partido Comunista, Luis Cuello, abordó los futuros pasos de esta mega reforma y puso el foco sobre las claves de los requerimientos de la oposición ante el Tribunal Constitucional. Revisemos.
4: Desde el punto de vista del mérito, claramente que lo más regresivo tiene que ver con la reintegración, con la baja del impuesto corporativo, con otras herramientas tributarias que benefician a la grande fortuna. Pero en el caso de la invariabilidad, creo que es el elemento más fuerte que claramente, a mi juicio, vulnera la Constitución, toda vez que vulnera la soberanía. Es decir, acá se está dejando amarrado, en buenas cuentas, a varios gobiernos, a varios parlamentos que no van a poder ejercer su función soberana, que es legislar, que es modificar las leyes, que es aprobar nuevas leyes. Entonces, eso sin duda, a mi juicio, vulnera la Constitución, vulnera un principio democrático, un principio republicano, en el sentido positivo de la palabra, y por lo tanto yo tengo la expectativa que ojalá el tribunal acoja en nuestros planteamientos y pueda declarar que esta norma contraviene la Constitución.
0: Declaraciones de Luis Cuello en la primera edición de Radio Análisis, que además puede revisar en su versión escrita en radio.uchile.cl y en el video disponible en nuestro canal de YouTube. También en esa instancia fue la oportunidad para mirar la agenda laboral. De hecho, el titular ahí en la nota, en nuestra página, cambio a las 40 horas. Instala la falsa tesis de que más derechos significa más desempleo. Con detalle entonces que también abordamos en esta versión escrita. 13:22. Cambiamos de tema porque también hubo reportes en materia sanitaria. La positividad de virus respiratorios volvió a aumentar y la influenza A lidera la circulación en la última semana, de acuerdo a los datos entregados por el Ministerio de Salud hace pocos minutos. Las autoridades reforzaron el llamado a vacunarse. Claudio Medrano nos entrega más detalles en estudio. Buena tarde.
5: ¿Qué tal, Diana? Muy buenas tardes. Efectivamente, durante esta mañana se entregaron los resultados del informe sobre circulación de virus respiratorios correspondiente a la semana epidemiológica 28, que corresponde al periodo entre el 12 y el 18 de julio del presente año. Esta actividad estuvo encabezada por el jefe del Departamento de Epidemiología del Ministerio de Salud, Jorge Vilches, y la coordinadora de la campaña, Valentina Pino, de la campaña invierno 2026. De acuerdo a los datos entregados por las autoridades, la positividad de las muestras analizadas subió desde un 43 a un 46,8%, reflejando una mayor circulación viral respecto de la semana anterior. Durante la última semana se analizaron 3.711 casos, de los cuales 1.737 resultaron positivos, detectándose un total de 1.858 virus respiratorios. El grupo etario con mayor cantidad de muestras correspondió a las personas de 65 años o más, que representaron el 28,1% del total de los casos estudiados. La influenza A se mantuvo como el virus predominante con 457 detecciones, un 24,6% del total, afectando principalmente a adultos mayores. Le siguieron la influenza B con 392 casos, con un 21,1%, el rinovirus con 372, un 20% del total, y el virus respiratorio sincicial con 315 detecciones, un 17% del total. El informe también muestra diferencias según la edad de los pacientes. Por ejemplo, mientras la influenza A se presentó con mayor frecuencia en personas de 65 años o más, la influenza B predominó entre niños y adolescentes de 5 a 14 años. El virus respiratorio sincicial, como suele ocurrir, concentró la mayor parte de sus detecciones en menores entre 1 a 4 años. Escuchemos lo que dijo el jefe de epidemiología del Ministerio de Salud, Jorge Vilches, consultado respecto respecto de si estamos en el pic de las enfermedades respiratorias, señaló que estamos en una fase menor a lo que se vivió semanas atrás, pero puso atención respecto de lo que podría ocurrir en los próximos días. Escuchamos lo que dijo el doctor Jorge Vilches.
6: La mayor concentración de virus respiratorio se vivió alrededor de 5 semanas atrás, que fue el momento antes de que la mayor cantidad de la población escolar saliera de vacaciones. Ya, lo que ocurre normalmente es que una vez salen de vacaciones baja rápidamente la circulación de virus respiratorio, pero esto se vuelve a retomar normalmente un mes después de que los estudiantes retornan a su actividad académica. Entonces, lo que nosotros esperamos observar en base a lo que vimos en comportamiento en los años anteriores es que de esta semana a las próximas 2 o 3 semanas veamos un aumento de la circulación de virus respiratorio, que ese aumento incluso podría sobrepasar la cantidad de virus que observamos antes del periodo de vacaciones.
5: Por su parte, la coordinadora de la campaña invierno 2026, Valentina Pino, sostuvo que esta información se condice también con lo que se ha apreciado respecto de la ocupación de camas.
7: Si revisamos en términos absolutos, también se registró una tendencia a la baja en las atenciones asociadas a infecciones respiratorias agudas bajas, que fue del 13,4%, y también en las hospitalizaciones por causa respiratoria, en que se registró una baja del 5,6%. Si bien a nivel nacional podemos dar cuenta de que en términos absolutos, tanto las atenciones por causa respiratoria como las hospitalizaciones registraron una tendencia a la baja, al revisar en detalle los grupos etarios, es importante señalar que son las personas o la población pediátrica el único subgrupo que sí registró un aumento para esta semana, lo que conversa muy bien aparte con el retorno a clases de justamente de esta población.
5: En este contexto, las autoridades del Ministerio de Salud reforzaron el llamado a la población a vacunarse. Recordemos que se anunció por parte de esta cartera que desde este 23 de julio, es decir, desde hoy, la vacunación contra la influenza quedó disponible para toda la población, ampliando la cobertura que hasta ahora estaba enfocada en los grupos de riesgo. Al explicar esta decisión, el doctor Vilches señaló que el país enfrenta condiciones que favorecen una mayor transmisión viral debido a las bajas temperaturas, el aumento de la humedad y los efectos del reciente sistema frontal. A ello se suma un comportamiento inusual de la influenza B, tanto por su magnitud como por haber afectado principalmente a personas que hasta ahora no formaban parte de los grupos priorizados para vacunarse. El epidemiólogo enfatizó que la apertura de la campaña no significa que los esfuerzos dejen de concentrarse en las personas con mayor riesgo de desarrollar enfermedad grave, y en ese sentido recordó que la cobertura de vacunación contra la influenza alcanza actualmente un 77,8% de los grupos objetivos. En ese sentido, recordaron que el país cuenta con más de 1.500 puntos de vacunación entre establecimientos públicos y privados en convenio, y toda la información se puede encontrar en el sitio web mevacuno.cl.
0: Muchas gracias, Claudio. Buenas tardes.
5: Buenas tardes.

0: jueves, el séptimo juzgado de garantía revisó las medidas cautelares del ex subsecretario del Interior, Manuel Monsalve, quien enfrenta una investigación por abuso sexual y violación contra una subalterna con quien compartía labores en el gobierno. Esto fue ex autoridad de la administración anterior. En la audiencia, el tribunal determinó que la ex autoridad deberá cumplir arresto domiciliario nocturno, rebajando así la restricción que pesaba sobre él a nivel de medida cautelar. El fiscal Marcelo Barborán declaró que la postura del Ministerio Público en la audiencia de hoy fue que correspondía mantener la medida de arresto domiciliario total que pesaba sobre el ex subsecretario. Revisemos esta declaración a la salida entonces de la audiencia.
1: El tribunal dispuso finalmente sustituirla por arresto de carácter nocturno, parcial,

0: sin que se haya realizado cuestionamiento alguno a todos los antecedentes que establecen presunciones fundadas respecto de la existencia del hecho y de la participación del imputado, que antes ha sido tenido en consideración previamente tanto por el Tribunal de Garantía como por la Excelentísima Corte Suprema, atendido lo que ha manifestado el Ministerio Público en las audiencias anteriores. Lo que corresponde ahora es evaluar la posibilidad de recurrir de esta resolución ante la Ilustrísima Corte de Apelaciones por la vía de apelación.
1: El abogado de Manuel Monsalve, Víctor Providel, valoró la resolución del tribunal que reconoció que el tiempo en que ha estado privado de libertad la exautoridad, aproximadamente 20 meses, era un antecedente para la modificación.
2: El tribunal reconoce ese tiempo como un factor a analizar y realiza un profundo análisis en relación a los posibles peligros que podría existir para la libertad de Manuel Monsalve. Y en ese sentido descarta que exista un peligro de fuga, descarta que exista un peligro de reiteración y descarta que exista un peligro de obstrucción de las diligencias de investigación que están pendientes, y también descarta que hayan antecedentes calificados que permitan presumir que nuestro representado podría atentar contra la seguridad o integridad tanto de la víctima como de su grupo familiar.
1: Monsalve se encontraba desde mayo de 2025 con arresto domiciliario total en su residencia de Viña del Mar, región de Valparaíso, luego de permanecer recluido en la cárcel de Rancagua y en el anexo Capitán Llaver. En junio pasado, además, el mismo tribunal decretó la ampliación del plazo para investigar por 60 días. 13 horas 31 minutos, breve pausa.

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0: vocera de gobierno, Mara Sedini, puso en evidencia diferencias al interior de las distintas derechas. Así lo manifestaron los analistas Tomás Duval y Mario Herrera, quienes en conversación con Radio y Diario Universidad de Chile también se refirieron a la posibilidad de que estas distintas voces puedan finalmente trabajar en conjunto en el gobierno. Fernanda Araneda con el siguiente reporte. Buena tarde.
1: Buenas tardes, Diana. Efectivamente, la entrevista que la ex ministra vocera de gobierno Mara Sedini concedió al programa Sin Filtros, la periodista y actriz acusó presiones de personeros del oficialismo, que serían militantes de Renovación Nacional, para obtener cargos políticos, incluso un sabotaje de ese mismo sector para sacarla de su cargo. Durante el panel de conversación de radioanálisis, el analista político y académico de la Universidad Autónoma, Tomás Duval, indicó que las declaraciones de Sedini reflejan la división y las tensiones de la derecha. A su juicio, la ex ministra es parte de la corriente del Partido Nacional Libertario, la cual está en confrontación con la derecha del Partido Republicano y la de Chile Vamos. Escuchemos ese análisis.
2: Pero me parece que refleja que hay la existencia de por lo menos tres divisiones en la derecha de alguna manera, ¿no? Uno es Chile Vamos, otro Republicanos y otro Nacional Libertario. Me parece que Sedini se integra más bien en esa lógica de lo que está haciendo el Partido Nacional Libertario y CAS, que es básicamente impugnación al poder, ¿no? Es una impugnación al poder, y de esa impugnación al poder, algunas con argumentos y otras sin argumentos, buscan sacar réditos políticos. Y en eso es lo que ha estado, básicamente. Yo creo que Sedini se insertaba más en esa lógica que en la lógica republicana, propiamente tal, que es más conservadora y lejano de Chile Vamos.
1: El cientista político y académico de la Universidad de Talca, Mario Herrera, también compartió el diagnóstico de Duval respecto a que estamos en presencia de distintas derechas. En conversación con Radio Diario Universidad de Chile, Herrera afirmó que hay cinco almas: una derecha radical representada por el Partido Nacional Libertario, la renovada del Partido Republicano, la conservadora de la UDI, la de caudillos de Renovación Nacional y la liberal de Evópolis. Consultado sobre la posibilidad que tienen esos distintos grupos de trabajar en conjunto, el analista aseguró que es un desafío más complejo que el que enfrentó la administración del presidente Gabriel Boric, cuando el socialismo democrático y el Frente Amplio tuvieron que unir fuerzas para sacar adelante el gobierno.
3: Yo creo que hay más dificultad en el sentido de que la derecha tiene más complejos con respecto a sí misma. Hay una derecha que está tratando de fagocitar al resto de la derecha. Hay una derecha radical que trata de fagocitar al resto de la derecha tradicional. Y eso es algo que no ocurrió en la izquierda. O que más bien esa discusión la tuvieron antes. En el caso de la izquierda la tuvieron a propósito de los movimientos estudiantiles, que tuvieron como esta especie de generación de reemplazo. Pero acá esta discusión impacta directamente en el gobierno.
1: Las diferencias al interior del oficialismo serán abordadas este jueves a las 19:30 horas en una nueva reunión entre el presidente José Antonio Kast con los presidentes de partidos. En la antesala de dicho encuentro, el diputado y jefe de bancada del Partido Republicano, Benjamín Moreno, desdramatizó las tensiones, señalando que en el oficialismo hemos tenido grandes capacidades de coordinarnos en el interior del oficialismo con los distintos partidos, entendiendo nuestras diferencias, y también hemos sido capaces de unir todos los votos necesarios en todas las votaciones importantes. En un tono similar, el vicepresidente del Senado y militante de la UDI, Iván Moreira, sostuvo que las declaraciones de la ex ministra Sedini de ninguna manera debilitan la relación entre el gobierno y los partidos que lo apoyan. Asimismo, descartó el supuesto sabotaje de personeros de Chile Vamos a la ex vocera. Las personas, cuando están dolidas, generalmente se desahogan, dijo Moreira. Diana.
0: Gracias, Fernanda. Quedamos en contacto. Buena tarde.
1: Igualmente, buenas tardes.

0: Colectivo Artístico La Pato Gallina llega a Teatro UC con una de sus producciones más aplaudidas. Basada en la película homónima de Pedro Siena, la obra El Húsar de la Muerte narra las hazañas de Manuel Rodríguez en su lucha por la independencia de Chile. Estrenada en 2000, en el año 2000, este homenaje al cine mudo y a la figura del guerrillero tendrá funciones de miércoles a sábado entre el 22 de julio, o sea ayer, y el próximo 8 de agosto. Los artistas y miembros fundadores de La Pato Gallina, más allá de una compañía de teatro, se hacen llamar colectivo artístico por la diversidad de plataformas en que expresan y comparten sus creaciones. Estuvieron acá en el estudio de Radio Universidad de Chile, en el programa Semáforo. Alejandra Muñoz habló de lo que se vivió anoche en el inicio de la temporada y en Teatro UC.
1: Estuvo súper bonito, fue harta gente, se ha generado harta expectativa, pasa gente a saludarnos, a felicitarnos, a decirnos que bueno que esté La Pato Gallina acá, esta obra la vi cuando era chico en el colegio. Siempre la obra genera eso, porque la estrenamos en el año 2000 y hubo una etapa donde hicimos muchas funciones escolares. En ese tiempo funcionaban. Entonces la vieron muchos escolares y esos escolares, algunos estudiaron teatro a raíz de que vieron la obra y ahora cuando nos ven nos van y nos cuentan esa historia y además van con los hijos, entonces se genera el traspaso de generación en generación.
0: Por su parte, Rodrigo Rojas recuerda ese estreno hace ya más de una década y la historia finalmente que define a la compañía.
2: Yo creo que, claro, eso sí que fue sorpresa para mí. Nosotros veníamos de un trabajo, bueno, todo esto, tenemos 26 años de obra, pero tenemos 30 años de vida en la compañía, entonces fue la segunda obra que hicimos. Los primeros años de vida fueron totalmente en el anonimato, haciendo teatro de calle, por aquí, por allá, de a poquito, muy pocas funciones, entre años. Entonces después decidimos, o sea, no decidimos, pero como hagamos algo nuevo, y salió esta idea, ¿quién tiene esta idea? Que Martín la tenía, y se lanzó y se hizo como con todas las ganas, y era como, yo creo que también fue la opción nuestra, ya han pasado tantos años y ya, y tiempo sobre mi cuerpo, que creo que fue como quemar los cartuchos ahí, como ya, si esta no le doy, tengo que buscar pega.
0: Bueno, y tuvo ahí un destacado recibimiento luego de ese estreno y ha marcado finalmente esta importante trayectoria como colectivo para nuestro país en materia de arte. Entonces, obra hasta el 8 de agosto de El Húsar de la Muerte en Teatro UC de miércoles a sábado. 20-30 horas, dura 75 minutos y edad recomendada para mayores de 12 años. En la dirección, Martín Erazo, en el elenco, Sandra Figueroa, Pilar Salinas, Victoria González, Adrián Díaz, Eduardo Moya, Hugo Rivas, Linus Sánchez, Juan Ferino. Y también, a propósito, ya que estamos hablando de teatro, UC, dejo un dato, porque hace pocas semanas mencionábamos la temporada de Gemelos, de Teatro Cinema, en el Seina. Entiendo que las entradas están agotadas. Y tienen acá en Teatro UC una temporada entre el 12 y el 29 de agosto. También Teatro Chileno Contemporáneo, pieza fundamental de la compañía Teatro Cinema, ex La Tropa, que estará disponible en agosto, de miércoles a sábado, 20 horas, en el Teatro UC. Ambas compañías, en todo caso, con esta reconocida trayectoria de teatro callejero. Se han presentado muchos espacios en Chile, en el extranjero, además en estos recintos, y coinciden entonces en Teatro UC, imperdibles ambos, para quienes no las han visto o quieren repetirla.

0: nos está escapando de las manos la inteligencia artificial? Bueno, muchos líderes plantean una pausa en el desarrollo de la IA para evitar que escape al control humano. Y el anuncio de OpenAI, empresa creadora de ChatGPT, es inquietante y refuerza esa necesidad. ¿Qué pasó en las últimas horas? Radio Francia Internacional nos explica lo que pasó en la voz del periodista Carlos Herranz.
1: OpenAI ha afirmado que el incidente cibernético sin precedentes tuvo lugar durante un ejercicio interno destinado a probar las capacidades cibernéticas de sus modelos. Dichos modelos, muy avanzados, escaparon del entorno de pruebas y llegaron al Internet abierto. Luego utilizaron datos de acceso robados y encontraron una vulnerabilidad de seguridad previamente desconocida para acceder a los servidores de Hugging Face, otra empresa de inteligencia artificial. El cofundador de esta empresa ya ha señalado que es bastante alucinante que todo esto haya sucedido de forma autónoma y que este podría ser tan solo el primer incidente de este tipo. Ya hay miembros de la clase política de Estados Unidos que han calificado el incidente de alarmante y vuelven a poner el acento en un desarrollo demasiado rápido y sin regulaciones reales. La revelación llega semanas después de que Trump firmara una orden ejecutiva que crea un marco para evaluar los riesgos de seguridad nacional de los sistemas de IA más avanzados antes de su circulación pública. Los expertos han dado la alarma repetidamente sobre ciberataques habilitados por IA y modelos que escapan al control humano.
0: Continuamos en este bloque internacional porque el sistema atraviesa uno de sus momentos más peligrosos desde el fin de las guerras mundiales. En este escenario, las guerras de Ucrania y de Oriente Medio suelen presentarse como fenómenos separados. Sin embargo, cuando ambos frentes entran simultáneamente en etapas más intensas, sus consecuencias comienzan a converger. De esto trata el comentario del internacionalista Javier Pérez y que damos la bienvenida en estudio. Javier, ¿qué tal?
2: Hola Diana, buenas tardes. Y como tú bien mencionabas, esto no forman solamente una única guerra, pero que sí deben entenderse como parte de una misma crisis sistémica que amenaza la estabilidad política, energética y comercial del mundo. En Oriente Medio, mejor llamado Asia Occidental, la guerra entre Estados Unidos e Irán alcanzó una nueva fase de escalada. Tras el fracaso del memorándum de entendimiento que había interrumpido temporalmente las hostilidades, los ataques volvieron con especial intensidad ya cumpliendo 12 días seguidos. Estados Unidos golpeó objetivos militares y energéticos iraníes e incluso una central eléctrica próxima a la planta nuclear de Bushehr y desplegó por primera vez en esta etapa el bombardero B-1. Irán, por su parte, amplió sus ataques contra avances estadounidenses en la región, que ya dejaron 4 soldados estadounidenses fallecidos, y reforzó el bloqueo del estrecho de Hormuz, donde petroleros fueron atacados, incendiados y detenidos. La lógica actual es que Washington intenta elevar el costo de la guerra mediante la destrucción de infraestructura estratégica, mientras que Teherán busca extender este conflicto hacia el conjunto de la región. El peligro es que esta escalada ya no amenaza solamente las instalaciones militares. En ambos lados aumenta las advertencias contra centrales eléctricas, refinerías, plantas nucleares y centros de desalinización. Esto último resulta especialmente grave porque Israel y varios países del Golfo dependen de esas plantas para garantizar gran parte o en algunos casos todo su suministro de agua potable. Si la guerra alcanza esa infraestructura, el problema dejaría de ser únicamente el precio del petróleo o el intercambio de misiles. La falta de agua, el deterioro sanitario y los desplazamientos civiles podrían generar una crisis regional de enormes dimensiones. A esto se suma la reactivación de los enfrentamientos internos en Yemen y los ataques de Ansar Allah, más conocido como hutíes, contra barcos vinculados con Arabia Saudita en el estrecho de Bab el-Mandeb. Y en ese punto es donde aparece Ucrania, donde conviene analizar lo que ocurre en Ucrania, puesto que mientras la tensión internacional se concentra en el Oriente Medio, la guerra europea entra también en una fase de alta vulnerabilidad. Ucrania enfrenta una crisis política y militar provocada por la crisis interna en el gobierno de Zelensky, que anunció la destitución de importantes autoridades civiles y militares como el ministro de Defensa y el comandante en jefe de las Fuerzas Armadas Ucranianas. Las protestas internas y el desgaste acumulado tras más de 4 años de guerra se suman todo a esto. Y al mismo tiempo Rusia mantiene sus ataques contra infraestructura logística, energética y civil, mientras Ucrania intenta intenta golpear refinerías, puertos y terminales rusas. La presión sobre el Mar Negro se suma así entonces a esta inseguridad en Hormuz y Bab el Mandeb. El mercado energético recibe entonces dos impactos simultáneos. Oriente Medio pierde su seguridad de rutas marítimas, mientras Eurasia pierde la capacidad para compensar esa incertidumbre mediante las exportaciones rusas. Por eso el riesgo no se limita a que el petróleo ya supere los $100 como lo está haciendo. También puede encarecer el diésel, la gasolina, los fertilizantes, los alimentos, la electricidad y el transporte. Incluso si existe suficiente crudo en términos físicos, pueden faltar refinerías operativas, rutas seguras, barcos disponibles y combustibles procesados. Las economías importadoras terminan absorbiendo el costo de dos guerras que ocurren a miles de kilómetros de sus territorios. Y la convergencia también afecta directamente a las grandes potencias. Estados Unidos necesita defensas Patriot, municiones, radares, aviones de vigilancia e inteligencia satelital para proteger tanto a Ucrania como para defender sus propias bases y aliados en Medio Oriente. Cada interceptor utilizado contra un misil iraní debe ser repuesto y no puede enviarse inmediatamente al frente ucraniano. Rusia, en cambio, puede aprovechar su vínculo con Irán para aumentar el costo estadounidense mediante la cooperación tecnológica, satelital o eventualmente informativa, como denuncia Estados Unidos. China ocupa una posición diferente. Se beneficia del desgaste de Washington, pero depende de rutas marítimas abiertas, precios energéticos controlados y mercados capaces de comprar sus productos. Necesita que Rusia e Irán resistan, pero que no destruyan el sistema comercial que sostiene su propio crecimiento. Por eso, Ucrania e Irán no son dos escenarios de una guerra mundial coordinada, pero sí dos frentes de una misma compresión del poder global. Ambos compiten por armamento, financiamiento, capacidad industrial, rutas marítimas y atención diplomática. El mayor peligro no necesariamente surge de una decisión consciente de provocar una confrontación global, sino de una acumulación de movimientos parciales. Un petrolero hundido, una refinería destruida, una base estadounidense alcanzada, una planta de agua atacada o una entrega militar retrasada. Observados por separados parecen en episodios limitados, pero todos presionan por los mismos recursos, las mismas rutas y las mismas potencias. Cuando ambos conflictos entran en el tiempo, en sus momentos más álgidos, dejan de sumar sus consecuencias y comienzan a multiplicarlas. Diana.
0: Javier, ¿cómo podemos profundizar entonces en que esta crisis finalmente se traslada también el precio del petróleo hacia alimentos, fertilizantes, la electricidad y la inflación?
2: Finalmente, claro. Y eso pasa porque hay que entender también desde el espacio regional cómo nosotros vemos ubicados en el mapa estos conflictos. Porque claro, aquí desde Chile se nos ven como ambas cosas muy lejanas. Pero realmente dentro del mapa lo que ocurre en Ucrania y lo que ocurre en Medio Oriente están cercanos, realmente ubicados geográficamente, por lo menos donde pasan las principales rutas comerciales que transportan principalmente, por ejemplo, sabíamos que en el Estrecho Hormuz transitan factores muy importantes para la producción de fertilizantes, que son vitales para la sostenibilidad de los precios de los alimentos y la disponibilidad de los alimentos, sobre todo acá en América del Sur. Y por ejemplo, sabemos también que en Ucrania es muy importante la producción de granos, de granos de distintas variedades, que también alimentan en buena parte del resto del mundo. En ese sentido, cuando empiezan a converger cierres en Hormuz, en Bab el Mandeb, donde también transita una gran parte del comercio mundial, y a eso se suma todavía más un escenario más complejo en el Mar Negro, sitúa entonces a una cadena comercial que ve cómo sus principales rutas empiezan a cerrarse, a complicarse, a sumar más factores para los precios de las tarifas marítimas, de los seguros, y eso encarece todo de vuelta. Ya el FMI y el Banco Mundial también adelantaban que el precio del petróleo por sobre los $100, como ya está, podría agregar más de un punto de inflación y decrecer también en medio punto la producción mundial. Y eso habla entonces de que se van sumando cada vez más estas capas, como que van sumando, se van yuxtaponiendo, y eso va generando una situación mucho más compleja que también hace más difícil solucionar los conflictos.
0: Parte del comentario del internacionalista Javier Pérez. Muchas gracias y nos reencontramos mañana.
2: Nos vemos.

jueves se llevará a cabo en Nueva York el primer debate oficial entre los postulantes a la Secretaría General de Naciones Unidas, instancia que marcará el inicio público de la carrera por este cargo. La expresidenta chilena Michelle Bachelet participará en la actividad junto al resto de los aspirantes. El encuentro denominado Diálogo Abierto de la ONU, el próximo secretario o secretaria general, se realizará en el Salón de la Asamblea a partir de las 17 horas de Chile y será transmitido por las Naciones Unidas. La organización del evento estuvo a cargo de la oficina del presidente de la Asamblea y contará con la moderación de periodistas. Desde el organismo internacional señalaron que la instancia marca un hito importante en este proceso de selección y nombramiento del próximo liderazgo. Bachelet llega a esta fase, recordemos, con el respaldo oficial de México y Brasil, luego de que el gobierno del presidente José Antonio Kast retirara el apoyo que había comprometido la administración anterior de Gabriel Boric. Noticia que estaremos ampliando en nuestras próximas entregas informativas. 5 minutos para las 2:00 p.m. Cerramos esta segunda edición de Radio Análisis, jueves 23 de julio de 2026. Muchas gracias por su sintonía.

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1: 13:57.
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0: La hora en Radio Universidad de Antofagasta.
1: Las 14 horas y 27 minutos.
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4: Hace algún tiempo escribí acerca de los vertederos. Es un tema que durante mucho tiempo ha sido permanente en nuestra ciudad y en nuestra región. El tema de los vertederos, en ese texto, dice así: la realidad es algo subjetivo. Uno mismo la va construyendo. Lo que pasa en el cerebro no es una captura. Tampoco el cerebro es un receptor pasivo de lo que ocurre en el mundo. Para explicar algunas conductas desde esa realidad, habría que ver qué ocurre en las mentes de las autoridades, por ejemplo, a propósito de ese tema que siempre ha sido repetitivo y permanente: los denominados vertederos. Pero este es un vertedero simbólico, y habría que ver entonces qué pasa en las neuronas de aquellos personeros que no saben de luz, sino solo de actividades eléctricas que les llegan a otras neuronas. Lo que construimos está en nuestro cerebro, dicen los científicos, y el cerebro en sí, según lo que se ha estudiado, es un permanente laberinto de misterios. Sin embargo, los datos que compartimos como seres humanos nos puede volver más desiguales y por ende más empobrecidos, razones por las cuales los datos del vertedero, al parecer, no están llegando a los escritorios de quienes tienen que defender a nuestra población, y tampoco aquellos asumen una decisión de transformación para dicha problemática. La última década, solo por colocar un ítem numérico, ha sido un periodo convulso en nuestra ciudad y en nuestra región. Lo que aparece es la crisis de gobernanza, la incertidumbre ante los efectos de tantos asuntos como los cuestionamientos del orden global, la falta de representatividad, el bajo crecimiento en innovación, la falta de impulsos educativos y parece la nula solución al vertedero, lo que ha llevado a marcar un tiempo de un paralelismo inquietante, observando un aumento en la población regional y también un aumento en nuestra propia pobreza. Podríamos extender una pregunta: ¿cuándo vendrá un mejor tiempo para desarrollar los potenciales que cada uno de nosotros debiera entregar? ¿O cómo producir mejoras si no caben las oportunidades? ¿Cómo impulsar crecimientos en las distintas áreas del conocimiento si vivimos las secuelas de otros sin responsabilidades de nada? ¿Cuántos vertederos tenemos en nuestro entorno? El tema es concreto. Se desconocen los daños por los elementos contaminantes del basural. Y si se sabe, se trata de que esto no se divulgue. No se sabe tampoco si todo acabará en una demanda nacional, internacional. Sin embargo, lo que ocurre con ese vertedero también ocurre con otros de manera simbólica. Me refiero a otros vertederos, a otros basurales que no se distinguen, que la gente no ve, pero que tienen un cúmulo de basuras que no dejan ver el perímetro de las cosas en las calles de la ciudad, en los escritorios, en los barrios, en el entorno citadino. Los vertederos están frente a nuestros ojos, en lo cotidiano de todos nosotros, en las cosas que no vemos, en las equívocas decisiones, porque el humo difuso de las quemas no deja recurrir a instancias de verdadera solución. Por eso tal vez estamos llenos de plásticos, como las fauces de muchos peces, Tal vez estamos llenos de carburos, de mugres, de depósitos que no sabemos qué contienen, porque tampoco vemos el discernimiento, ya que es más fácil apuntar, acusar o delegar a otros lo que debiera ser una reacción innata del cerebro para buscar la mejora y la solución a un problema que ya tiene demasiados años. El estancamiento solo nos da preocupación. El descontento se suma a la perplejidad y la inquietud que produce la velocidad que se conecta con la magnitud del cerebro, que seguirá siempre buscando sus conexiones de luz y su ampliación de horizontes a nuestro alrededor, a pesar de todo tipo de vertederos que veamos o sintamos.
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1: 15:01.
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4: Reflejos y Contextos acá en Radio Universidad de Antofagasta. Se presentó en nuestra universidad el libro denominado La Escuela ha muerto, viva la escuela, desafíos para un futuro común, del profesor Miguel Rivera Alvarado, quien es profesor de Historia y Geografía, magíster en Gestión Escolar y magíster también máster en Calidad y Excelencia Educativa, que además el profesor Miguel Rivera tiene un vínculo muy importante con nuestra ciudad a nivel educativo. Hoy se encuentra junto a nosotros para conversar un poco sobre lo que es este libro, sobre la presentación de este libro y cuáles son las proyecciones también de la materia que aborda en él. Profesor, ¿qué tal? ¿Cómo está? Bienvenido a nuestra radioemisora.
5: Bien, muchas gracias por el espacio y por la invitación. Efectivamente, el día de hoy hemos presentado en Antofagasta La Escuela Muerto, Viva la Escuela, Desafíos para un Futuro Común, en una instancia que para mí resulta muy significativa, porque yo viví 10 años en Antofagasta dirigiendo dos importantes colegios en la ciudad, de la cual recibí mucho, y hay un vínculo también muy estrecho con la Universidad de Antofagasta en estos años. Y este libro que se presentó en mayo en la Casa Central de la Universidad de Chile, hoy día está haciendo una gira o una peregrinación por diversas universidades públicas del país, un poco relevando la importancia de la educación y el valor que tiene la escuela en estos tiempos.
4: La escuela ha muerto, viva la escuela. Este libro presenta un desafío y partió, me entiendo, la intención de generar este texto a partir de lo que fue todo el proceso que se vivió de la pandemia, ¿cierto? Fue como el punto de inicio que lo inspiró para iniciar todo este relato. Cuéntenos un poco cómo fue ese proceso.
5: Cuando llega la pandemia y se instala la pandemia en el mundo, en Chile, hubo dos situaciones que marcaron la forma de enfrentarla, ¿no? Una fue el confinamiento, hubo que encerrarse en las casas, y lo otro fue el distanciamiento social. ¿Qué significó eso en términos educativos? Que las escuelas se cerraron, y al cerrarse las escuelas se perdió el vínculo, el contacto, la relación, la clase, el patio de juegos, y me pregunté seriamente si en ese escenario crítico que vivimos como sociedad, como mundo de mucha incertidumbre, no era sino el final de la escuela. Y me pregunté por el sentido de la escuela, cuando la escuela desaparece.
4: El sentido tradicional de la escuela.
5: Pero claro, y ahí surge esta reflexión, esta pregunta, a ver si en ese minuto la pandemia no significaba, en definitiva, que se acababa la escuela como institución, como proyecto de construcción de sociedad y surgió un trabajo más bien de investigación y que se convirtió originalmente en un artículo que fue publicado en mayo del 2020 y que con el paso del tiempo fue madurando hasta convertirse en este libro.
4: Todo un proceso de transformación se comenzó a vivir desde ese momento, cómo fueron las clases online, todo lo que fue, cómo fue adaptándose el proceso educativo de enseñanza-aprendizaje a la tecnología, también un desafío para los colegios, un desafío para los profesores. Sabemos que al principio costó mucho asumir ese nuevo sistema, con adaptarse a la tecnología. ¿Cómo fue ese proceso? ¿Cómo aborda esos sucesos usted dentro de este libro?
5: Bueno, en el libro va haciendo una serie de menciones a cómo fue viviendo el país a través del Ministerio de Educación las distintas decisiones que se fueron tomando para hacerse cargo de esta ausencia de escuela, a través de clases sincrónicas, asincrónicas. También la develación de que las desigualdades se exacerbaron. Claro. Había algunos colegios o algunas ciudades o comunas que respondieron más prontamente a esta necesidad, pero otras finalmente se quedaron atrás. No es lo mismo el campo que la ciudad es grande que las pequeñas, el mismo capital sociocultural de las familias. Por lo tanto, la pregunta que surgió es, bueno, ¿cuál es el valor que tiene finalmente la escuela como constructora, primero de tejido social y de construcción también de la vida en común, que finalmente es lo que termina convirtiéndose en libro?
4: Un factor tecnológico muy importante hubo ahí, que el alcance de la tecnología, como tú decías, en los pueblos rurales, en las comunas rurales, no es lo mismo que en las ciudades. Ahí se notó claramente que había una desventaja de algunos sectores, ¿cierto?
5: Así es. Precisamente por eso la gran complejidad, o una de las grandes complejidades en el tema educacional, fue la conectividad. Ya no solamente los aparatos, no solamente el equipamiento, sino qué tan conectados podíamos estar todos, profesores, estudiantes, cómo la escuela, esta escuela virtual, penetró en las casas también y alteró la vida familiar. Y a partir de ahí, la pregunta fue, ok, pero cuando esto pase, cuando la pandemia pase, ¿no será un tipo de escuela diferente la que tiene que surgir? Todo combinado en un cambio cultural significativo, donde se instala la complejidad, la incertidumbre, caen las certezas, se desmoronan una serie de constructos que habíamos heredado desde la sociedad industrial. Por lo tanto, la pregunta en el libro es, bueno, hay una escuela que ha muerto, pero hay una escuela también que está viva, que está vigorosa y que comienza a construirse a partir del fenómeno de la pandemia.
4: ¿Y cuál es esa escuela que se empieza a construir ahora ya, quizás mezclando un poco de los dos sistemas, digamos, para ponerlo en perspectiva, el sistema antiguo con el sistema nuevo?
5: Bueno, hay cuestiones que son centrales, que no cambian, y que tienen que ver con que la escuela, la razón de ser, es el aprendizaje. No es el asistencialismo, es la capacidad que tiene el colectivo de docentes de enseñar y de aprender aquellos saberes, conocimientos y competencias fundamentales para incorporarse a la sociedad. Esa cuestión es básica. Pero ¿qué escuela emerge? Y ahí lo señalo en el libro, una escuela abierta, conectada con el mundo, con el entorno, una escuela híbrida también, donde se mezcla lo presencial, lo que tiene que ver con el vínculo, pero también con el avance tecnológico. Hay cosas que a lo mejor ya no se requieren enseñar como se enseñaba hace 10, 20 o 30 años, porque ese conocimiento está a libre disposición de los estudiantes, pero se requiere fortalecer, por ejemplo, el juego, la construcción del sentido comunitario, los proyectos colectivos, y eso es propio de la escuela.
4: Entonces, esas habilidades.
5: Pero claro, entonces ahí hay una escuela muy abierta. La segunda tiene que ver con una escuela más bien comunitaria, no solo individual. Hemos vivido casi 40 años donde el sistema ha hecho competir a las escuelas por ranking de notas en CIMSE, en PAES o PSU, y lo que empieza a surgir es la necesidad, más que de competir, es de colaborar. Lo que sirve en un lugar puede ser replicado en otra. La participación de los padres, no como clientes, sino como actores fundamentales. Entonces, ese sentido comunitario ante la incertidumbre que generó, por ejemplo, la pandemia, se articula en una forma diferente de armar proyectos de curso, trabajo interdisciplinario, pero siempre desde lo colectivo, no solo de lo individual.
4: Una mirada más colectiva debería surgir. Y, Miguel, desde el punto de vista de los estudiantes, ¿cómo surge este perfil del nuevo estudiante después de la pandemia? considerando también que a nivel universitario, por ejemplo, entraron muchos estudiantes a las carreras universitarias que no se conocieron físicamente hasta después de 3 años, que recién se vinieron a conocer. ¿Cómo impacta eso también en la socialización, en su conocimiento, en el comportamiento de los alumnos?
5: Bueno, yo diría que el gran aprendizaje de la educación, no solo escolar, sino que también universitaria, es que las instituciones educativas contribuyen a articular, a armar y a formar el tejido social. Con el confinamiento y el distanciamiento social, al perderse eso, evidentemente que perdimos la razón de ser de nuestra condición de seres humanos, seres gregarios, seres necesitados, incompletos, que necesitamos organizarnos para sacar adelante las tareas comunes. Y yo diría que desde el 2022 las escuelas, los institutos, las universidades, hemos hecho un esfuerzo importante por revincular, dejar los aparatos, por ejemplo, y conversar cara a cara, hacer proyectos juntos, articularnos en iniciativas que vayan en beneficio del resto. Yo diría que ha sido un cambio relevante. De hecho, la UNESCO, el año 2022, saca un documento que es precioso, que se llama Reimaginar Juntos el Futuro de la Educación, donde invita a pensar en aprendizaje-servicio como un elemento central, hacer cosas juntos para enseñar y aprender, el aprendizaje basado en proyectos o en retos o en problemas. Entonces cambia la forma de mirar la experiencia educativa.
4: Ahora, Miguel, hay un tema también importante en cuanto a la infraestructura disponible. Los colegios cuentan con grandes edificios, las escuelas cuentan con espacios para hacer sus clases, los profesores, pero quizás esa infraestructura física también tiene que ir a la par ahora con estos desafíos de futuro en cuanto a tener una mejor infraestructura digital para hacer también clases de mixtas, ¿cierto?
5: Sí, híbridas.
4: Híbridas.
5: Sí, yo diría que ha habido un esfuerzo, si uno mira todos los esfuerzos que han hecho los gobiernos desde el año 90, del retorno a la democracia, en mejoramiento y en generar mejores condiciones de infraestructura o de tecnología para generar insumos y nuevas capacidades de los estudiantes, pero no ha sido similar en todo el país, ¿ya? Uno ve grandes diferencias entre el sistema público y el sistema privado, por ejemplo, entre las grandes urbes y las comunas rurales o agrícolas o alejadas. Pero claro, ahí hay un tema pendiente que se está articulando en torno a los desafíos de la inteligencia artificial generativa en la formación de directores, directivos, profesores, en que la familia se involucre y entienda también el impacto y el alcance que esto tiene en la formación. Entonces yo diría que estamos desafiados como instituciones educativas a estar buscando de manera permanente y sistemática nuevas respuestas a los nuevos problemas que se van generando.
4: Y ahí también tienen un rol muy importante los profesores y la forma, especialmente en que se están formando los nuevos docentes en el país. ¿Cuáles son ahí los cambios que se deben ir realizando, ajustando también en los currículum de formación?
5: Bueno, hace algunos años ya se instaló, por ejemplo, la carrera docente, que ha sido un elemento muy relevante para el desarrollo profesional de los profesores. Estamos al debe con la carrera directiva. Yo en el libro insisto en que corremos el riesgo que nadie quiera ser director o directora para liderar los procesos de cambio y transformación que necesitan las escuelas. Necesitamos profesores articulados colectivamente, no solo haciendo un trabajo individual muy excelente, muy, muy concentrado en su materia, sino que en articulación con el resto de los docentes del departamento. Necesitamos docentes expertos en conversar con los estudiantes, en conectarse con los estudiantes, en saber qué necesitan, qué requieren. Necesitamos profesores que estén en permanente aprendizaje. Uno no termina de aprender cuando egresa de las escuelas de pedagogía, sino que tiene que seguir. Y la escuela es un continuador de la formación universitaria.
4: Miguel Rivera Alvarado, autor de este interesante libro que se presenta acá en la Universidad de Antofagasta. La escuela ha muerto, viva la escuela. Desafíos para un futuro común. Una mirada de un director. ¿Dónde se puede encontrar este texto? ¿Dónde lo pueden leer nuestros profesores, nuestros alumnos, el público en general que esté interesado en esta temática?
5: Entiendo que va a estar a la venta en una de las librerías. Acá está en Chile, en todas las antiguas cadenas de librerías que leo. Y está en buscalibre.com también. Yeah. Entonces hay varias formas de acceder a él.
4: Ya, yeah, también me imagino que algunas personas pueden tomar contacto directo con usted también.
5: Sí, por supuesto, por supuesto. Así que ningún problema. De hecho, se va a estar presentando y se está presentando en varias universidades públicas del país. Hace una semana se estuvo presentando el libro en la Universidad de Talca, ahora en la Universidad de Antofagasta, viene la Universidad Católica de Valparaíso, la Universidad Austral. Durante todo el semestre este libro va a estar a disposición del mundo escolar.
4: Muchas gracias, Miguel, por haber compartido esta información con nuestros auditores y por supuesto te damos la invitación, la dejamos abierta para cualquier otra ocasión en que podamos seguir compartiendo este y otros temas tan interesantes.
5: Perfecto, muchas gracias.
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1: Tomás Andonie, astrofotógrafo y estudiante de licenciatura en astronomía de 22 años, fue reconocido en los Refocus Awards, una destacada plataforma internacional que premia el trabajo de fotógrafos profesionales y aficionados de todo el mundo. Su imagen, Galaxy Over the Andes, obtuvo el People's Vote Award, elegido por el público entre más de 75.000 votos, además de una mención honrosa del jurado. La fotografía retrata el arco de la Vía Láctea sobre la cordillera de los Andes, captada durante una excursión a la Laguna Piuquenes, en San José de Maipo, a casi 3.600 metros sobre el nivel del mar. Según explicó, la imagen busca reflejar la conexión entre el ser humano y la inmensidad del universo. A través de sus redes sociales, Andonie valoró el reconocimiento como una confirmación del esfuerzo y la dedicación que ha puesto en la astrofotografía durante años. Destacó que los premios representan el fruto de largas jornadas de trabajo, noches sin dormir y el compromiso constante con su pasión por capturar el cielo nocturno.

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0: Científicos de la Universidad de Harvard detectaron por primera vez una atmósfera alrededor del LHC-1140b, un exoplaneta rocoso similar a la Tierra que orbita en la zona habitable de su estrella. Un hallazgo que refuerza la posibilidad de que existan condiciones favorables para la vida fuera del sistema solar. El planeta, ubicado a 48 años luz de la Tierra, fue estudiado con el espectrógrafo WINRED del telescopio Magallanes, instalado en el observatorio Las Campanas, en Chile. Las observaciones confirmaron una fuga de helio, evidenciando que el exoplaneta conserva una atmósfera. Según los investigadores, este descubrimiento representa la evidencia más sólida hasta ahora de un mundo rocoso con características comparables a las de la Tierra y abre la puerta a nuevas estrategias para detectar y estudiar atmósferas en exoplanetas con potencial para albergar la vida.
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2: 15:28.
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7: El Cuartel de Bomberos Arturo Prat es una de las instituciones voluntarias más antiguas y significativas de Antofagasta. Su historia comienza en 1887. Cuando un gran incendio ocurrido el 24 de abril movilizó a la comunidad y dejó en evidencia la urgente necesidad de reforzar la capacidad de respuesta frente a emergencias en una ciudad que crecía al ritmo del puerto y la actividad minera. A partir de ese hecho, la Sociedad de Artesanos y Socorros Mutuos impulsó la creación de una nueva unidad. Y el 29 de mayo de 1887 quedó formalmente constituida la Cuarta Compañía de Bomberos, inicialmente llamada Compañía de Zapadores Arturo Prat, en honor al héroe naval cuyo espíritu de servicio inspiró a los primeros voluntarios. Su primer director fue Froilán Rojo, y en sus inicios la compañía se equipó con cascos, hachas y herramientas básicas que le permitieron comenzar sus labores de manera inmediata. Con el paso de los años y acorde al crecimiento de Antofagasta, la compañía se reorganizó en 1910 para transformarse en una unidad de agua, respondiendo a incendios de mayor complejidad y adaptándose a los nuevos desafíos de una ciudad en expansión. Desde entonces, sus voluntarios han sido protagonistas de innumerables emergencias, rescates y labores comunitarias que han protegido a la población frente a riesgos urbanos, industriales y domiciliarios. Más allá de su función operativa, la bomba Arturo Prat simboliza más de un siglo de compromiso ciudadano, disciplina y solidaridad.
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0: Very Large Telescope del Observatorio Paranal en el desierto de Atacama detectó Beta Pictoris D, el exoplaneta más débil fotografiado desde la Tierra y uno de los más ligeros captados mediante imágenes directas. El planeta, ubicado a 63 años luz, permaneció oculto en datos recopilados durante más de una década. El hallazgo fue realizado por un equipo liderado por la Universidad de Edimburgo mientras analizaba la evolución de Beta Pictoris B. Al revisar imágenes de archivo del Observatorio Europeo Austral ESO, los investigadores identificaron accidentalmente al nuevo exoplaneta, cuya débil luminosidad había dificultado su detección. La primera identificación se logró con el instrumento ERIS del VLT y posteriormente fue respaldada con datos obtenidos por SPHERE, confirmando que el planeta había estado presente en las observaciones durante años sin ser reconocido. Un segundo equipo encabezado por la Universidad de California confirmó el descubrimiento utilizando el telescopio espacial James Webb. Los astrónomos determinaron que Beta Pictoris D es un gigante gaseoso con una masa de 2,4 veces la de Júpiter, lo que lo convierte en uno de los exoplanetas más livianos fotografiados desde un telescopio terrestre.
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1: 15:58.
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4: Escucha tu corazón, así se llama el proyecto de ley que la extrema derecha chilena ha presentado recientemente en el Congreso. La iniciativa propone que las mujeres escuchen el latido fetal antes de interrumpir un embarazo, una medida inspirada en la legislación húngara y que ha generado un gran debate tanto dentro como fuera del país. Desde 2017, Chile permite el aborto solo en tres causales: riesgo para la vida de la madre, inviabilidad fetal y embarazo por violación. Para algunos especialistas, la normativa ya establece un proceso altamente coercitivo para las mujeres. Quien conoce esta realidad de cerca es Gonzalo Rubio, un prestigioso ginecólogo chileno.
5: En general es un grupo político extremadamente misógino. Creo que tienen un desprecio enorme por las mujeres. Y además que trabajan mucho desde la crueldad. Uno de los ideólogos de la derecha chilena, que es Jaime Guzmán, planteaba que efectivamente la mujer, si estaba en riesgo su vida, era lo que Dios le había recomendado. La ley también es bastante restringida. Es una ley en donde los médicos siempre como que tienen la última palabra. Yo entiendo que el espíritu de la ley plantea de que la última palabra siempre la tiene que tener la mujer, pero es una ley que está tutelada también por los médicos.
4: El especialista también recuerda que la realidad de quienes acceden a un aborto suele alejarse de algunos estereotipos presentes en el debate público.
5: Donde más se concentra el aborto por violación es en niñas menores de 14 años. Las malformaciones incompatibles con la vida, estamos hablando de malformaciones como anencefalia, o sea, que el feto no tenga cerebro, o la ausencia de riñones. En riesgo de vida de la madre son situaciones que son particularmente complicadas. Así que, finalmente, estos grupos de ultraderecha lo que están tratando de hacer es bloquear, obstaculizar o ponerle problemas e incluso generar culpa.
4: Gonzalo fue el primer ginecólogo en realizar un aborto en Chile, un hecho que le puso en el centro de la diana de los detractores. Sin embargo, él mantiene que penalizar el aborto no reducirá las interrupciones del embarazo, y así lo demuestran los datos de los abortos clandestinos.
5: El mayor problema está sobre todo en que, como existe un mercado negro, el acceso no es el mejor. Además, uno no sabe lo que le están vendiendo. Lo más importante es que la criminalización del aborto no previene los abortos, sino que los hace más inseguros.
4: Mientras el Congreso chileno vuelve a debatir sobre los límites de la ley, el aborto

0: aborto continúa siendo una discusión que enfrenta posturas políticas, éticas y médicas en Chile, con el foco puesto especialmente en los derechos y las libertades de las mujeres.
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0: Gracias a una combinación de inteligencia artificial y física nuclear, un equipo internacional logró desenrollar digitalmente y leer por primera vez un pergamino completo de Herculano, ciudad romana destruida por la erupción del Vesubio en el año 79 d.C. El manuscrito corresponde a un tratado de ética de la escuela estoica y representa un importante avance para la arqueología y la conservación del patrimonio. El proceso consistió en escanear el rollo con rayos X de alta resolución en un laboratorio de Francia, reconstruir virtualmente sus capas mediante software y utilizar un modelo de IA para identificar la tinta y revelar el texto, sin dañar el frágil original carbonizado. El hallazgo demuestra que la élite romana estudiaba corrientes filosóficas opuestas para enriquecer sus debates intelectuales, y fue posible gracias al Desafío Vesubio, iniciativa internacional que impulsó el uso de inteligencia artificial para descifrar los antiguos papiros de Herculano y abrir nuevas posibilidades para la investigación histórica.
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0: Aunque la sopa de pollo es uno de los remedios caseros más utilizados durante el invierno, especialistas advierten que no existe evidencia científica de que prevenga el contagio o cure los virus respiratorios. Según Consuelo Burgos, nutricionista del Instituto de Nutrición y Tecnología de los Alimentos de la Universidad de Chile, su principal beneficio radica en que aporta líquidos calientes, lo que favorece la hidratación, ayuda a fluidificar la mucosidad y alivia temporalmente la congestión nasal mediante el vapor. Además, permite incorporar nutrientes en un momento en que muchas personas disminuyen su alimentación debido al malestar propio de los cuadros respiratorios. Por ello, se recomienda preferir preparaciones caseras con pollo, sin piel y abundantes verduras. Asimismo, el especialista también aconseja moderar el uso de sal y la cantidad de carbohidratos, como arroz, fideos o papas, especialmente en personas con diabetes, ya que estos pueden elevar los niveles de azúcar en la sangre.
1: La hora en Radio Universidad de Antofagasta.
2: Las 16 horas y 31 minutos.
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5: Hola, hola, ¿cómo están? Un gusto saludarles como siempre y darles la bienvenida a un nuevo capítulo de Música Conciencia. Soy Gladys Ayachida y en este espacio de Ciencia, Tecnología y Sociedad CETIS, UA y Fundación Comorevi, les comparto cómo la ciencia está en todas partes y en la música también. ¿Qué ocurriría si el sol dejara de iluminar nuestro planeta? ¿Se han preguntado eso? A primera vista podría parecer una pregunta propia de la ciencia ficción, pero la respuesta nos permite comprender cuán extraordinario es el sol que hace posible nuestra existencia. Claro, porque sin su energía, la Tierra perdería rápidamente su fuente de luz y calor. Y la vida, tal como la conocemos, sería imposible. Incluso nuestros propios relojes biológicos dejarían de recibir la señal que regula el sueño, la vigía y muchos procesos esenciales para la salud. Curiosamente, esta idea también ha inspirado a la música. Y hoy nos acompaña una de las baladas más emblemáticas del cantante y compositor británico Elton John. Es nada más y nada menos que Don't Let the Sun Go Down on Me, que se puede traducir como No dejes que el sol se apague en mí. Esta canción, publicada en 1974, utiliza la imagen del sol como una poderosa metáfora de la esperanza, del apoyo y del miedo a perder aquello que da sentido a nuestras vidas. Y en este capítulo descubriremos cómo una canción puede conducirnos a uno de los temas más fascinantes de la astronomía y de las ciencias de la vida, la importancia del Sol como la gran fuente de energía que sostiene nuestro planeta. Entonces, antes de continuar, les invito a disfrutar de este inolvidable clásico de Elton John, Don't Let the Sun Go Down on Me, pero en la versión en dúo, en vivo, junto a George Michael en el Wembley Arena en Londres, en marzo de 1991. Es una gran, pero gran interpretación. Aquí entonces, escuchémosla.

0: hermosa y potente interpretación acabamos de escuchar de Don't Let the Sun Go Down on Me de Elton John junto a George Michael, dos grandiosos. Bueno, en esta canción el sol representa esperanza, compañía y vida. Y curiosamente desde la ciencia esa metáfora resulta bastante acertada. Claro, porque el sol es una estrella ubicada a unos 150 millones de kilómetros de nuestro planeta. Y cada segundo libera enormes cantidades de energía. Bueno, para conocer más acerca de qué es el sol y sobre su importancia para la vida, escuchemos a nuestro invitado del día de hoy. Nos contactamos con el doctor Pablo Moya, que es físico espacial y es profesor asociado del Departamento de Física de la Facultad de Ciencias de la Universidad de Chile. Y aquí está, ¿qué es lo que nos dijo? Escuchémoslo.
1: El Sol es una estrella, una de las miles de millones de estrellas que hay en el universo y que podemos observar como puntos luminosos en el cielo nocturno. A diferencia de las estrellas lejanas, que solo podemos observar como puntos, el Sol está muy cerca de la Tierra, pues la Tierra lo orbita junto con otros planetas, es lo que llamamos el sistema solar. La Tierra orbita al Sol a una distancia aproximada de 150 millones de kilómetros, lo que significa que la luz solar demora aproximadamente 8 minutos en recorrer la distancia entre el Sol y la Tierra. Esa luz solar trae consigo radiación y energía térmica que son fundamentales para la vida. Esa energía térmica calienta los océanos, calienta la atmósfera y calienta la superficie de la Tierra, generando las condiciones para la vida, pues impulsa la fotosíntesis, el ciclo del agua y otros procesos que sin los cuales no habría vida como la conocemos. Sin el Sol, no habría vida en nuestro planeta.
0: Bien, agradecemos y saludamos al doctor Pablo Moya, físico espacial y profesor asociado del Departamento de Física de la Facultad de Ciencias de la Universidad de Chile, quien ahí nos compartía, nos describía qué lo que es esta gran estrella, el Sol, y su importancia para la vida en nuestro planeta. Muchísimas gracias por estar hoy aquí en Música Conciencia. Qué interesante pensar que una estrella ubicada tan, pero tan lejos determina aspectos tan cotidianos de nuestra existencia. Es que desde el crecimiento de un árbol hasta nuestro descanso nocturno, el sol está presente de manera que muchas veces pasamos por alto. Bueno, y la canción de Elton John nos recuerda el temor a perder esa luz que nos sostiene emocionalmente. La ciencia, por su parte, nos enseña que esa luz también sostiene la vida misma. Tal vez por eso, mirar el amanecer sigue siendo una de las experiencias más universales de la humanidad. Es la confirmación diaria de que un nuevo ciclo comienza y de que nuestro planeta continúa recibiendo el regalo de la energía que hace posible nuestra existencia. ¡Qué bonito el viaje de hoy! Porque descubrimos junto que una canción puede hablarnos de emociones profundas y al mismo tiempo abrir la puerta para comprender uno de los fenómenos más extraordinarios del universo. La estrella que hace posible nuestra vida. La música emociona, la ciencia explica. Y cuando ambas se encuentran, aprendemos a mirar nuestro mundo con nuevos ojos. ¿No es así? Claro que sí. Bueno, y con esta reflexión ya comenzamos a despedirnos. Los invitamos a seguirnos en nuestras redes sociales como @CTYSUA, CETISUA, para conocer todas nuestras actividades de divulgación científica. Soy Gladys Hayashida y junto a CETIS UA y a la Fundación Comorevi me despido de todos ustedes agradeciendo la gran compañía. Los invito a seguir disfrutando de la música conciencia aquí en la frecuencia 99.9 de la Radio Universidad de Antofagasta. Chau, chau.
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3: El estrés laboral es una respuesta física y emocional que aparece cuando las exigencias del trabajo superan los recursos o capacidades de una persona. Aunque un nivel moderado de estrés puede ser positivo para enfrentar desafíos, cuando se prolonga en el tiempo puede afectar la salud, el desempeño y derivar en agotamiento profesional o síndrome de burnout. Según Patricia Larcón, gerente de innovación de ICT Mutualidad, Las señales más frecuentes incluyen cansancio persistente, insomnio, dolores físicos, ansiedad, irritabilidad, aislamiento, procrastinación y, en algunos casos, un mayor consumo de alcohol u otras sustancias. La especialista enfatiza que estos síntomas suelen aparecer de forma gradual y es importante reconocerlos antes de que se agraven. Entre las principales causas del estrés laboral se encuentran la sobrecarga de tareas, los plazos exigentes, la falta de control sobre el trabajo, los conflictos laborales, la inseguridad laboral y la dificultad para conciliar la vida personal y profesional. La percepción de escaso apoyo también aumenta el riesgo de desarrollar estrés crónico. Para prevenirlo, los expertos recomiendan fortalecer las redes de apoyo, mantener hábitos saludables, organizar adecuadamente el tiempo, establecer prioridades y realizar actividades recreativas fuera del trabajo.

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1: 16:55.
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2: ¿Qué tal? ¿Cómo están? Les saluda Carlos Maturana. Les doy la bienvenida a esta nueva edición de noticias donde sabremos de Valparaíso, que se postula a ser sede del Tratado de Alta Mar. Compite contra China y Bélgica. Abordaremos la falla de coordinación con la UDI que obligó al Ejecutivo a postergar votación clave de la mega reforma. Hasta 30 pesos por litro. Hablaremos de las maniobras que prepara el Ejecutivo. Se abre a echar mano al MEPCO ante inminente alza de los combustibles.

0: en inglés. ¿Cuál es la importancia de esta candidatura para el país? Lo explica María Belén Araya.
1: La ciudad de Valparaíso se perfila para postularse a ser la sede de la Secretaría de Alta Mar, esto tras aprobarse en las Naciones Unidas el tratado de BBNJ, por sus siglas en inglés. El acuerdo de las Naciones Unidas sobre el derecho del mar relativo a la conservación y el uso sostenible de la diversidad biológica marina de las zonas situadas fuera de la jurisdicción nacional fue aprobado en enero por la ONU. Y es el primer tratado intersectorial sobre el océano que se ha aprobado en décadas. El director del Magíster en Derecho Ambiental de la Facultad de Derecho de la Universidad del Desarrollo, Raúl Campuzano, nos explica acerca del tratado y la importancia de que Chile se perfile como sede.
2: Valparaíso podría consolidarse como un polo internacional de investigación y formación en materias oceánicas, fortaleciendo la cooperación entre universidades, centros científicos y organismos internacionales. Ello favorecería la atracción de proyectos de investigación, financiamiento internacional. La ciudad pasaría a albergar una institución internacional permanente, lo que generaría una actividad económica constante asociada a su funcionamiento.
1: Chile, a través de Valparaíso, se enfrenta a China y Bélgica en la carrera por ser sede del Tratado del Mar de las Naciones Unidas. La instalación de la Secretaría podría generar oportunidades de cooperación internacional, investigación científica y posicionamiento para la región y a su vez el país. En materia de economía local, la presencia de una Secretaría Internacional como la del Trabajo de Alta Mar, más allá del prestigio que conlleva, generaría demanda de hoteles, restaurantes, transporte y otros empleos más especializados como administración internacional y políticas ambientales, entre otros.
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0: Un severo traspié político sufrió el Ejecutivo en el Senado al verse obligado a postergar la votación del Plan de Reconstrucción Nacional. Pese a la tramitación récord impulsada por La Moneda en los minutos finales, el Ejecutivo no alcanzó los 26 votos requeridos para aprobar la compensación a los municipios por la exención de contribuciones. El fallo se originó cuando la SECPRES le comunicó al senador Enrique Van Rysselberghe que los apoyos estaban listos, motivando su retiro. Sin embargo, el rechazo de su par Gustavo Sangüesa desmoronó los cálculos. Frente a esto, el biministro Claudio Alvarado desestimó una falla de gestión e insistió en que no se trata de una descoordinación.
5: Hay una tabla que se fija, hay un procedimiento que está establecido, hay un reglamento y hoy día una bancada hizo uso de una facultad reglamentaria. Si se genera una situación imprevista, como la acabo de señalar, y una bancada quiere hacer uso del derecho reglamentario y eso pasa por una decisión del Ejecutivo, obviamente que se comparte esa decisión.
0: Por otro lado, la presidenta del PS, la senadora Paulina Bodanovich, comentó que esta pausa de hidratación le servirá al Ejecutivo para ordenar sus filas. Así también el senador Iván Flores de la DC fue drástico al cuestionar la conducción de La Moneda, acusando que el Ejecutivo comenzó a hacer aguas y lamentó que se les desordenó su gente.
6: Y finalmente ocurrió este bochornoso episodio en que el gobierno termina retirándole la urgencia y pidiendo una pausa de hidratación. Aquí se fueron todos los camarines porque realmente van a tener que buscar los votos en la derecha.
7: Es el gobierno el que necesita el plan de emergencia para poder gobernar. Se les desordenó su gente, ministros. El gobierno está haciendo agua. Y llamo al presidente de la República para que ordene a sus ministros para que vuelvan a conversar con su gente.
0: El escenario se complicó aún más por la presión de senadores del norte que exigen incluir a Coquimbo en los fondos de emergencia. Para evitar que la mega reforma fuera rechazada en pleno, el gobierno retiró la urgencia y la UDI activó la herramienta de la segunda discusión, congelando el debate antes del cierre de la sesión. A menos que el presidente José Antonio Kast convoque a una sesión extraordinaria durante la semana distrital, la votación quedará relegada para el martes 4 de agosto. Este retraso frena todo el cronograma oficialista, impidiendo por ahora el ingreso de los vetos aditivos previstos sobre anatocismo y olvido financiero, así como la revisión

0: de las normas eventualmente impugnadas en el Tribunal Constitucional.
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0: La recolección de basura en Futrono funciona con normalidad tras resolverse el conflicto por sueldos impagos. El municipio terminó el contrato anterior, saldó las deudas y recontrató a 68 trabajadores con una nueva empresa.
1: La región de los lagos.
0: Autoridades de Maullín se reunieron con el MinSal para presentar 7 proyectos clave de salud. Las prioridades buscan construir un nuevo CESFAM, incorporar telemedicina, reforzar médicos rurales e integrar una unidad de diálisis local.

0: El Congreso aprobó la ley que regulariza la deuda eléctrica acumulada de $800 millones. La norma establece un esquema de pago gradual mediante cuotas mensuales a partir de 2028 y extiende el subsidio eléctrico para los usuarios y usuarias vulnerables hasta el año 2027. Ornella Mellado nos cuenta más en el siguiente informe.
1: La Cámara de Diputadas y Diputados ratificó las modificaciones del Senado al proyecto Ordenemos las Cuentas, dejando la propuesta lista para su promulgación como ley. La iniciativa aborda la deuda tarifaria acumulada con las empresas distribuidoras de energía, la cual asciende a $800 millones a causa de los retrasos en los procesos tarifarios. El mecanismo contempla que las personas reembolsen el saldo en cuotas de 5 pesos por kilovatio por hora. Estos cobros se aplicarán entre 2028 y 2035 para evitar las alzas abruptas en el presupuesto familiar. La ministra de Energía, Jimena Rincón, enfatizó que este proyecto tiene medidas que eran necesarias para la ciudadanía.
2: No solamente hemos legislado el pagar la deuda que había que pagarle, que si este proyecto hoy día no se aprobaba, empezaba a cobrarse de manera inmediata a todos y todas en nuestro país, sino que lo hemos hecho recogiendo mejoras que eran necesarias, situaciones que hacían urgente ampliar la posibilidad de considerar zonas que en nuestro país tienen problemas en materia energética y que no se podían decretar racionamientos porque la norma era demasiado restrictiva. Pero también se recoge la posibilidad de extender el subsidio para el próximo año 2027.
1: Junto con el ordenamiento financiero, la nueva regulación amplía la cobertura del subsidio eléctrico para los hogares vulnerables hasta el año 2027. Asimismo, el marco legal introduce reglas de transparencia para el sistema de transmisión y contempla mecanismos de descuentos orientados a proteger a las personas electrodependientes. Aunque surgieron cuestionamientos por la falta de diferenciación regional en los cobros, la norma sumó un amplio respaldo para dar estabilidad al sistema y mitigar el impacto económico en los clientes.
0: El ministro de Hacienda, Jorge Quiroz, señaló que el gobierno evaluará la evolución de los precios internacionales del petróleo y de los combustibles luego de que especialistas advirtieran una posible alza en las bencinas durante la próxima semana por la tensión en Medio Oriente. El secretario de Estado explicó que, además del conflicto en esa zona, los daños sufridos por refinerías en Rusia en el contexto de la guerra con Ucrania han provocado un incremento más pronunciado en los precios internacionales de las bencinas y el diésel que en el propio valor del petróleo. Quiroz recalcó que el MEPCO continúa vigente y mantiene mecanismos para amortiguar las variaciones de precios, por lo que el Ejecutivo analizará la situación junto con la evolución de las variables económicas antes de adoptar una decisión. Pero ¿cuánto subirán los combustibles? Carlos Smith, docente investigador del Centro de Investigación de Empresas y Sociedad de la Universidad del Desarrollo, lo explica.
3: Y la combinación de ambas cosas, con costos de refinación también que se han mantenido relativamente altos a nivel mundial, hacen que la expectativa de cambio ya no sean los 30 pesos anunciados o estimados hace unas semanas atrás, unos días atrás, sino que mi estimación es que esto debiera ser más grande, entre 35 y 50 pesos. En el caso de las bencinas y el diésel debiera subir eventualmente más que eso, alrededor de 60, 70 pesos, de mantenerse las condiciones. Esto es algo que, tal como lo dijo el ministro, cambia muy rápidamente, hay mucha volatilidad, hay que ver cómo se comporta en los próximos días.
0: La empresa nacional del petróleo ENAP dará a conocer el miércoles 29 de julio su informe semanal de estimación de precios, mientras que los eventuales ajustes comenzarán a regir en las estaciones de servicio del país a partir del jueves 30 de julio.
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0: La PDI investiga la muerte de un ciudadano boliviano hallado en la ribera del río Copiapó en Tierra Amarilla. La víctima habría sido arrastrada por la corriente al intentar cruzar el cauce que creció tras el temporal. La campaña solidaria Juntos Nos Movemos por Chile inició una colecta para apoyar a las familias afectadas por el sistema frontal. Los recursos permitirán entregar kits de sanitización y elementos para la remoción de escombros en las zonas damnificadas. Las donaciones se realizan a través de la Corporación de Organizaciones Solidarias RUT 65018488-2 mediante la cuenta corriente número 1001-4 de Banco Estado o escribiendo al correo movidoschile comunidad-org.cl. Eso es todo por el momento. Nos encontramos en la siguiente edición de noticias.
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6: Las 17 horas y 8 minutos.
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0: La hora en Radio Universidad de Antofagasta.
1: Las 17 horas y 28 minutos.
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3: 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El telescopio espacial Hubble, lanzado el 24 de abril de 1990, celebra en 2026 36 años en órbita, girando alrededor de la Tierra a más de 500 kilómetros de altitud y completando una vuelta cada 96-97 minutos. Su posición fuera de la atmósfera le permite observar el universo sin distorsión, logrando imágenes extraordinariamente nítidas y precisas que superan cualquier telescopio terrestre. Con un espejo primario de 2,4 metros y varios instrumentos capaces de captar la luz ultravioleta, visible e infrarroja, Hubble ha transformado la astronomía moderna. Ha estudiado galaxias lejanas y tempranas, revelando cómo se formaron las primeras estrellas y cómo evolucionaron las galaxias a lo largo de millones de años. Por ejemplo, en 1995, la imagen del cielo profundo de la Osa Mayor mostró miles de galaxias lejanas que antes eran solo manchas difusas. Hubble detectó por primera vez atmósferas en planetas fuera del Sistema Solar, ayudando a identificar su composición y posibles condiciones de habitabilidad y contribuyó a medir la expansión acelerada del universo. El telescopio también fue diseñado para ser actualizado mediante misiones espaciales. Hasta la fecha se han utilizado 5 intervenciones reemplazando instrumentos y extendiendo su vida útil más allá de lo esperado, lo que ha permitido mantener su relevancia científica. Hubble ha democratizado la astronomía. Sus datos y herramientas están disponibles para investigadores y público general, fomentando descubrimientos en todo el mundo. En Chile, astrónomos de Concepción combinan sus observaciones con las del radiotelescopio ALMA, estudiando formación de estrellas, gas galáctico y evolución de galaxias, lo que muestra cómo el trabajo local se conecta con la exploración global. Más allá de la ciencia, Hubble ha impactado la cultura y la imaginación. Sus imágenes, como los cúmulos estelares y galaxias espirales, inspiran a millones de personas y siguen recordándonos la magnitud y la belleza del universo. Es un instrumento que expande nuestra mirada y comprensión del cosmos, conectando la curiosidad humana con la frontera final del espacio.
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9: El Paseo del Mar de Antofagasta es uno de los lugares más concurridos y representativos de la ciudad. Inaugurado en 2002 y renovado en 2013, este paseo marítimo se extiende por la costa y sobre la Avenida Grecia, convirtiéndose en un corredor ideal para recorrer el litoral de manera continua y accesible. Su construcción marcó un antes y un después en la recuperación del borde costero, permitiendo que Antofagasta volviera a abrirse hacia el océano después de años en que gran parte de la franja litoral estuvo destinada a actividades industriales. Hoy, sus amplias veredas, ciclovías y puntos de descanso ofrecen un espacio perfecto para caminar, correr, andar en bicicleta, observar aves o simplemente detenerse a contemplar el paisaje. A lo largo del recorrido aparecen parques, juegos infantiles, senderos, miradores, restaurantes y varias de las playas artificiales más populares de la ciudad. En las mañanas el paseo es ideal para ejercitarse antes del calor. En las tardes es uno de los lugares favoritos para disfrutar la puesta del sol sobre el océano. El Paseo del Mar es también un espacio social y comunitario. Familias, deportistas, estudiantes, turistas y vecinos se cruzan a distintas horas del día, integrando este corredor costero en su vida cotidiana. Hoy, este paseo es un verdadero símbolo del vínculo entre Antofagasta y su mar.
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0: especialistas destacan que mantener una buena salud cerebral es clave para el correcto funcionamiento del organismo, ya que el cerebro controla procesos como el pensamiento, la memoria, las emociones y el aprendizaje. Además, conserva su capacidad de adaptarse y formar nuevas conexiones neuronales a lo largo de toda la vida. Según Patricia Larcón, gerente de innovación de IST, entre los principales hábitos para cuidar el cerebro se encuentran realizar actividad física con regularidad, evitar el sedentarismo, mantener una alimentación equilibrada, una buena hidratación y controlar periódicamente el estado de salud mediante exámenes y seguimiento médico. La especialista también subraya la importancia de dormir al menos 7 horas por noche, ya que el descanso favorece la recuperación del cerebro, la consolidación de la memoria y el procesamiento de los aprendizajes. Asimismo, recomienda desarrollar estrategias para gestionar el estrés y mantener una actitud positiva frente a los desafíos cotidianos. Finalmente, fortalecer las relaciones sociales y participar en conversaciones y actividades que generen bienestar también contribuye a una mejor salud cerebral. Los expertos enfatizan que incorporar estos hábitos en la vida diaria favorece el funcionamiento cognitivo y la calidad de vida a largo plazo.
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0: Universidad de Antofagasta le indica la hora.
1: 17:56.
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0: Bienvenidos a una nueva emisión de su programa El Abogado del Rock, aquí rockeando por los derechos de los rockeros. Bueno, quiero comenzar señalando que así como Michael Jackson en su momento tuvo su We Are The World, ¿no es cierto?, para ir en ayuda de la gente de África, los rockeros de la época organizaron un evento similar para los efectos también de ir en ayuda por la hambruna que sufría el continente africano. Este proyecto fue liderado por el gran Ronnie James Dio y da vida, digamos, a este proyecto en conjunto con las bandas rockeras de la época e inmortalizan un tema denominado Stars. En este tema y en este proyecto participaron grandes bandas y músicos del rock, tales como Dio, Ingrid Malmsteen, Quiet Riot, Euphoria, Iron Maiden, Motley Crue, Twisted Sister, Dokken, Judas Priest, Watt, Journey, entre otros. Marcelo, ¿qué te parece? Y además aprovecho de saludarte.
1: Hola Bernardo, ¿cómo estás? Un saludo a todos los amantes del rock.
0: Eso. Oye, Marcelo, sí, me
1: parece. Oye, buen programa este, porque yo estuve viendo la lista de los que participaron en este proyecto y son puros calados.
0: Exacto, y además que aquí vamos a presentar, bueno, aparte que hubo varios calados, vamos a presentar las bandas que a lo mejor están un poquito olvidadas y no son las más conocidas, pero fue mucha gente del mundo del rock que participó.
1: Ahora hay que aclarar, perdóname Bernardín, que nosotros vamos a escuchar la canción principal.
0: Exacto.
1: De la que tú hablabas recién, la que lleva el nombre del disco, creo, ¿no?
0: Claro, Stars.
1: Stars, sí, pero vamos a tocar canciones de las bandas que participaron ahí, no es que vamos a tocar el disco.
0: Exacto, porque el disco en algunas partes un poco fomeque, por decirlo de alguna manera.
1: Fue como el single, ese fue el que pegó.
0: Exacto, pero vamos a presentar de los temas como más conocidos o a tal vez que pegaron más de las bandas que participaron en el proyecto.
1: Así es.
0: Y vamos entonces con el tema principal del Here Tonight, que así se llamaba el álbum y el proyecto, que se llama Stars.

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1: Es buena la canción.
2: Es como bien melódica y la parte de los solos es espectacular. Ay, si uno quiere aprender a tocar solo e inspirarse, tienes que escuchar este tema.
1: Vamos a conversar ese tema más adelante de los solos. Son, imagínate, cuántos guitarristas había y cada uno con su propio solo.
2: No adelantemos todavía.
1: Sí, no vamos a adelantar.
2: Y para eso entonces, como hablamos de grandes bandas, de este gran proyecto, vamos a hablar de un personaje importante que es Yngwie Malmsteen. Y para eso vamos a invitar a nuestro amigo Juan Payauta desde la quinta región.
1: Nuestro amigo Juan.
2: Vía microondas.
1: Vía microondas en directo desde Valparaíso.
2: Bien, Juan, entonces te doy la bienvenida y cuéntanos.
3: Hola, Bernardo. Mira, en realidad el evento de Hear and Aid fue una cosa interesantísima y yo creo que no se va a repetir nunca más una cosa así. Me gustaría hablar de lo complejo que es manejar el ego y entenderse una situación como esta, porque la verdad me voy a referir a los grandes guitarristas que estuvieron ahí. ¿Tú sabías, Bernardo, que participaron alrededor de 9 guitarristas para hacer los solos de la canción?
2: Claro, yo tenía entendido que eran como 11, pero sí, puede ser entre 9 y 11.
3: Por ejemplo, los guitarristas de Iron Maiden participaron, pero no en la parte de los solos, grabaron la parte de las guitarras rítmicas.
2: Ah, claro, tienes razón.
3: Pero el resto de los guitarristas participaron en los solos y hay el guitarrista de Twister Sister, el guitarrista de Dio, un guitarrista que se llama Brad Gillis, que después tocaría con Ozzy, estaba Neil Young, que tocó con Journey, George Lynch, un virtuoso que tocó con Dokken, Carlos Cavazo, de Quiet Riot, una pliega de guitarristas en realidad. Y entre todos ellos había un personaje particular, el gran Yngwie Malmsteen. No sé si la audiencia seguramente lo conoce por su virtuosismo, por sus discos que en realidad son muy instrumentales y porque el tipo realmente es una revolución en lo que se conoce como el shredding, que es esta capacidad de los músicos de casi hacer hablar a la guitarra.
2: Así es.
3: Bueno, resulta que Malmsteen también es conocido por ser arrogante y competitivo. Y toda esta onda de buena onda que había juntado a los músicos y todo lo demás se vio tensionada cuando él llegó a hacer su sesión de grabación, porque en el fondo llegó con, no lo dijo, pero llegó con actitud y diciendo: miren lo que soy capaz de hacer, traten de ganarme. Tocó su solo y en realidad todos quedaron sorprendidos porque el tipo fue extraordinario. Y en el fondo, a pesar de que quizás muchos se sintieron intimidados al comienzo, no iban a dejar de ser menos que Malmsteen. Así que todos hicieron su mejor esfuerzo. ¿Y quién era capaz de tocar más notas, más rápido, hacer los bendings más pronunciados y en el fondo mostrar toda una cantidad de técnicas y rapidez uno más que el otro? Así que lo que se transformó en lo que era una cruzada para ayudar a la gente, se transformó en una competencia de ego monumental.
2: Me imagino que así debe haber sido, además que estaban los grandes de la época ligado al rock, digamos.
3: Claro, de hecho, por eso el tema es como larguísimo. El tema dura como 7 minutos, el tema completo. Hay una versión más reducida, pero el tema completo es larguísimo porque justamente va juntando todos estos solos. Pero yo me quería referir al enfoque de Malmsteen, porque Malmsteen es un tipo que siempre pensó que lo importante era la técnica. Lo que él miraba era Bach, era Paganini y, digamos, la música clásica como fuente de inspiración, a diferencia de la gran mayoría de los otros guitarristas que vienen del blues y de cosas más típicas del rock clásico. De hecho, los miraba un poco en menos.
2: Claro, si esta banda de Yngwie Malmsteen es considerada dentro de las bandas del rock neoclásico y para gustos realmente exquisitos, digamos, en cuanto al virtuosismo.
3: El único guitarrista que se salió del molde fue el guitarrista de Journey, un gran guitarrista que se llama Neil Young, que además de ser guitarrista de Journey, fue mucho tiempo músico de sesión. Entonces se dio cuenta de algo muy importante: la canción no necesitaba más ruido, lo que necesitaba era alma. Porque si tú entiendes que un solo tras otro, muy rápido, con mucho tapping, con escalas aquí para allá, al final se hace cansador.
2: Claro.
3: Entonces se dio cuenta que debería ser algo distinto para resaltar. Entonces estructuró un solo basado en un fraseo delicado, un bending perfecto, un gran sustain de su guitarra, y este enfoque melódico generó un contraste con los productores que utilizaron de tanque de oxígeno cuando compusieron la toma final para hacer que el solo fuera mucho más agradable al oído.
2: Exacto.
3: Y esto nos lleva a lo que yo quería mostrar: el contraste que está en el rock siempre entre esta velocidad, esta cosa trepidante que trae Malmsteen o que puedes encontrar en un Steve Vai, o esta otra parte que tiene que ver con la musicalidad. Entonces, esa era mi reflexión acerca de este esfuerzo que fue titánico en realidad para finalmente armar la versión final de la canción.
2: Extraordinario, Juan, de verdad extraordinario. Agradezco tu aporte. y te enviamos saludos y vamos entonces a escuchar uno de los grandes hits, por decirlo de alguna manera, de Yngwie Malmsteen, que se llama Far Beyond the Sun.
3: Una canción de su disco Rising Force de 1984. Un saludo a la audiencia.
2: Listo, que esté bien. Chao.

0: el tema es igual.
1: Oye, sí, como yo decía. Oye, pero yo decía, ¿sabes qué? Esta banda. Ah, perdón, dime.
0: Discúlpame. Estaba pensando en algo de que yo lo vine a conocer ahora por ti, ¿cierto? Este tema y este proyecto. ¿Fue algo eclipsado o fue totalmente eclipsado por lo de que hizo Michael Jackson o simplemente no pegó nomás?
1: No, claro, porque, o sea, yo creo que fue eclipsado porque el de Michael Jackson, acuérdate que fue el año 1985.
0: Ya.
1: Y este fue en el año 1986. ¿Ya? Y que si bien venía toda esa ola de intentar ayudar a África, no tuvo el impacto, digamos, que el que tuvo Michael Jackson, que en esa época, estamos hablando de los años 85, el pop era potente y poderoso. Este rock,
0: un poco más underground.
1: Claro, el rock era un poquito más de, no sé, por decirlo de alguna manera, más de nicho, ¿no? No era bien era masivo entre los rockeros, no era tan ventas como
0: estaba pensando que además es por la época, porque si fuese ahora ellos tienen otras plataformas para, digamos, difundir el proyecto. Exacto. Pero en esa época tenías solamente la televisión, el video y chao.
1: Y la radio y punto.
0: Claro, entonces, por eso te digo yo que no fue muy conocido.
1: Bueno, y como yo te decía, este Malmsteen estuvo clasificado dentro de lo que es el rock neoclásico y es para gustos especiales con guitarristas, así que gustan del virtuosismo.
0: De lo que hablaba Juan. Te fijas que Juan ahí mencionó lo que yo te adelanté un poco antes, de que el solo guitarra es tremendamente largo, porque todos los guitarristas, debido a una cuestión de ego,
1: querían lucirse
0: claro, con su propio solo.
1: Claro. ¿Ah?
0: Entonces juntaron no sé cuántos solos, y hubo uno en particular del que hablaba Juan, el que hizo la diferencia, porque eran todos muy técnicos.
1: El de Journey.
0: Yo le encontré toda la razón lo que él decía, de que resulta algo muy plano. Tenía que haber un matiz ahí.
1: Exacto. ¿Ah? Pero lo interesante es que si uno escucha el solo, está bien conectado, digamos. Claro. No aparece como una diferencia
0: es que, muy... Claro, los que no tienen la oreja entrenada no se dan cuenta que son varias personas. Exacto. Haciendo en realidad varios solos.
1: Bueno, y vamos a hablar de otro participante de este gran proyecto, que es Euphoria, que fue una banda estadounidense de rock formada en Washington, D.C. en 1982 por Greg Euphoria. Sin embargo, Euphoria no logró mayor éxito y se desintegró en 1988. O sea, tuvo 6 años de existencia, alcanzando solamente un hit, o sea, un One Hit Wonder importante, que se denominó Call to the Heart, o Llama al Corazón, que quedó en el número 15 del Billboard Hot 100 en 1984. No tenemos mucho más que decir respecto de esta banda que participó en este gran proyecto. Vamos a escuchar su gran One Hit Wonder aquí en la radio de la Universidad de Antofagasta.

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1: Claro, esa fue la única canción que pegó en realidad de la banda, como lo mencionas tú.
2: Sí, claro.
1: Ese fue como su One Hit Wonder al final, ¿no?
2: Oye, pero continuemos entonces con nuestra misión de presentar a las bandas, tal vez no tan conocidas, sí, que participaron en este gran proyecto.
1: ¿Qué otra me tienes ahí? A ver.
2: Y ahora vamos con una gran banda que se denomina Queensryche.
1: Sí, ¿ah? yo los vi en vivo ahí, ¿no?
2: Que es un grupo estadounidense de heavy metal fundado en 1978,
1: claro,
2: como Crossfire en Seattle, Washington, siendo pioneros del metal progresivo, acompañados, digamos, en esta faena principalmente por sus colegas más coetáneos, Dream Theater. ¿Ah? Vamos con uno de sus temas más conocidos y un poco más comercial, diría yo, y que estoy seguro que cuando ustedes lo escuchen lo van a reconocer, pero la verdad es que como este tema es como casi único dentro de los distintos temas de Queensryche, y el tema se denomina Silent Lucidity, aquí en la radio de la Universidad de Antofagasta.

0: esa canción, Bernardo, sabes tú que yo te soy sincero.
1: Es buena esa canción.
0: Es la única canción que conozco de ellos, te soy honesto,
1: es que
0: en
1: la
0: ese
1: única
0: sentido.
1: Que pegó porque era como distinta.
0: Pero
1: al
0: es,
1: resto,
0: que, es que, claro, es la única que conozco, pero debe ser porque es una canción comercial, una balada prácticamente,
1: así
0: ¿no?
1: Es,
0: muy
1: así
0: suavecita.
1: Es.
0: El único tema que pegó parece en realidad por estos
1: de
0: lados,
1: esto,
0: ¿no?
1: Claro.
0: ¿Cierto?
1: Pero es tremendo.
0: Bonito
1: tema.
0: Es del 91, ¿no? Sí. 90, 91 por
1: claro,
0: ahí.
1: Claro.
0: Sí, me recuerdo.
1: No es de los primeros temas de ellos, pero
0: no,
1: fue
0: pues,
1: un...
0: Es que ellos venían del año 70,
1: exacto,
0: según tú ahí.
1: Exacto.
0: Claro, imagínate.
1: Bueno, y vamos con otra gran banda, Blue Oyster Cult, que es un grupo estadounidense de rock psicodélico y heavy metal formado en Long Island, Nueva York, en 1967. Esta es una banda 100% setentera, diría yo, y más bien de nicho. Dentro de las canciones más conocidas del grupo, me parece que The Burning For You es como la que la gente puede recordar.
0: Oye, Bernardín,
1: y más se conoce.
0: Pero además hay que recordarle a los auditores que nosotros estamos emitiendo bandas que participaron, o algunos integrantes, porque no todos los integrantes de las bandas participaron, sino que
1: ah, sí,
0: puede
1: correcto,
0: haber sido el guitarrista, puede haber sido el baterista, el vocalista.
1: Exacto.
0: Nosotros estamos tocando las canciones de las bandas que participaron en el proyecto.
1: Así
0: este
1: es.
0: Este que tú mencionabas,
1: así es,
0: por
1: porque,
0: si acaso.
1: Porque cuando partimos mencionamos que, bueno, estaba este gran tema, el tema principal, el
0: sí,
1: Star,
0: claro,
1: y hubo cantantes, yo dije, hubo cantantes, músicos,
0: claro,
1: y distintos personajes de las bandas del rock, pero sí, no era que participara la
0: banda entera.
1: Exacto.
0: Participaba un integrante.
1: Así es. Claro. O a veces también uno, porque hubo baterista, bajista, bueno,
0: sí, y tú te inclinaste en esta pauta por bandas no tan conocidas.
1: Exacto, porque ya, bueno, teníamos, como dije yo, Judas Priest, Quiet Riot.
0: Claro, había unas más conocidas.
1: Journey.
0: De esos Journey, claro.
1: Exacto. Entonces, bueno, dijimos, vamos a presentar esos temas que, o esas bandas que no son
0: no
1: tan
0: eran
1: conocidas.
0: Tan conocidas que
1: exacto,
0: participaron. Ya, ¿y qué canción es la que vamos ahora?
1: Vamos entonces a este tema que yo te digo que uno de los que más la llevaba de los Blue Oyster Cult, que se denomina Burning For You.

0: teníamos Burning for Dream.
1: Oye, pero buen tú también tema. Me tenías un tema.
0: Así es, Bernardín, mi querido Bernardín. Te tengo una canción. Tú me dijiste, escógete una canción de algún banda participante. Y yo me puse a ver la lista de los que participaron y me encontré, amigo Bernardín, que participó nada menos que el vocalista de la banda británica Judas Priest.
1: Ah, claro.
0: ¿Tú viste a Judas Priest, no?
1: Halford, sí.
0: Fuiste a verlo en vivo hecho, no hace mucho, ¿no?
1: Hace un año más o menos.
0: Está en Peggy.
1: El tipo tiene 74 sí. años. Sí, cada tres sí. canciones lo meten al
0: No, y
1: al
0: que tengo, tengo el datillo acá. El 25 de agosto cumple 75.
1: Imagínate. Bueno, y como te digo yo, cada tres canciones lo meten al backstage.
0: Rob Halford.
1: Le inyectan
0: vocalista
1: un poco,
0: de Judas Priest.
1: Le inyectan un poco de sí. oxígeno. Sí. Y agüita, pero cada tres canciones.
0: Es que son 74 años.
1: Pero igual el tipo canta, pero sí. igual que en el disco, y igual que hace
0: Yo lo vi en la flor de su juventud, en 91 lo vi.
1: Cuando era, claro. Oye, yo no tenía
0: cuando idea. Era calvo.
1: Y yo no tenía idea, bueno, haciendo un comentario, bueno, no sé si este comentario será tingente, ¿no? Pero yo no tenía idea que él era, pero súper, hiper gay, pues.
0: Sí, se ha declarado claro. hace rato, ¿no? En los años 90, creo.
1: No, pero en los 80 escondía esta faceta, porque imagínate sí. un rockero que él era sí. un rockero salvaje.
0: No, pero tenía la pinta esa como de la película esta de la Academia Policía.
1: Claro.
0: Pero del bar, salvaje. ¿Te acuerdas del bar?
1: Sí,
0: tenía esa pinta, bueno, tenía sí. esa pinta.
1: Y representante del sí. heavy metal gay, no, era como una cosa en esa época.
0: Sí, pero sí, él, sí. pero él, te digo que lo hizo, no sé si en los 80 o los 90 que él declaró
1: no,
0: eso.
1: No, yo creo que más para los 90.
0: Yo no sabía.
1: No éramos tan abiertos de mente.
0: Claro, y sabes tú que yo no sabía el dato, lo encontré ahora también buscando info. Pero bueno, te digo que él participó en este proyecto, entonces yo me fui por Judas Priest, pues, amigo Bernardino.
1: No, para tiro. Mí, Halford, un ídolo. Un ídolo.
0: Ah, y te tengo otro datito. ¿Sabías tú que él está en el puesto número 2? En la lista de los 100 mejores vocalistas del metal de todos sí, claro. los tiempos, amigo Bernardín.
1: Por eso te digo.
0: Según la revista estadounidense Hit Parade.
1: Que él logre ese registro de igual 74 sí. años de edad, no sé cómo lo hace.
0: Está en el número 2. Adivina quién está en el número 1. A ver si la chuntas.
1: Que siga cantando.
0: A ver si los amigos auditores ahí en la casa
1: sigue cantando
0: más o menos
1: todavía.
0: Adivinan quién estará en el número 1.
1: Ah, no sé, pero yo creo que
0: ¿quién?
1: Steve Perry por ahí va.
0: Sí,
1: también,
0: para ti sería Steve Perry, sí. porque estamos hablando del número 2. ¿Cierto? Este de Judas Priest, estamos de
1: Halford.
0: Rob Halford, estamos hablando del número 2. ¿Pondrías a?
1: A Steve Perry.
0: Steve Perry, ya.
1: Y el otro que también tiene un registro extraordinario.
0: Estos son de todos los tiempos, la lista que te estoy hablando.
1: Tiempo.
0: Sí,
1: el,
0: son 100 mejores.
1: El de AC/DC.
0: Sí, el de AC/DC. Sí. Bueno, los auditores en la casa ya habrán pensado a esta altura ya en uno. Te voy a mencionar cuál es el número uno. Es nada menos que Robert Plant, amigo Bernardino.
1: Ah, bueno, sí.
0: También. Robert Plant, o sea, nuestro amigo Halford está detrás de Robert Plant en el número 2.
1: Sí, en realidad está bien elegido.
0: Está bien escogido, ya, sí. compartes.
1: Sí, por supuesto.
0: Ah, bueno, Judas Priest venía de los años 70, pero fue en el año 80 recién Bernardín que se dio a conocer más, se popularizó en realidad comercialmente con el álbum British Steel.
1: Exacto.
0: ¿Ah? Así como acero británico.
1: Claro.
0: ¿Ah? Y te cuento que de este álbum yo escogí la canción que vamos a escuchar a continuación, la que se llama Breaking the Law.
1: Breaking the Law.
0: Para los amantes del rock.
1: En la radio de la Universidad de Antofagasta.

0: Oye, este es uno de los
1: muy clásicos. Un clásico.
0: Imagínate que de colección. De esos años, 70 y hasta creo que al del 2018 lanzaron un super álbum que fue un tema que tocamos hace un par de programas atrás también.
1: Sí.
0: Que es muy bueno, o sea, todavía siguen.
1: Es que el hombre está vigente.
0: Buena música.
1: Qué bueno que esté vigente con la voz, porque imagínate Al Rose, que es mucho más joven. Supongo, ¿cierto?
0: El Axel Rose, ¿no? Sí, ese ya no
1: canta nada. El ratón Mickey.
0: No, yo no.
1: Es como ir a ver al ratón Mickey
0: yo
1: cantando.
0: Yo por eso no fui a ese concierto, no, porque dije, voy a ir a perder plata.
1: Perdió la voz el hombre.
0: Oye, pero avancemos, digamos, a otra de las bandas que también está un poco olvidada, pero es muy buena banda, que se llama Yesterday and Today, YIT, es su denominación, que es una banda heavy metal formada en el año 1974 y provienen de la costa este de California. California, un gran nido de bandas de rock, de obviamente los Estados Unidos, tiene un rock potente, fresco, grandes riffs. La verdad es que no sé qué pasó con ellos porque eran muy, muy, muy buenos. Para mí, uno de los representantes dignos de lo que se llama el sleaze rock, que es un subgénero contemporáneo, digamos, con el glam metal, caracterizado por una imagen más sucia, callejera, irreverente y sin el exceso de maquillaje de las demás bandas del glam que usaban, como lo dijimos en un programa anterior. Asimismo, su música tendía a ser más agresiva y elaborada que las bandas de glam metal típicas. Y aquí les quiero presentar uno de los temas que a mí me gusta mucho de esta banda, que en general yo encuentro que todos son muy buenos, pero este, la verdad es que de mi gusto particular, se denomina LA Rock.
1: Vamos allá.

0: Oye, buen temita, ¿eh? me agradó ese temita, no lo conocía, te soy honesto, que yo soy más, tú sabes que yo soy como más trasher, ¿no?
1: Pero sí, pero más, esta banda yo les voy a recomendar que la escuchen, porque tiene temas.
0: Estas bandas son como más
1: muy buenas, muy buenas. Bueno, y no nos desviamos de nuestra gran convocatoria que es el Q&A, este proyecto musical de las bandas de rock para ir en ayuda de la hambruna en África. Y quiero terminar con una gran banda, pero una gran banda, que son los tremendos Motorhead, liderada por el gran Lemmy Kilmister, que bueno, falleció también hace poco, ¿no?
0: Sí, no hace mucho él murió.
1: Quien lideraba la banda. En algún momento en una entrevista dijo que la idea de Motorhead era para él que fuera la banda más sucia del rock and roll del mundo.
0: Uy, la estética de él, que claro. Con su sombrero, con su bigote.
1: Y siempre por ahí con una botella. Este el otro lado de la moneda con una botella de whisky ahí. Siempre presente una botella de whisky.
0: Bueno, el hombre le gustaba el trago, seguramente. Sí.
1: Decía que la gente tenía que pensar si Motorhead se mudaba a la casa de al lado, seguramente se secaría el césped de tu jardín.
0: Ay, chatito. Oye, Motorhead, Sepultura, que super trash, los Sepultura, banda brasileña, sacó un cover en su oportunidad, claro, de Motorhead, que es el Orgasmatron.
1: Exacto.
0: Y sabes tú que me gusta más la versión de Sepultura que la de Motorhead.
1: Bueno, generalmente el cover es más bueno, sí, que el original, sí, por lo general. Bueno, y como te digo, Motorhead fue influencia de muchos rockeros, sí, y hay grandes bandas, y en realidad yo creo que siempre va a quedar en unas grandes bandas, sí, icónicas de la música, ¿no?
0: Sí, ¿con qué canción?
1: Y vámonos entonces con Motorhead, con su tema denominado On the Road.
0: Bacán, vamos.

0: Bien, amigos, hemos llegado al final de este programa y recordemos nuestro horario: martes 20 horas, jueves 18 horas y nuestro Instagram, Cultura Pop and Rock 99.9 FM. Gracias y buenas noches.
1: Y un saludo a los amantes del rock. A ver, di tú así, ¿eh?
0: A los amantes del rock.
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4: 19:07.
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6: Ruta Solar proyecta planificación energética para acelerar el desarrollo del hidrógeno verde. Con el objetivo de aportar a la planificación energética del norte del país, el proyecto Ruta Solar presentó sus avances a H2 Antofagasta, destacando una metodología que articula ciencia, tecnología e información territorial para orientar el futuro de la energía solar y el hidrógeno verde en la macro zona norte. La jornada se desarrolló en las dependencias del Centro de Desarrollo Energético de la Universidad de Antofagasta, CDAUA, ubicado en el Campus Coloso. El proyecto busca establecer una plataforma de zonificación para determinar las áreas más adecuadas para la instalación de plantas fotovoltaicas y proyectos de hidrógeno verde en el norte de Chile, considerándose un pionero en incorporar el análisis del polvo y ensuciamiento. Además, la plataforma considera de manera integral variables técnicas, económicas y socioambientales, promoviendo un desarrollo energético que no solo maximiza el rendimiento, sino que también minimiza los impactos sobre los ecosistemas y las comunidades locales. A ello se suma un sello distintivo de la iniciativa, un equipo multidisciplinario conformado mayoritariamente por mujeres en áreas de ingeniería, coordinación y análisis técnico, aportando a una industria energética más diversa, inclusiva e innovadora. Mesa Regional de Astronomía y Astroturismo inicia Agenda 2026 con foco en formación, financiamiento y desarrollo territorial. Con la participación de instituciones públicas, universidades, observatorios astronómicos y organizaciones vinculadas al desarrollo científico y turístico, se realizó la quinta versión de la Mesa Regional de Astronomía y Astroturismo, correspondiente a la primera reunión de trabajo de 2026. La instancia, liderada por el Gobierno Regional de Antofagasta, permitió revisar las principales iniciativas que marcarán la agenda del año, entre ellas la presentación del nuevo Diplomado de Astroturismo de la Universidad Católica del Norte, las oportunidades de formación de Corfo, los fondos regionales del Comité Mixto, ESO, Gobierno de Chile, y la invitación de SINDA a un próximo seminario sobre desarrollo espacial. El Seremi de Ciencia, Tecnología, Conocimiento e Innovación de la Región de Antofagasta, Héctor Bravo Vázquez, valoró el trabajo colaborativo que impulsa esta mesa.
7: La Región de Antofagasta posee condiciones únicas para liderar el desarrollo de la astronomía y el astroturismo. Esta mesa permite coordinar esfuerzos entre el Estado, la academia, los observatorios y el sector productivo para generar más oportunidades de formación, fortalecer la divulgación científica y avanzar en un desarrollo territorial basado en el conocimiento.
6: Uno de los principales anuncios de la jornada fue la presentación del Diplomado de Astroturismo que impartirá la Universidad Católica del Norte, iniciativa financiada por los fondos regionales del Comité Mixto ESO, Gobierno de Chile. Durante la sesión, ESO Chile presentó los alcances de los fondos regionales del Comité Mixto ESO, Gobierno de Chile, instrumento que financia iniciativas en educación, cultura, turismo científico, desarrollo socioeconómico y protección de cielos oscuros en las regiones donde la organización desarrolla sus operaciones.
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1: 19:31.
2: Con una inversión de 59.968.892 pesos, el gobierno regional de Antofagasta, a través de recursos del Fondo Nacional de Desarrollo Regional, FNDR 8%, nació el proyecto Mejorar la atención de los usuarios del Hospital Regional de Antofagasta. La iniciativa culminó con una ceremonia encabezada por el gobernador regional Ricardo Díaz Cortés y el director subrogante del recinto, doctor Antonio Zapata. El programa permitió implementar un servicio de 6 anfitrionas para orientar y acompañar a pacientes y familiares, además de incorporar 9 señalíticas y material informativo para facilitar el acceso a las prestaciones. Durante la actividad, el gobernador Ricardo Díaz destacó que el proyecto demostró la necesidad de fortalecer una atención más cercana y humanizada. Por su parte, el director subrogante del Hospital Regional, doctor Antonio Zapata, valoró el apoyo del gobierno regional, señalando que la labor de las anfitrionas contribuyó significativamente a mejorar la experiencia de los usuarios y la calidad del servicio entregado por el establecimiento de salud.
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4: El Puerto Fiscal ocupa un lugar central en la historia económica y urbana de Antofagasta. Su origen se remonta a fines del siglo XIX, cuando el Estado chileno comenzó a desarrollar infraestructura portuaria propia para responder al explosivo crecimiento de la actividad salitrera y minera. En este sector se instaló el muelle fiscal, junto a bodegas, líneas férreas y espacios de carga que permitieron movilizar minerales, insumos y mercancías hacia distintos destinos del mundo. Durante gran parte del siglo XX, el puerto fiscal fue un espacio de intensa actividad. Las cuadrillas de estibadores, las locomotoras entrando y saliendo, los carros del ferrocarril unidos a los barcos y la maquinaria en constante movimiento formaban parte del paisaje cotidiano de la ciudad. Este fue un punto neurálgico donde se articulaban el comercio marítimo, el transporte ferroviario y la industria, convirtiéndose en un motor económico que dio forma al crecimiento urbano de Antofagasta. Con el tiempo y tras sucesivas reformas portuarias, muchas de sus funciones fueron traspasadas a concesiones privadas y a nuevas instalaciones especializadas. Aún así, el puerto fiscal mantuvo y mantiene hasta hoy un rol estratégico dentro del sistema logístico regional, operando como zona de apoyo, maniobra y transferencia para diversas actividades marítimas. Aunque no es un espacio abierto al público, su presencia es visible y decisiva para comprender cómo la ciudad se ha desarrollado en torno al mar. Su silueta industrial es un recordatorio de esa etapa en que Antofagasta creció, ligada a la exportación de recursos y a la labor de cientos de trabajadores portuarios.
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1: 19:57.
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